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13: Uy, uy, uy, ay, ay, ay, ay, no, no, no, qué coño, no, tan bueno, no, no, no, no, no.
14: Bueno, vamos arriba, y esto tiene que ver con que acaba de comenzar el partido entre Estados Unidos y Bélgica.
15: Claro.
14: Bélgica, a partir de la sanción que fue levantada a Balogun, mandó una carta a la FIFA diciendo que, pues, no lo dijo tan directamente, pero sí hizo como la aclaración de que estaba jugando un poco bajo protesta, ¿no? Por las decisiones. Cita un par de estatutos y de leyes que hay dentro de la jurisdicción FIFA para justamente decir que es ilegal lo que hicieron con Balogun, pero pues obviamente eso no importa. Estoy mirando y el hombre que decide muchas de las de esas sanciones y demás en ese comité disciplinario es un tipo, creo que es catarí, si no estoy mal, es como un jeque catarí, es una vaina así. Entonces, digamos, es tan difícil, pues, para Bélgica, los... oye, Geraldine, ¿te puedo pedir un favor? Hay una sección que se llama Los Belgas, entonces era para ver si tú me ayudabas a ponerla, pues, aprovechando un poquito esa clase de noticia que estamos dando. Sí, yo creo que con los belgas, eso.
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0: Bueno, ya hay una opción que atajó al arquero de Estados Unidos, pero volviendo al caso, pues hombre, está un poquito Bélgica jugando bajo protesta, pero eso no va a servir de mucho a la hora del té. Desafortunadamente para ellos no tienen peso, pues realmente nadie tiene peso porque ya el local está decidiendo básicamente lo que se le da la gana. Por eso todos le haremos fuerza a Bélgica para que elimine a Estados Unidos y lo saque por la puerta de atrás del Mundial. Al menos yo seré su primer barra brava. Bueno, ¿ustedes qué tienen de arriba y abajo? ¿Qué tienen?
1: Yo tengo el caso de una madre en Canadá que pues estaba ya, digamos, como en labor de parto, entonces ya estaba pues obviamente en el hospital. Sin embargo, digamos, el proceso estaba un poquito pues demorado, entonces a ella le dijeron como pues que pasara la noche tranquila, que descansara y que al otro día seguían intentando. Mm. Pues ella se quedó dormida y al despertar descubrió que su bebé ya había nacido.
0: ¿Perdón? ¿Cómo?
1: Sí. Así, o sea,
0: ¿Pero qué? O sea, digamos, ella dijo...
2: ¿El pesebre o qué?
0: Exacto, estoy dormida, pero ella estaba así, panzona, pues.
1: Claro, ella estaba ya, estaba en labor de parto.
0: Claro.
1: Y a ella le dijeron, pues esto está muy demorado, yo creo que pasemos, o sea, como que descansa esta noche.
0: Échese un motoso y
1: mañana continuamos, o digamos más tarde continuamos. Ella se acuesta a dormir y cuando se levanta, ya el bebé pues había salido. Que lo que decían, o digamos como que científicamente lo que dicen es que hay cosas que le pueden hacer a uno que sean dolorosas, pero que mientras uno esté dormido no la siente. Entonces dicen que eso pudo haber pasado, digamos, en el caso de ella.
0: Oye, pero eso es un poco raro no sentirlo, ¿no?
1: Sí.
0: Digo.
1: Pero pues...
2: Parto sin dolor se llama.
1: O sea... Pero sí son cosas que no son poco estudiadas, pero son cosas que pueden pasar.
0: Claro, en este caso pasó.
1: O sea, exacto. O sea, siempre hay una probabilidad para que muchas cosas sucedan. Y ya, simplemente pues...
2: Se acostaron dos y amanecieron tres.
1: Exacto. Claro. Simplemente pues pasa, cuando ella, ¿no?, se levanta, ella es la que se levanta como a las 4 de la mañana y se da cuenta de la situación, pues por supuesto activa el botón para llamar a las enfermeras y ya pues ellas terminan de hacer lo que tienen que hacer, como limpiar al bebé y demás. Sin embargo, sí es como un caso entre un millón, o sea, no es, digamos, algo que sea muy común, pero sí puede pasar que una mujer entre muchas no sienta dolor o no sienta en el momento en el que su bebé está saliendo de la barriga.
0: Es muy raro, ¿no? Es muy raro eso.
1: Es muy raro, pero puede pasar.
0: ¿No pues ves? En este caso ocurrió, fíjate.
1: Nada es imposible.
0: No, nada. Carl, ¿y usted tiene arriba y abajo?
2: Sí, yo digo que arriba, pero, pero podría ser de otra manera. El caso es que el hijo pequeño del Lady Di...
0: ¡Ah, qué lindo!
2: Que, pues, él, lo que sabe es que es de Lady Di. Y el caso es que, pues, iba a... Bueno, demos la noticia...
0: Gol de Bélgica, ¿no?
1: Bien.
0: Ah, qué buen hombre, qué alegría. Estaba
1: Bravo.
0: De Ketelaar. Acaba de hacer el gol de Bélgica, que estaba jugando como titular. Estaba en el centro del ataque de Ketelaar, que ha tenido un mundial como regular, me parece que fue el del gol.
1: Uy, qué lindo.
0: Vamos, gracias.
2: Pensé que estás hablando del gol.
1: Rico, no, un jugador que mostraron en pantalla.
0: A ver, vamos a ver.
2: ¿El belga?
0: Ay, creo que ahí...
1: No era el príncipe de Qatar.
0: No, a ver, centro desde la izquierda, la pelota la rechaza en la defensa de Estados Unidos, ahí pifia.
1: El lindo, ¿sí ven? El lindo fue el que hizo el gol.
0: Mete el pase y...
1: Ah, no, hizo el pase
0: de
1: el lindo.
0: De Ketelaar hace el gol.
2: ¿Cuál sí
1: el
2: fue?
1: Lindo hizo el
2: gol
1: pase.
2: Sí fue la belga, ¿no? Hay que
1: el lindo admitir. Hizo el pase.
2: Pero como muy fácil lo dejaron meter ahí.
0: Bueno. Sí, estuvo fácil la jugada, la verdad.
2: Bueno, el caso es que, volviendo ya no al príncipe de Qatar, sino al otro, de Sussex, él está planeando una famosa ida al Reino Unido. Y le habían dicho que se podía quedar porque tiene un problema de seguridad, como le quitaron la seguridad.
0: Sí.
2: Yo tengo un problema, o sea, claro. Me podrían asesinar en cualquier momento. No creo que a nadie le interese. Sí. Pero la verdad es que pues esa fue, digamos, la excusa para que finalmente dijeran, bueno, está bien, se puede quedar en el Palacio de Buckingham. Ah. El tipo dijo, bueno, perfecto, me puedo quedar. pues le retiraron ya la invitación diciéndole que no había cuartos.
0: Sí, no le iban a hacer el cuarto, más básicamente.
2: No, como de 180, cuarto. No había ninguno para él.
0: No puede ser.
2: Y una de las razones, dicen, puede ser que él demandó, pero junto con otras personas, ¿no? Entre los cuales está Elton John, Elizabeth Hurley, Sadie Frost, sí. Al Daily Mail. Porque el Daily Mail, que es un periódico sensacionalista británico, sí, publicó varias cosas basados en escuchas, ¿no? O sea, como en
0: chuzadas, interceptaciones de llamadas
2: ilegales. Sí. Entonces se unieron todos para demandar a eso. Y entonces, pues, dicen que prefieren que pase eso, primero el juicio, que va a ser pronto, para que se despeje cualquier cosa, porque seguramente no quieren que el príncipe gane la demanda, y entonces el Daily Mail, quién sabe qué publique después.
0: Exacto.
2: Y ellos atendiendo pues al señor allá en el Palacio de Buckingham, entonces le dijeron que no.
0: Mejor
2: que no.
0: No
2: había cuartos por esta época.
0: Exacto. Y no, Dios mío, qué mal momento.
2: Ese sí es el príncipe de Qatar, como usted, pues, o sea, sin reino.
0: Exactamente, sí, exactamente. Con
2: sin
0: título,
2: principado.
1: Estrellado.
0: Exacto, con título, pero... pero sin ninguna clase de injerencia de nada. Vamos con música. Vamos con Kings of Convenience, ¿no? Vamos con Miss Red. Sí, perfecto. Chévere.

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0: Bueno, los homenajes preparados por Orlando Rivera. Orly, gracias. Gracias por trabajar por y para todos. Nacimientos. Frida Kahlo. Nació un día como crack. Hoy.
4: Qué bueno, ¿qué vamos a oír de Frida?
0: Sí,
5: crack.
0: En 1907, pintora mexicana, ¿no? Por supuesto.
4: Bueno, una ranchera.
0: Ay, tenemos para algo de Chavela Vargas, así bien. Exacto, la Llorona, una sí. Vaina así bien pesada. Bueno, hombre, Nancy Reagan. ¿Se acuerdan de ella?
4: Sí, claro.
0: Lindo peinado con iluminaciones un poquito violeta, pelo absolutamente blanco como el algodón y una mujer muy carismática en su momento, no más carismática que su marido, de hecho, cuando estuvo en el cargo de primera dama estadounidense. Ella murió en el 2016, o sea, hace nada realmente. Todavía la extrañamos, por supuesto. Habíamos hablado de Bill Haley, que ya pusimos la música, que nació un día como hoy. Hombre, George W. Bush nace un día como hoy.
4: Como Casablanca todo, ¿no?
0: Sí, 1946, político y presidente estadounidense. Yo creo
4: muy bueno.
0: Ah, eso sí, el sur de la Florida agradece su gestión. Yo creo que hay una de las imágenes más recordadas de él en su gobierno. Él es cuando los aviones estrellan contra las Torres Gemelas y él está como en un evento, colegio. En un colegio, ¿no? Y aparece un asesor y le dice, acaban de tumbar las Torres Gemelas.
4: No, estaba leyéndole un libro a los niños.
0: Sí.
4: El libro estaba al revés.
0: Sí, exacto, sí, todo mal. Todo un desastre. Bueno,
4: él no entendía qué estaba, creo que no, pues, yo creo que nada entendía qué estaba pasando, pero...
0: No, él creo que nunca entendió realmente la dimensión de lo que ocurría. Bueno, por ese lado. Y nace un día como hoy Sylvester Stallone, actor estadounidense. Muchas películas.
4: 80 años, ¿no? Está cumpliendo.
0: Pero increíble, está
5: oye,
0: muy
5: no
0: bien,
5: parece.
0: ¿No? Está impecable, ¿no? Sylvester Stallone.
4: Mucho ejercicio, ¿no?
0: O sea,
4: está la clave de la...
5: Uno cree que no, pero yo creo que 100% sí es que siempre de pronto ha sido muy activo físicamente.
0: Sí, sin duda.
4: Y el huevo, ¿no? Por la mañana.
0: ¿Ah, sí?
4: En Rocky, ¿no se acuerda?
0: Ah, claro, sí,
5: claro.
0: Sí, sí, sí,
5: claro.
0: Él decía que...
5: Huevos como, batidos.
0: Claro.
5: Como que cocido.
4: Lo mejor de Rocky son sus tres hijas.
0: Uy,
4: todas
0: sí.
4: Son divinas.
0: Divinas, divinas. Esos son
5: uy,
0: con,
5: sí.
0: Las hijas son con quién era la mujer.
4: Sí, no sé.
0: Brigitte Nielsen podía ser, ¿no?
4: No, no sé. Esa ¿no? Era actriz.
0: Pero no era, él no estuvo como casado con ella, puede ser. Con Brigitte Nielsen, no me acuerdo. Bueno, de pronto
5: oye,
0: yo estoy equivocado.
5: Oye, lo más guau es que él ya tiene 80 años y la hija mayor tiene como 30, o sea, una cosa...
0: Sí, sí, sí.
5: 29, imagínate, sí, tiene sí. La hija mayor.
0: Es muy chistoso porque en un documental, yo no sé si ustedes lo vieron, un documental con Arnold Schwarzenegger, hablan de los dos en ese documental de la tirria que se tenían ambos. O sea, porque había como una especie de duelo en esa época, primero como en tiempos del fisicoculturismo y eso, que los dos eran como, se dedicaron
5: a eso. Los referentes.
0: Sí, Mister América y todas esas vainas. Y luego cuando entran a las películas, pues al cine, pues por supuesto Schwarzenegger era como un tipo también de guerra y hacía cosas, y Rambo también. O sea, se habló mucho, bueno, yo papeles, hay un papel muy bueno que él hace, que es en una película que se llama Tango y Cash.
4: No, sí.
0: Con Kurt Russell, que eran como dos detectives, era algo, pero bueno, obviamente se le reconoce sobre todo por Rambo, por Rocky. Él hace parte de una película que es a mí, en mi opinión, pensé que seguía bélica. De una película que es muy mala, que se llama Fuga a la Victoria, que la hace John Huston, y era una película de fútbol de unos refugiados que son capturados en la Segunda Guerra Mundial y tienen que jugar un partido contra el ejército de nazi, y ellos ganan el partido y se ganan la liberación de eso, y ahí estaba Pelé, Osvaldo Ardiles, Bobby Moore, sí. Michael Caine creo que está en esa película también, y Sylvester Stallone era el arquero de ese equipo.
4: Bueno, pues él va a sacar una película pronto que se llama I Play Rocky, sobre los orígenes de la película del mismo nombre, y también una biografía que sale en septiembre, que puede estar bastante,
5: ¿no?,
4: interesante. Y la mamá de estas tres niñas, que se llaman Sistine, Scarlett y Sofía Rose, es Jennifer Flavin.
0: Me diga, hombre. Bueno.
4: Pero él se casó con Brigitte Nielsen.
0: Claro, es que yo me acuerdo que eso fue una, digamos, una pareja muy, muy, muy recordada. Sí, además como.
4: Ella, yo creo que le daba más duro a él, ¿no? Entrenaba con.
0: Uy, ¿qué?
4: O sea, con Rocky.
0: Era una pera de boxeo, sin ser Stallone. Enfrentando a Brigitte Nielsen, que era muy linda, era una mujer muy bonita.
4: Sí, linda.
0: Bueno, hablemos de los que se fueron. Louis Armstrong, que ya oímos su música, por supuesto. Joao Gilberto, que ya oímos su música, falleció en el 2019. Louis Armstrong en el año 71. Van McCoy, hombre.
4: Ah, chévere.
0: Claro, en 1979, él había nacido en 1940.
4: Van McCoy, que es Do the Hustle.
0: Exactamente, sí, señor. Vamos a oír justamente eso, The Hustle.

0: Y por supuesto, otro homenaje de hoy es hacia Ennio Morricone, que falleció. Bueno,
1: ¿quién? Gran músico.
0: Sí, señor, falleció un día como hoy.
2: En me el encanta año la música de Ennio Morricone.
0: Muy prolífico, ¿no? Además,
2: la parte de Fellini me gusta mucho.
0: Bueno, pues mire que vamos a ver.
2: Mira, tiene Nino Rota, sí. Con Ennio Morricone. Tiene mucha música de películas, ¿no?
0: Mucha música de películas, correcto. Porque, por ejemplo, Cinema Paradiso, él hizo Tema de Amore, que esto hace parte justamente de Cinema Paradiso. Oigámoslo, a ver qué tal.

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2: El fútbol puede llevar a cosas horribles cuando pues sigue ganando Bélgica 1-0 a Estados Unidos.
3: ¿Pero horribles?

0: Sí, pero ¿sabes por qué? Porque a raíz del partido Francia-Paraguay,
1: sí,
0: que Francia gana 1-0, bueno, se dio un como un intercambio de...
1: ¡Ay, no puede ser!
0: Gol de Estados Unidos. Pegó en la barrera, me parece, el gol. ¡Uy, golazo! Pero no. Pero sí se...
2: Bueno, bueno, buen gol.
0: Se desvía en la barrera el gol de Estados Unidos. Es un tiro libre frontal al área. Patea, por supuesto, Tillman y marca el 1-1. Pero quiero ver en quién se desvió esa pelota. Eso
1: ¿qué pasó?
0: Sí, claro, quiero ver qué fue lo que ocurrió. A ver en qué momento se desvía el balón. El cobro, yo creo que atraviesa la barrera por la mitad. La pelota va por el centro. Habían puesto incluso un hombre en el piso. Habían puesto una barrera enfrente los de Estados Unidos.
2: Se desvió,
0: claro,
2: totalmente.
0: Se desvía, sí. Lo voy a decir, se desvía... Clarísimo, ¿no?
2: Pero no la desvió mucho.
0: Lo suficiente, ¿no? Como para desubicar a Courtois y marcar a Estados Unidos, entonces el empate, el 1-1. Bueno, y digo que se habían generado cosas muy, muy feas, a veces se generan cosas muy feas en el fútbol. Después del partido Francia-Paraguay, sí, una política llamada Celeste Amarilla, que cuando terminó el partido, escribió una serie de tweets contra Kylian Mbappé.
2: Pero fue a raíz de como de un desplante que le hace, claro, Mbappé al arquero de
0: Paraguay. Al arquero Gil, claro, que en algún momento Gil, cuando se acaba el partido, va como a estrecharle la mano y Mbappé está como concentrado con el público. A mí no me parece que fuera un desplante realmente, sino yo creo que él no se dio cuenta. Y estaba muy caliente porque además le han pegado durante todo el partido.
2: Y le tapó todos los... Tres
0: le tapó
2: goles.
0: Todo, exactamente. Entonces él le deja como la mano extendida a Gil y Mbappé.
2: Y el arquero le bota el balonazo en la espalda, ¿no?
0: Le tira un balonazo en la espalda, claro, le da como piedra. De hecho, después el arquero...
2: Y él siguió derecho, o sea, yo creo que sí sabía.
0: Y de hecho, después el arquero como que dice como que él se equivocó. Gol de Bélgica.
1: ¡Ay, qué bien!
0: Miren.
2: ¡Qué horas!
0: No, pero es que esto fue como un tiro otra vez. Mire, 2-1 va ganando Bélgica. Ahorita miramos a ver qué fue lo que pasó.
2: Parece que iba un autogol.
0: Sí, yo no sé si fue Tillman, porque al menos es el que están señalando en la cámara que fue el hombre que acaba de marcar a favor. Ahí veo a De Ketelaer, pero a ver cómo se ve la jugada. Ya, exacto. A ver, miramos. Va por... pero entonces el problema de la defensa de Estados Unidos es el sector izquierdo, el sector derecho, perdón, porque por ahí llegó también el comienzo de la jugada para el primer gol de Bélgica. Y si es cabezazo de Ketelaer, medio como en contra también de Rim. Bueno, 2-1 gana Bélgica. Y entonces esta mujer le empezó a escribir y le dijo... Camerún es colonizado, fingiendo duro ser francés, resentido, nuevo, rico, prepotente y feo. Estuvo nervioso y muerto de miedo todo el partido. Bruto, no aprendió ni a escribir. En vez de leche materna chupaba cocos. Y lo más instruido que escuchó fueron chimpancés. Bueno, por supuesto, esto generó una cantidad, un revuelo tremendo. O sea, esta mujer, pues obviamente es un desastre. Y Kylian Mbappé le dijo...
2: ¿Listo?
0: Claro, respondió. Dijo: Madame Celeste Amarilla, usted es una mujer despreciable e indigna de su cargo. Usted no representa al Paraguay, ese país que ha exudado pasión y honor a lo largo de toda la competición. Por su inconsciencia y su racismo sin complejos, el mundo entero ya ha olvidado el recorrido y el esfuerzo histórico que sus jugadores lograron durante esta Copa del Mundo, dejando paso a una dama incompetente que ofrece la peor imagen posible de su país. Nunca permitiré que personas como ella tengan la libertad de propagar su odio y su racismo por todo el mundo. También respondió la ministra de Deportes de Francia, Marina Ferrari, que dijo: estoy absolutamente escandalizada por las palabras de la senadora paraguaya Celeste Amarilla. Francia condena con la mayor firmeza los ataques racistas de los que fue objeto Kylian Mbappé. Las expresiones fueron abyectas, indignas e inaceptables. Al atacar a Kylian Mbappé, la senadora ataca todo lo que encarna nuestro capitán y todo lo que defiende nuestro país: la libertad, la igualdad y la fraternidad. Bueno, Entonces se dio ese cruce muy fuerte en donde, por supuesto, el mundo entero se volcó a favor de Kylian Mbappé y hoy una de las personas más despreciables de este planeta llamado Tierra es Celeste Amarilla, la mujer que arremetió con insultos racistas gravísimos a Kylian Mbappé simplemente por un partido de fútbol, una cosa de no creer, la verdad. Bueno, ¿ustedes qué tienen de Mundo al Instante?
1: Bueno, el mundo al instante, y es que según una investigación que se realizó en Brasil, un hombre había entrenado a su perro para reaccionar cada vez que alguien hacía ruido fuera de la casa del hombre. Sí. Pues él peleaba mucho con sus vecinos, es lo que cuentan, y digamos tenía como constantes discusiones porque no soportaba ni el más mínimo ruido. Y justo, digamos, algo paradójico es que tenía varios vecinos de familias que tenían niños. Uh-huh. Y pues, digamos, en Estados Unidos de pronto están acostumbrados a que salen como a jugar en la calle y toda la vaina. Pues en una de estas, ya era, digamos, de noche, habían todavía quedaban como dos niños en la calle jugando y estaban haciendo pues un ruido, pues, un ruido de niños, o sea, no sé, riéndose de pronto fuerte o algo así. El hombre se irritó y como él ya había entrenado a su perro, que es un pitbull, para, digamos, atacar cada vez que, digamos, él lo mandara porque se sentía como perturbado por el ruido, él abrió la puerta de la casa y dejó salir el perro. Pues el perro cogió a uno de los niños, lo mató.
0: No.
1: Y por supuesto, el otro niño que se dio cuenta de todo fue pues como corriendo a casa de sus padres a decir lo que estaba pasando. Luego pues los padres se van a cerciorar si es cierto que lo que estaba diciendo el niño pues estaba ocurriendo. Cuando se cercioran que efectivamente el perro estaba atacando al niño, el padre se queda ahí como tratando de ayudar con la situación mientras que la mamá del niño va a avisarle a los padres del niño que están atacando a su hijo. Pues ya digamos cuando logra quitarle el perro encima, el niño ya pues no, o sea, ya estaba muerto, sí, porque
2: no respondía.
1: Al parecer tenía una mordida bastante importante en el cuello. Obviamente pues llama a la policía llega, cogen, pues digamos en este caso no sacrificaron al perro, al animal que pues en medio de todo fue entrenado así por su dueño. Pero sí, obviamente se lo quitaron y pues obviamente este hombre va para la cárcel y tiene que pagar porque él después confesó, digamos de manera muy como cínica, como si yo había entrenado a mi perro porque no soporto que la gente sea ruidosa, a mí no me gusta que la gente hable duro y se ría duro en la calle, no me gusta escuchar a mis vecinos, o sea, como que a mí me gusta el silencio absoluto y por eso había entrenado a mi perro para que atacara en dado caso que en algún momento yo me sintiera muy irritado por el ruido. Pero pues
2: qué buen entrenamiento, ¿no?
0: No, pues qué tal la belleza de sujeto, terrible.
1: Pues obviamente está en la cárcel y ojalá se quede ahí.
0: Seguramente, pues. Carlos, ¿usted tiene Mundo al Instante?
2: Sí, pues hay una cosa que a mí nunca me ha gustado y son, por ejemplo, los jeans de diseñador. O sea, que usted tenga que comprar unos, o sea, que la gente use unos jeans de Valentino.
0: Ah,
2: pague okay. $20,000 por unos jeans, si existieron los jeans de Versace.
0: Sí.
2: Ah, los jeans, pues no sé. Sí, pero la gente, jeans, los diseñadores, que, pues, como son tan populares los jeans en el mundo, pues entonces hay muchos diseñadores que hacen jeans y gente que los compra, que es peor.
0: Claro.
2: Bueno, pues yo tenía, digamos, yo soy muy clásico y me parecía que los Levi's, los Levi's, ya, son pues los tradicionales.
0: Sí, exacto.
2: Y que son, de hecho, son tal vez los más antiguos porque comenzaron en el siglo, creo que 19, porque era en la época de la fiebre del oro en San Francisco y eran los, digamos, los pantalones.
0: Claro, era la ropa de trabajo.
2: La ropa de trabajo de los mineros. Y bueno, y ahí fueron evolucionando y realmente es una prenda ya clásica de los Estados Unidos. Y bueno, pues yo entiendo que eso evoluciona hacia algunos lados. Pero lo triste es que Levi's ahora va a sacar una colección con la diseñadora francesa Christelle Kosher y los jeans que pueden costar unos 50, 60 dólares, van a costar entre 10 mil y 30 mil dólares, porque es una mezcla de mezclilla
0: sí.
2: con plumas. Algo espectacular.
0: ¿Para qué? ¿Para qué? O sea, ¿cuál es la idea de eso? ¿Cuál es la idea de eso?
2: Pues que se presente en la Semana de la Moda en París.
0: Claro, ese va a
2: y
0: ser.
2: Y que siempre habrá algún imbécil que los termine comprando.
0: Eso sí, siempre hay algún genio que está ahí pendiente de esa vaina. Yo el otro día estaba haciendo cuentas. Yo no uso jeans desde 1999. Nunca más,
2: ¿serio?
0: Nunca más me volví a poner.
2: Usted se pasó a la sudadera.
0: De inmediato. Oye, sí, sí, para mí no hubo.
1: Solo pantalones de tela, ¿no, Nico?
0: Sí, no me aburren los
1: Oye,
0: jeans.
1: Oye, sí, hace rato.
0: Me aburren
1: nunca
0: bastante.
1: Nunca te vi en jean ahora que lo pienso.
0: Sí, nunca. Desde 1900. El otro día pensé y dije, ¿cuándo fue la última vez que yo puse un jean? Como en 1999, en la universidad.
2: O sea,
0: en esa época fue
2: lo que. ¿Le tallan mucho o qué?
0: Es que me gustan de diseñador y son muy caros. Entonces no me queda.
2: ¿Usted prefiere el pantalón de paño?
0: Perdón.
2: Paño Lenzi.
0: Por ejemplo, para el calor, eso es, uno cree que se asa, pero la verdad,
2: pues la verdad los jeans son cómodos, pero en una situación de calor es.
0: Si un jean, digamos, póngale usted, ¿qué le digo yo? En Flandes. Le digo, un jean es cosa seria. ¿Tú no te ha pasado, Jenny, que estás en un sitio muy caluroso en jean y uno dice como, uy, Dios mío? ¿O no te afecta eso?
2: ¿No te sudan?
1: Pues no. Es que yo vengo de tierra caliente.
0: No, pero qué tierra caliente va a ser.
2: Bueno, puedo no usar jean, baggy, ¿no?
1: Ahorita sube este fin de, bueno, el fin de semana pasado.
2: El jean baggy para que haya más
0: ventilación.
2: Sí, exacto.
1: No, pues obviamente, yo digamos, no es que vaya a Cartagena y lleve jean. Jamás, para eso existen los chores, las faldas, los vestidos, los mini vestidos, las mini faldas, los
2: Bueno, pero shorts de jean.
0: Claro.
1: Pero
0: o faldellín, por ejemplo, que es.
1: No.
0: ¿Faldellín no te pones?
1: No, eso es muy guiso.
0: No, es lindo. ¿Faldellín? ¿Quién fuera mujer para usar faldellín?
2: Fedallín.
0: Claro, exacto.
1: Tú utilizarías faldellín.
0: ¿Utilizarías
1: falda short?
0: También, exactamente. Yo si fuera mujer utilizaría faldellín.
1: ¿Y falda short?
0: Chores. ¿Falda chores? Sí, claro, obviamente.
2: Falda
1: chores.
0: Pero, por ejemplo, cuando sales de noche. Que es, no sé, en Cartagena, digamos.
1: Sí.
0: En Cartagena, mira, Geraldine.
1: Sí.
0: Y entonces dices, bueno, voy a salir, pero es un sitio que como que no, o sea, no es elegante, ¿no? Pero hay que ir más o menos
1: vestido.
2: Ah, pero es que las mujeres menos
0: vestido,
2: es diferente, que yo creo. Si sale en Cartagena, una mujer
1: vestido.
2: Sale con vestido, sí.
1: ¿Vestido?
2: Más vaporoso, una cosa vaporosa.
0: O sea,
2: vaporosa
0: ¿tú cuando usas jean?
1: Acá.
2: Aquí tiene puestos unos.
0: Nunca, pero nunca usas en otra circunstancia. Digamos como para ir al trabajo.
2: No, tampoco.
1: Claro.
2: Paseo sin jeans.
0: Ah,
2: ¿usted
0: bueno.
2: ¿Usted qué lleva?
0: No, yo.
2: Pantalón
1: no,
2: de paño.
1: De
0: me llevo, sí, claro.
1: El jean es una prenda infaltable en el armario de muchas personas, la verdad.
0: Sí, no. Es que por eso les digo, yo realmente no. Desde el año 99
2: o sea,
0: no.
2: Usted solo tiene pantalones de paño y sudaderas.
0: Eso es lo mío, exactamente. Yo no pienso volver de ese mundo, del mundo de la comodidad, del mundo vaporoso, del mundo alegre, de los pantalones que no son todos ceñidos. Además,
1: ay, ¿sabes?
0: Cuando uno plancha el drill.
1: A ti te pueden gustar los ¿qué? Baggy jeans.
0: Sí, porque decía Carl, sí. Claro, los baggy.
2: Bueno, yo usé, por ejemplo, en mi época de setentero.
0: Sí.
2: Pantalones de terlenca.
0: Hijo del diablo.
1: ¿Qué es eso?
0: ¿Qué nivel
2: es
0: de...?
2: Es una tela como medio spandex.
0: Sí, es una tela como...
2: Que se ajustaba.
0: Sí, exacto, se ajusta a tu cuerpo.
2: Pero con pantalón botacampana y zapatos de tacón.
1: Es que mira, jeans ahora hay un montón de referencias. Ahora un jean ahora puede ser cargo, monfit, flare stretch, palazo, skinny. Te lo juro.
0: Pero dime las diferencias, explícame.
1: Pues obviamente las diferencias.
2: El skinny es como para la flaca,
0: claro.
2: El flaco.
1: No, el skinny ya poco se usa.
2: Porque
1: ¿no?
2: Si usted tiene skinny y
1: pero
2: no
1: te
2: está
1: a decir,
2: tan
1: no,
2: skinny,
1: no, pero sí, o sea, digamos por ejemplo,
0: porrini, sí.
1: estoy mirando una de las páginas, digamos, más famosas en Colombia que vende jeans, entonces ellos sí. Los tienen calificados, entonces hay jeans cargo, Monfit.
2: Cargo son como con bolsillos a
1: exacto,
2: los lados.
1: Exacto, Monfit.
2: Monfit, ¿qué es?
1: Que son como este. que son como un poquito más ceñidos al cuerpo. Mm. Mumfler, que son como tipo campana. Como campana.
2: Sí. O sea, como pero ajustados arriba y se abren.
0: Y se abren en la boca.
2: Me gustan, se les ve bien.
1: El flare stretch es arriba hasta, hasta donde termina la cola, pegado, pegado, pegado, pegado. Y de ahí para abajo suelto.
0: Los me arman bonitos.
1: Sí. Suelto. cállate. el palazzo.
2: Si le orma, está uno en la olla.
1: El palazzo.
0: No,
1: el palazo.
0: Oye, ¿el palazo cómo es?
2: ¿Es para hombre o para mujer?
1: El palazo es lo mismo que el anterior, solamente que no va ajustado en la zona de la nalga.
2: Ah, o sea,
1: sino
2: es todo
1: que,
2: como que no se nota la nalga.
1: Exactamente, o sea, está todo suelto.
0: ¿Símbolo ahí o no?
1: ¿Cómo así?
0: Sin bolsillo. ¿No has visto esos que, es, que es un jean como que parece como un queso pera, digamos?
1: Sí,
0: ¿te gustan los símbolos o no?
1: No.
0: ¿Por qué?
2: No, porque es ceñido, pero sin...
1: A ti te deben quedar bien
0: los skinny. El símbolo me queda lindo, el símbolo me queda bonito.
1: A ti te deben quedar lindos los skinny.
0: ¿Te parece?
1: Claro.
0: No, pero es que estoy como ancho de pierna.
1: O los straight leg.
0: Es que no, estoy como ancho de pierna.
2: Yo hago,
1: los straight legs. Los straight leg, sí. Son como los que usa Carl.
0: ¿Sí?
1: Más o menos, sí.
0: Esos son los que...
1: son anchos, pero bota recta.
2: Bota tubo.
0: Ancho,
2: no,
0: ya,
2: no tan bota tubo pegado, porque antes sí era como que no se podían no se los podían quitar, le tocaba no dormir.
0: Quiere decir que uno le tocaba doblar la pierna y no se puede. O sea,
1: y los otros son los white leg.
0: ¿Y eso es como froster o qué?
1: No, es como un pantalón vaquero. O sea, como que es así, Nico. Como en paréntesis, como que la forma
0: claro,
1: es en paréntesis.
0: Sí, que pareces como un sheriff.
1: Como pantalón de Aladín.
0: Sheriff a punto de disparar.
1: No, como pantalón de Aladín.
0: Ah, como bombachos.
1: Exacto, ese es el.
0: Oye, ¿y no hay ahí en el catálogo
1: white leg.
0: Unos froster, por ejemplo?
1: Pero, no, hay bermudas.
2: Ah, eso era los de piedra, ¿se acuerda? Ahora que lavado en piedra.
0: Claro, que eran
2: como con arena.
0: Sí,
2: lavados
0: sí, sí.
2: En arena, eran como arenosos.
0: ¿Y cómo era que se llamaba? Sí, que eso era. Ese tenía un nombre, el desgaste, o el desgastado. Yo no creo. Tenía un nombre. ¿Y hay rotos? Porque yo veo que venden jeans
2: rotos.
0: Son
2: más caros. Esos son los baratos, los que dijo. Ahora vienen los caros.
0: ¿Y los azules?
1: No, pues
0: azules,
1: mira, por ejemplo, o sea, digamos, depende, porque acá, por ejemplo, si yo entro a Cargo,
0: sí.
1: Hay jeans sin rotos, hay jeans con rotos.
0: Sí.
1: Si entro a Monfit, lo mismo. Puedo encontrar un jean, pero les voy a decir una cosa, es que el jean con rotos ya pasó de moda.
0: Sí, ¿en serio?
1: Ya, o sea, estuvo muy en tendencia como hasta hace como un año, la verdad. Pero así,
2: roto, ya que no se le veía sino
1: yo
2: el roto.
1: Yo una vez vi unos rotos que
2: literalmente
1: yo dije
2: ¿qué está pagando uno? Sí. Por el aire.
1: No, claro. O sea, yo dije, para eso póngase un short. O sea, es que el roto empezaba desde la ingle
0: claro.
1: Hasta literalmente el tobillo. O sea,
0: completamente o sea, desleído. O sea, la primera lavada te tocaba botar. Eso es básicamente.
1: Exactamente.
2: Me tocaba lavarlos en seco.
1: Yo me acuerdo que
2: Stonewall, era como Stone.
1: Me acuerdo que Diesel sacó unos jeans rotos y yo tuve
0: ¿qué?
1: Unos. Y.
0: ¿Qué?
2: Perdón.
0: ¿Qué era qué?
1: ¿Qué? ¿Qué?
2: ¿El qué? Dijiste antes de los...
1: La marca.
2: ¿Cómo se llama?
1: Diesel.
2: Ah, sí, Diesel.
0: Sí, sí, sí.
1: Ellos sacaron una colección de jeans así como rotos y...
0: ¿Y caros?
1: Sí, obvio.
0: Pero no me trates así, yo no uso desde el 99, te estoy preguntando.
2: Por ejemplo, las sudaderas rotas, ¿están cotizadas o no?
1: Yo tuve uno y los rotos eran decentes, porque no era roto grande, sino como que era un circulito acá, como que se veía como desgastado.
2: Ah, sí, pero eso es
0: como desgaste.
1: Sí,
2: mostrar algo de pierna.
0: Claro, exacto.
1: Pero ya el roto, así como que yo les dije.
2: Ahora, el roto en la rodilla en pantalón de paño es...
1: ¿Qué?
0: El último grito de la moda, te
1: les
0: digo.
1: Vamos,
0: yo mandé romper un par de paños que tengo precisamente para eso. Y que queden desleídos atrás también, o sea, como en la
2: muy
0: zona de la nalga.
2: Muy arrodillado, ¿no?
0: Que digamos, usted se ponga el pantalón de drill o de lo que sea, y de pana.
1: Ay,
0: y que
1: se haya
2: un color blancuzco.
0: Claro, desleído.
1: Me acabo de acordar de algo, y es que también estuvo en tendencia el roto atrás del jean, o sea, la zona donde termina la cola, ahí va el roto del jean.
0: Bueno, pues,
1: que Geraldine me diga si no es así.
0: Pues generalmente no, va ahí.
1: Mira, así.
0: A ver. Ah, ok, ya, como una tajada ahí abajo en la nalga.
2: Y a veces era descaderado, entonces se veía arriba y abajo.
0: Sí, exacto, nueva manera como de esquivar ninguna clase de responsabilidad en medio de esos jeans.
1: No, y rotos, pues que por ejemplo, digamos, estos rotos ya no me gustan. No.
0: Que están muy rotos, muestra.
1: Sí,
0: a ver.
2: Ya. No, eso ya está.
0: Ah, que son como, sí, claro, como si uno estuviera esperando como una cita en el seguro y empieza uno a quitar costuritas y hilachas del jean y se lo tiró.
1: ¿El aburrimiento?
0: Es como eso, sí. Yo lo llamo los jeans aburridos. Y sí, porque tú le quitas como hilachas, como que estás aburrido.
1: Como que vas ahí, sí.
0: Bueno, nos vamos. Chao, Jenny.
2: ¿Ya?
0: Ya nos vamos. Carl, chao, que le va muy bien. Geraldine.
2: Bueno.
0: ¿Es tu nombre, Geraldine? ¿Geraldine Romero? Sí, muchas gracias. Orlando Rivera también, muy amable. Y nos vamos con un grupo, es que no me acuerdo si está congelado, por no decir el nombre por seguridad. Y la canción se llama Beautiful Day.

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Con un éxito de 1998-99 inicia hoy El Sabor de la Noche, El Sabor de los Clásicos. Les saluda Emilio Sánchez, nos pueden seguir en Twitter con la cuenta arroba de Sánchez Radio, hashtag numeral El Sabor de la Noche, y también en Instagram con la cuenta Emilio Sánchez Radio y el mismo hashtag numeral El Sabor de la Noche. Me acompañan en sonido Santiago Ramírez, en la producción Orlando Rivera, y estaban oyendo el único éxito de la banda New Radicals de su disco Maybe You've Been Brainwashed Too, la canción You Get What You Give. Vamos ahora a continuar con algo de los 80. Una gran voz del R&B, Anita Baker, llega con este clásico de 1988 que creo que fue número 8 en los Hot 100 de Billboard. Esto se llama Sweet Love.

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Britney Spears sonaba a esta hora en El Sabor de la Noche, El Sabor de los Clásicos, en la FM Plus 93.9, con un tema de su disco Britney del año 2001. Soy Emilio Sánchez y estaban oyendo la canción Overprotected. Vamos ahora con una leyenda del soul, de la música de los 70, famoso por temas como, por ejemplo, Can't Get Enough of Your Love, Babe, What Am I Gonna Do With You, su versión de Just the Way You Are, You're the First, the Last, My Everything, I'm Gonna Love You Just a Little More, Baby, también Never, Never Gonna Give You Up, Love's Theme por su orquesta, la Love Unlimited Orchestra, me refiero al gran Barry White, que en paz descanse. Esta canción es de su disco Barry White Sings for Someone You Love de 1977, es tal vez su lado más funky. Y años después, este tema fue utilizado por Robbie Williams como base musical para su éxito Rock DJ. Pero me quedo mil veces con esta. Aquí está It's Ecstasy When You Lay Down Next to Me.

Luis Miguel nos acompañaba a esta hora en El Sabor de la Noche, El Sabor de los Clásicos, con una composición de Juan Luis Guerra, que Luis Miguel grabó con los coros del gran grupo vocal Take Six. Están oyendo la FM Plus 93.9. Nos pueden seguir en Twitter con la cuenta @sanchezradio, #numeral El Sabor de la Noche, y también en Instagram con la cuenta Emilio Sánchez Radio y el mismo #numeral El Sabor de la Noche. La canción Te Necesito me acompaña hoy en el sonido Santiago Ramírez, en la producción Orlando Rivera, y vamos con un clásico de 1981, una canción de la banda de Sting, Stuart Copeland y Andy Summers. The Police, un tema del disco Ghost in the Machine, Spirits in the Machine.

Estaban oyendo una delicia del R&B de los 90 a esta hora en El Sabor de la Noche, El Sabor de los Clásicos en la FM Plus 93.9. Una canción que fue número uno en los Hot 100 de Billboard por el grupo SWV, Sisters with Voices. Uno de sus grandes éxitos junto a Right Here, por ejemplo, la canción Weak. Vamos ahora a continuar con Santana y un éxito de su disco Shaman del año 2002. Con la voz de Michelle Branch, aquí está esto que se llama The Game of Love.

En el sabor de la noche, el sabor de los clásicos, estaban escuchando un clásico del hip hop de 1992 por House of Pain, la canción Jump Around. Soy Emilio Sánchez. Les recuerdo que nos pueden seguir en Twitter con la cuenta arroba de Sánchez Radio, hashtag numeral el sabor de la noche, y también en Instagram con la cuenta Emilio Sánchez Radio y el mismo hashtag numeral el sabor de la noche. Me acompaña en el sonido Santiago Ramírez, en la producción Orlando Rivera. Y vamos a continuar ahora con uno de los primeros éxitos del señor John Legend, del disco Get Lifted del 2004, Ordinary People.

0: Un éxito de 1988 a esta hora en El Sabor de la Noche, El Sabor de los Clásicos, por Don Phil Collins. Una canción de la película Buster, protagonizada por él, si no estoy mal. Un tema que además él compuso junto a una leyenda del soul, creo que fue junto a Lamont Dozier, del gran equipo de compositores de soul, Holland, Dozier and Holland. La canción Two Hearts. Nos vamos ahora con Lou Vega y un cover. Una canción que originalmente fue grabada por su autor, por el maestro del mambo Pérez Prado, por allá a finales de los 40. Y Lou Vega hizo esta adaptación en 1999, que fue un éxito enorme. Aquí está Mambo No. 5.
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En el sabor de la noche, el sabor de los clásicos, les saluda Emilio Sánchez y estaban oyendo a Lou Vega con Mambo No. 5. Nos vamos a despedir hoy con un clásico de 1983 de una película icónica, la película Flashdance, por Michael Cimbello, la canción Maniac. Quiero darle las gracias a ustedes por su compañía, a Orlando Rivera, Santiago Ramírez por su colaboración. Y ha sido para mí, como siempre y más que nunca, un placer estar con ustedes en el sabor de la noche, el sabor de los clásicos, en la FM Plus 93.9.

0: Aquí termina El Sabor de la Noche, el sabor de los clásicos. 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
14: Feliz noche de lunes, los colombianos felices, los veo a todos muy pendientes del mundial, de fútbol, de todo lo que tiene que ver con eso, pero sé que hay otros que no paran de trabajar, que los días son largos y se las pasan haciendo de todo, así que para ustedes y para que se relajen, las baladas americanas de la FM Plus, esto lo hace Whitney Houston, se llama I Will Always Love You, esta la pueden cantar.

canción para ustedes, para mí, para todos los que llevamos a alguien en el corazón, a alguien que ya no está, Eric Clapton y su famoso Tears in Heaven. Esta es la FM Plus, llena de baladas americanas, como siempre, como todas las noches. Soy Caro Carreño con ustedes, con esta canción que cuenta con ese toquecito y la colaboración de Brian May, el guitarrista de Queen, y lo que lo hace mágica, You and I, la gran Lady Gaga en la FM Plus.

baladas americanas para nuestras noches favoritas, noches de clásicos, noches de música de nuestra época. Esto es ochentas, cuando Chicago se alejó de ese sonido más rockero de que tenía sus inicios e hizo esto. I don't wanna live without you. Esta es la FM Plus.

hizo un clásico de Atlantic Star apenas para proponerle a alguien, para prometer que uno va a estar ahí para siempre. Esta es la FM Plus 93.9. Sí, para todos los que creen todavía en el amor. Sí, para los románticos empedernidos. Y sí, también para los que ya no creen en el amor, pero les encantan las baladas. Aquí está Please Forgive Me, canción para pedir una segunda oportunidad, canción para pedir perdón, porque uno por orgulloso siempre como que daña las cosas, ¿no? Aquí está Bryan Adams en la FM Plus. Still free.

noche de baladas, pero las baladas americanas que nos gustan en la FM Plus. Aquí está Wham, este clásico, icónico saxofón que hizo tan famoso esta canción, Careless Whisper.

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6: Vivan, para que le dediquen, para que vibren junto a esa pareja que, contra todo pronóstico, ustedes decidieron seguir juntos, se eligieron cada día. You're still the one. Aquí está la gran Shania Twain. Le pasó a ella. Tampoco creían en su relación de amor y aquí está.

Sábados en la noche, lunes de poner baladas americanas, los Boys to Men. Siempre quise saber cómo hicieron para que las voces juntas sonaran tan perfecto. Aquí está End of the Road, música para estar más tranquilos, para no pensar, solo para cantar en la FM Plus.

ustedes, acompañando a los oyentes de la FM Plus, los que trasnochan, los que trabajan hasta tarde, los que siguen trabajando, los que estudian, los que simplemente quieren olvidar, cantando canciones como esta de Aerosmith, se llama Angel.

Noche de baladas, pero baladas americanas. Una canción como esta que fue escrita para la película de James Bond que lleva el mismo nombre, Skyfall, y le dio, le regaló, le obsequió, se ganó a Adele más bien el Oscar a Mejor Canción Original en el año 2013, a pesar de que no quería hacer canción para una película, que está en la FM Plus 93.9.

disfrutárselas, las baladas de la FM Plus. Yo soy Caro Carreño con ustedes y con la canción que le da el nombre al gran álbum de 1987 de Def Leppard, Hysteria. Esta es la radio de la generación que lo hizo posible, la FM Plus. Gran recuerdo de haber además grabado parte de la canción con el baterista Rick Allen tocando con un solo brazo. Aquí está, para que lo recuerden y para que lo sientan con la FM Plus.

0: La balada más exitosa de esta banda de rock que la formaron muchos músicos de Night Ranger, de los Sticks, de Ted Nugent, todo esto pasó con los grupos de los 80, se hizo los Damn Yankees, ahí estaba, High Enough. Esta es la FM Plus, muchos enamorados escriben por ahí, tenemos redes sociales para que nos escriban, arroba la FM Plus, estamos en todas. Aquí piden una canción para prometerle a alguien que uno lo va a amar incluso cuando los años pasen. Aquí está Thinking Out Loud, la canción de amor de Ed Sheeran.
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Clásicos para la noche, clásicos para no pensar, para dejarlo todo atrás y que la noche simplemente sea para relajarse con la FM Plus y cantar Carrie. Me encantan los nombres de las canciones, de las baladas que tienen nombre de mujer. Aquí está la banda Hero para ustedes en la FM Plus.

Un recuerdo noventerísimo de los Boyz II Men y Mariah Carey, One Sweet Day. Esta es la FM Plus, un clásico de Elton John. Es perfecto para que llegue hasta ahora a la frío Bogotá, las noches heladas, donde uno se abraza con uno mismo para cantar Nikita.

Noches de baladas, baladas tranquilas, baladas suaves, música para relajarse. Passenger, que es Mike Rosenberg, es el nombre de Passenger en la vida real, escribió esta canción en solo 2 horitas, dicen por ahí. Él estaba pensando en una relación pasada, esas son las que más inspiran. Aquí está, Let Her Go. Es que a veces hay que dejar ir. Esta es la FM Plus 93.9, algo que ustedes no van a dejar ir, esta emisora.

grande Michael Jackson y su Earth Song. Qué buena canción de principio a fin. Qué grande era Michael Jackson. Esta es la FM Plus 93.9. Buscando canciones para dedicar. Hoy te ves hermosa, le puedes decir a tu pareja cuando oiga Wonderful Tonight de Eric Clapton.

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Canciones que te tocan el corazón, canciones y buenas baladas, las que suenan en la FM Plus. Me encanta que por ahí tengo oyentes fieles, oyentes que siempre han estado ahí, oyentes que escriben generalmente todas las noches, que piden sus canciones, que saludan, que están llenos de recuerdos, llenos de nostalgia. Aquí está Survivor, The Search is Over, la búsqueda terminó.

0: Las noches de la FM Plus son de bailadas, el día es de buenísimas canciones, buenísimos clásicos que ya van a empezar a sonar aquí en la radio de la generación.
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0: 6:00 de la mañana, señores, y aquí comienza el partido. Ah, no, perdón.
1: Ay, no,
0: perdón. Muy buenos días, Colombia. ¿Cómo vamos? Acá comienza Viva la Vida en este sistema de emisoras, la FM Plus, en Medellín, Cali, Bucaramanga, Bogotá y Baguette. Aquí estamos con ustedes acompañando en este día glorioso, día de fútbol. Mucho fútbol se va a respirar hoy en todo el territorio nacional, sí, por supuesto, porque Colombia tiene un gran partido. Buenos días, Copelo, ¿cómo estás?
1: Hola, feliz de estar aquí con ustedes, además también muy emocionada. El día que juega Colombia, no sé, hay una actitud y una energía en el ambiente distinta, ¿sí o no?
0: Sí, yo la verdad es que anoche, después de ver los partidos de ayer, me di cuenta que la cosa ya está seria, que partidos...
1: Que ayer se vio los partidos de ayer.
0: Muy poderosos, la justicia que se hizo con Estados Unidos, Belgas. Pobrecitos 4-1, le pegaron una goleada. La verdad es que todo está, pues, estamos ya...
1: ¿Qué tal el partido que hay antes de nosotros?
0: Argentina-Egipto también. Hola, Juli.
2: Exacta. Buenos días, chicos.
0: Todo bien, ¿no? Buenos partidos.
2: Buenos partidos, pero el mejor va a ser el de Colombia, si Dios quiere, esta tarde.
1: ¿Y Juli, qué pasó con la camiseta que tenía el viernes? Y yo me la puse porque Juli me dijo, a ver, si ganamos, tiene que traer la misma camiseta del viernes.
0: ¿Ah, sí?
2: No, porque usted sabe que yo en la mañana no me pongo camiseta y luego me la pongo.
0: Ah, sí. Bueno, muy bien, Julia, así debe ser, señores. Hoy juega Colombia y esperemos que Lucho sea hoy el que desarma ese reloj suizo.
1: Todos
0: que estén ahí juiciosos, sí, todos pendientes de esta selección, todos los jugadores están.
2: ¿Dónde se lo van a ver?
0: Hoy vamos a estar en la Casa Museo viendo Argentina-Egipto. Allá vamos a estar con RCN respirando mundial. Vamos, Copelo, vas a ir conmigo, ¿verdad?
1: Claro, allá estaremos. Pero
0: allá vamos a estar.
1: La camiseta desde las 5:30 de la mañana.
0: Muy bien, allá vamos a estar juiciosos viendo el partido.
1: Juli,
0: toda Colombia. ¿Tú dónde lo vas a ver, Juli?
2: Yo no sé, de pronto en la fanzone de RCN.
0: Ah, qué delicia. Allá en Mundo Aventura, fantástico. Increíble esa tribuna mundialista que tiene RCN. Bueno, por si acaso, hoy, Copelo, ¿cómo se debe vestir la gente? Porque el clima hoy, o sea, estamos todos pensando en el partido y no pensamos en el clima, pero es mejor pensar en el clima.
1: Primero,
0: también.
1: Bueno, póngase la camiseta de Colombia,
0: sí, primero.
1: Póngase debajo algo porque está haciendo frío. Ya en Bogotá se levantó con 12 grados de temperatura, mucha niebla. En la tarde se espera un tiempo un poquito más seco con una máxima de 19 grados centígrados, pero es mejor que lleve chaqueta abrigada, que lleve bufanda y por si acaso que lleve una sombrilla. En Medellín arrancaron este día tan emocionante con una temperatura de 19 grados centígrados, el cielo parcialmente nublado. En la tarde podrían presentarse algunas lluvias y tormentas eléctricas aisladas.
0: Oiga.
1: Con una máxima de 33 grados centígrados. Un abrazo para todos los paisas, los que nos están oyendo hasta ahora en Medellín. Y nos vamos para la ciudad bonita, porque en Bucaramanga se levantaron con 22 grados centígrados. Hoy hará mucho calor, mucho bochorno, una máxima de 32 grados centígrados en Bucaramanga, y en Cali no muy diferente. Allí los caleños adorados se levantaron con una temperatura de 21 grados centígrados, algo de lluvia ligera. El tiempo va a mejorar durante el día con intervalos de sol, algunas lluvias aisladas, una máxima de 34 grados centígrados. Así que lleven zapatos resistentes al agua por la mañana y ropa fresca para la tarde. Yo me siento Max Enríquez.
0: Muy bien, Copel, ahí tienen ustedes lo que será el día de hoy en el clima de las ciudades. Más adelante vamos a hablar de quién es el árbitro de Colombia-Suiza. ¿Qué pasó con el acuerdo prenupcial de Taylor Swift, que ya se casó? Las historias de esos hinchas clásicos de la selección. Por supuesto, hay que hablar de... Ya viene un cambio de presidencia y una posición presidencial. Hablar de la banda presidencial. ¿Qué dijo Mbappé? En fin, tenemos un montón de temas. Mucho mundial, porque RCN respira mundial. Todo el mundo con los ojos puestos en la cele. Por eso empezamos hoy con una buena canción de Rockwell. Somebody's watching me. Alguien me está mirando acá en la FM Plus.

0: 6:09 de la mañana, acá en Viva la Vida de la FM Plus, y Juli nos tiene una información importantísima.
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0: 6:09 de la mañana, sigue la musiquita, la buena música de la FM Plus, Jamaican in New York con Shinehead acá.

0: Me encanta, además con canciones nuestras, barras que se hacen con éxitos colombianos, de artistas colombianos, me parece fantástico esta barra de la fiebre amarilla con las canciones de Carlos Vives alentando la selección. Estamos respirando mundial, señores, estamos emocionados, ¿no, Juli? Estamos emocionados, toda Colombia, por supuesto. Hoy juega la Sele, nuestra gran selección, y se habla mucho. Bueno, ayer ya vimos cómo está la cosa, ¿no? Se fue Portugal del Mundial, España le ganó.
1: También difícil, un partido.
0: Muy difícil, muy complicado.
1: Lo mismo, al final del partido, un gol y chao, eliminado Cristiano Ronaldo.
2: Ay, pero medio triste esa.
0: ¿Cierto?
2: El bicho
1: se puso a llorar, pero después están criticándole lo que dijo. No sé si vio, Juli.
2: No, ¿qué dijo?
1: En las declaraciones dijo, en portuñol, ¿no?
0: Sí.
1: El Cristiano, antes de Cristiano, así dijo, hablando como en tercera persona.
0: Sí.
1: Antes de Cristiano, Portugal no había obtenido ningún título. Después de Cristiano, los títulos más importantes los obtuvo gracias un poco a mí.
0: Sí, porque
1: siento satisfecho, me voy con la conciencia tranquila de haber dado todo de mí y de haberle puesto pues el corazón a la selección.
0: Él se queja un poco en que echan toda la selección a sus hombros, ¿no? Que si la selección perdió fue porque Gustavo, porque Cristiano no jugó bien, si ganó, entonces no es que le hagan la gran bulla, pero es un tipo pues que está más allá del bien y del mal, con 7 es de su puesto en el fútbol mundial, que le está haciendo muy bien, que va a llegar a los 1000 goles en su carrera profesional, que es líder de la liga donde juega, líder en su país, un tipo que a mí me gusta mucho el modo de juego de Cristiano Ronaldo, honesto, sincero, echado para adelante, buscando la oportunidad, pero desafortunadamente así es el mundial y se tuvo que ir, así como le pasó a Estados Unidos. Ya los 3 países sede ya no tienen selección en el mundial.
3: Con la conciencia tranquila, ha dado mi mejor. Ha ganado 3 títulos por Portugal. Antes de Cristiano, Portugal no tenía ganado ningún título. Pues contento, la verdad que el mayor título.
2: Sí,
3: que
2: pero está bien.
0: Sí, claro.
2: Pues estoy feliz porque pude hacer un buen trabajo dentro de Portugal y ayudarlo.
0: Sí.
3: Repito, salgo de conciencia tranquila, de mi mejor y ya está. Mañana será un nuevo día y la vida sigue.
0: Así es, señores. Mañana será un nuevo día y la vida sigue.
2: Me dio tristeza que saliera, pero la verdad, quiero que salga tanto Messi como Cristiano. O bueno, quería que
0: también
2: salga Cristiano.
0: También, tú quieres que se vaya hoy a Argentina, claro. Quiere Juli. Dios mío, radical,
1: bueno,
0: la niña.
1: También, chao, ¿no? Y
0: Neymar, chao.
1: Lágrimas.
0: También.
2: No faltaría Mbappé.
0: Claro, es que salir del mundial. Mira, ayer estaba ahí parado en el apartamento mirando para la calle y pasó un amigo de los que venía, que estaba en el mundial, Dieguito Aponte. Yo, Dieguito, ¿cómo te fue el mundial? No, increíble, pero estoy aquí que me voy, no sé cómo hacer, porque la goma que se coge, lo que se vive en el mundial, la emoción,
1: imagino,
0: de sentir uno ir persiguiendo la selección. Entonces me dijo, no, es que están muy costosas las boletas para Vancouver, la verdad la veo muy complicada, pero me quiero ir, pero si ganamos hoy, de repente me voy para Dallas de nuevo, no sé, estaba desesperado como buscando qué hacer para irse de nuevo con la CL, porque estuvo en los 3 primeros partidos y pues obviamente la fiesta del gol, la barra, lo que se vio alrededor, entonces pues claro, el mundial para un jugador que dice, era pues prácticamente mi último mundial, ya hasta aquí se acabaron los mundiales.
2: Oigan, ayer me escribió como una seguidora y me dijo, ay, Juli, ¿será que tú puedes compartir que estoy vendiendo 2 boletas para la semifinal?
0: Upa.
2: Yo como que curiosa, dime, ¿cuánto cuestan? No, las 2 te las dejo en $20,000.
0: $20,000, no, es que también.
1: O sea, $10,000 por boleta para semifinal.
2: Pero eso sí, tiene acceso a todo. O sea, es la más top.
0: Ah, ok. Parqueadero, okay.
2: No sé.
1: ¿Y dónde?
0: Bueno, ya saben, los que están interesados en par boletas para la semifinal, comunicarse con Juli Gaviv, que tiene chance de poder.
2: Porque son 2 semifinales, ¿no?
0: Sí, claro, 2 semifinales para la gran final. Muy bien, señores, y la verdad es que ayer estuvo increíble. Me gusta ver los goles, me gusta que haya goles en los partidos, como los goles de Bélgica, aunque Alegría me decía, papá, pero dile que ya no metan más goles, pobres gringos, ya después del 3-1. No, otro más, cuatro. Ajá. Además fue un poquito inocente los goles, y ahí se nota, y ahí dan los motivos por los cuales salen ya en esta etapa. O sea, un error del arquero americano, pues un error muy inocente lo que sucedió. Eso, pues eso no pasa a una selección que llega a cuartos de final, pues ya no merece realmente estar allá. Entonces, bueno, se puede, hay que agradecerle a Estados Unidos, gran casa, anfitrión, los estadios llenos, todo funcionando muy bien, la gente feliz, así que muy bonito todo, pero chao. Se fueron Estados Unidos, se fue Portugal, quedó España, quedó Bélgica, y hoy viene Colombia-Suiza, y es muy importante en estos partidos saber quién es el árbitro y qué carácter tiene y cuál es su récord.
1: Bueno, el árbitro Colombia-Suiza es un señor que se llama Iván Barton, un salvadoreño. Con este será su tercer partido en el Mundial. Pero fíjese que antes de llegar a la Copa del Mundo tuvo que pagar unas fechas de suspensión por decisiones muy polémicas en su país. Parece que este señor, que es el que va a dirigir el encuentro de esta tarde, aunque es catalogado, dicen, como uno de los árbitros que tiene mayor experiencia, más serios y más rigurosos, que ha estado en Juegos Olímpicos, en Mundiales Juveniles, en Mundial de Clubes, tuvo un incidente en la clausura 2026 de la Liga del Salvador, en un partido en el que, al parecer, él tuvo varios errores que incidieron en el resultado entre los dos.
0: Final.
1: Mucha gente lo criticó, mucha gente le dio palo, le reclamaron, tanto que la Federación Salvadoreña de Fútbol lo suspendió por 2 fechas.
0: ¡Upa! ¡Uy, uy, uy!
1: Entonces ahí uno dice...
0: ¡Ay, ay, ay! ¡Uy, uy, uy!
1: Complicado. Esto fue en febrero de este año, tiene 35 años, es un hombre muy joven, y lo acompañará esta tarde en el campo, que también me parece interesante, David Morán y Antonio Pupiro serán sus asistentes, pero la cuarta jueza y la árbitra asistente serán Katia García y Sandra Ramírez, dos mexicanas.
0: Sí, he visto muchas árbitras mexicanas.
2: Yo nunca había visto árbitras
0: auxiliares
2: hasta este Mundial.
0: Sí, son auxiliares, ¿no? Auxiliares que están ahí.
1: Sí,
0: atentas.
2: Ah, bueno, porque todas son como bravas.
0: Sí, son estrictas. Bueno, este árbitro también fue el primero que aplicó la ley Vinicius, ¿no?
1: Exactamente.
0: A Miguel Almirón de Paraguay, que se fue el primer expulsado en la historia de los mundiales bajo la ley Vinicius, que es, acuérdense, aquella ley que le aplica tarjeta roja para aquel jugador que se tape la boca y le hable al contrincante. Seguramente
2: al contrincante, sí. Algo mal,
1: claro, para evitar
0: la boca. Entre ellos no, porque entre ellos pueden estar dando tácticas, ¿no? Ven a saltar para la derecha, boludo.
1: Pero sí,
0: se acerca al otro y le ta ta tan, y esa persona va y le dice al juez, oiga, me está diciendo no sé qué, de una vez tarjeta roja. Ahora, por la nueva ley Vinicius.
2: Bro, te admiro mucho, siempre quise jugar contigo.
0: Puede pasar, eso ya le pasó a este señor de Paraguay jugando contra Turquía.
1: Sí.
0: Y fue el salvadoreño Iván Barton el que le aplicó la tarjeta roja.
1: Mire, él estuvo en el partido Japón-Suecia y en el partido Paraguay-Turquía. Y ahora le toca Colombia-Suiza.
0: Suiza, y tremendo.
1: Pero harto ese lunarcito que tuvo este año en su país.
0: No, sí. Corredor. Bueno, ahora como se hablan tanto los presidentes, de repente Abelardo habló con Bukele y le dijo, mira.
2: Países democráticos.
0: Ajá, ¿y qué?
1: No, eso no es lo más antifutbolístico que hay.
0: Ahí vieron ese escándalo tan feo que de Trump mandando una carta, le quitaron la tarjeta roja.
2: Los memes de Trump, dije, Trump mandando a arreglar la cancha, y la cancha del contrincante chiquitico y la de ellos gigante.
0: Y por ahí está Alejandro Villalobos. ¿Qué hubo, Villa? ¿Cómo vamos?
4: No. Pues aquí mirando, esto es increíble que hayan anulado 2 goles de Bélgica ayer por orden de Trump.
0: ¿Cuáles fue?
4: Acaban de dar la noticia. Por orden de Trump, la FIFA anula 2 goles de Bélgica. Estados Unidos pasa a cuartos de final, señoras y señores.
0: Pobre Trump quedó ahí con todos los crespos hechos, porque ahí se demostró. Es en la cancha, papá. Es en la cancha donde se demuestra. Estamos en el Mundial y se llevó. Llevaron 4 goles para la casa con mucha tristeza, pero muy merecidos también, además. Jugaron muy regular los americanos, pues no merecían
4: los
0: pasar.
4: Gringos,
0: no merecían.
4: Hombre, les fue mal, pero la gente, ¿verdad? Ayer como por cuenta de la de esa tarjeta roja, la gente ayer estaba haciéndole mucha fuerza a Bélgica.
1: Sí, exactamente.
0: Está, y para qué, pero muy buena selección la de Bélgica. Ataque poderoso, tiene gente que llega hasta el final y concreta el gol. Mejor dicho, es que estamos ya en octavos, esto es serio, señores. Como hoy, como la ve Villa Argentina, Egipto.
4: Antes que nada, me acabo de acordar el colegio, cuando uno habla de Bélgica.
1: Ay, sí, Trump vale belga.
4: uy, copero, no, eso era lo que yo iba a decir. Copero,
0: cara de traviesa y todo.
4: Uy, qué vieja tan basta.
2: Oigan, yo no quiero decir.
1: De primaria, además.
2: No quiero decir como que, ay, ya, como que si llegamos aquí, eso es un logro, ¿no? Porque puede seguir avanzando, pero le voy a decir algo. Están las mejores selecciones.
0: No, vamos para adelante. Ya Colombia le ganó en el 94 a Suiza, ya estábamos eliminados, pero sin embargo le ganó 2-1. Le ganamos a esa selección. Así que hoy también puede suceder como dicen los titulares, que Lucho desarme ese reloj suizo. Tengamos presente eso, que Lucho no ha metido gol. Debe tener unas ganas.
2: No, Lucho sí ha metido gol. Sí. En el primer partido. Fue el segundo.
0: Sí, señor.
4: Pero tiene dos o tres engatillados.
0: Y los que le han anulado, además, pobrecito.
2: Ay, no,
0: el mal está visto ahí.
2: O sea, yo me muero de la risa con los memes y los videos que hace la gente. O sea, no puedo. Está una pareja y entonces el tipo celebra gol. Y ella, espérate. 1, 2, 3. ¡No salió la bandera!
0: No salió la bandera.
2: O sea, los de Colombia todos
0: sufrimos. Esperando la bandera. No. Vamos con mucho optimismo. Ay, hoy, señores, Colombia, Suiza. Estamos en RCN respirando mundial porque se está poniendo buenísimo y Colombia es protagonista. Afortunadamente, 6:25 de la mañana. Vamos con musiquita, Soda Stereo, ¿les parece? Ella usó mi cabeza como un revólver acá en la FM Plus.

6:30 de la mañana, señores, vamos a un pequeño break, pero a la vuelta vamos a hablar de la boda del año, Taylor Swift en Nueva York y qué pasó con ese contrato nupcial acá en la FM Plus.

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1: En la FM Plus actualizamos la movilidad. Hoy, 7 de julio, en Bogotá, el pico y placa restringe la circulación de los vehículos particulares con placas terminadas en 6, 7, 8, 9 y 0, mientras que los vehículos con placas 1, 2, 3, 4 y 5 pueden circular con normalidad durante toda la jornada. A esta hora continúan las afectaciones por obras en la autopista al Llano con Avenida Caracas, donde se presenta reducción de carriles en ambos sentidos, lo que genera demoras en la movilidad. Además, se registra un siniestro vial en la localidad de Antonio Nariño, en la avenida Caracas con calle 15 Sur, situación que afecta el tránsito en este corredor. Se recomienda salir con tiempo, planear sus desplazamientos y conducir con precaución, atendiendo las indicaciones de las autoridades de tránsito.

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1: ¡Vamos, Colombia! ¡Somos la fiera! 6:40 de la mañana.
2: Uno se emociona demasiado.
3: Muchísimo.
2: Y el grito de Carlos Vives, ¡vamos, Colombia!
3: Yo los invito a mi casa a ver el partido, ¿qué les parece? Ah, ya tengo todo listo. Sí,
2: ya tienes. No, pero seguramente no tienes postre. Yo te puedo llevar un postre bien rico.
3: Ay, buen punto. ¿No? Sí, claro. No tengo postre.
2: Rico las Dunkin' porque lanzó Donas Premium Futboleras, una edición especial precisamente para celebrar el fútbol.
4: Uy, deliciosa. Pero mire que hay varias opciones.
2: A ver,
4: pero la para escoger cancha.
3: A ver. Esa sí o sí.
4: Esa es, con frosting verde y la cancha dibujada, además rellena con, adivine qué.
3: Con
2: arequipe.
4: Arequipe y
2: uy, crema pastelera.
3: Mora.
4: Mora.
2: Mora. Uy.
4: Tremenda combinación.
2: Bueno.
3: Pero no hay alguna que tenga un balón en la mitad, porque esa pues para darle
2: a... Claro, mi amor, esa es la Donut Balón con gagreas verdes y un balón de chocolate en el centro. Y rellena de chantilly. Oiga, a nosotros nos dañaron el coco desde la primera vez que nos trajeron acá esas donas. Ya las probamos, ya sabemos lo que estamos hablando y se nos hace agua la boca.
3: Fíjense que después de eso fui.
2: Ajá.
3: Un día a...
2: un Dunkin'.
3: Exacto. No había almorzado, entonces me pedí algo que me ofreció la señorita muy querida, por cierto, que era el combo flat. Y yo, okay. Bueno, ¿qué es el combo flat? Entonces le venden el flat, que es ese sándwich que venden ellos, buenísimo, planito, despichadito, derretido.
2: Sí.
3: Con bebida, exactamente. Y además me regalaron un llavero.
2: Ah, además.
3: Entonces llegué yo a mi casa con dos llaveros de regalo. Ay, miren lo que les traje.
4: Sigo corriendo por los llaveros. Claro. Pero mire que faltó una, la Choco Fiesta con gragueas de Colombia.
2: Colombia, Colombia, vamos, Colombia, señores. Nada mejor, un detallito para llegar allá donde lo invitaron. Llega con una docena de donas bien ricas.
4: Porque paga 10 y lleva 12.
2: Y lleva 12, sí. 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Hay que decir, tienen un costo adicional porque es una edición especial. Pero están de rechupete, la verdad, que muy ricas estas nuevas donas premium futboleras. Un café y una dona. Por favor.
3: Por favor.

0: 6:42 de la mañana, aquí viendo las imágenes de lo que está sucediendo en Vancouver. Obviamente la mancha amarilla, la barra amarilla de Colombia ya está haciendo presencia en los banderazos y toda la
1: ya
0: cosa.
1: Ya nos contaba Caro que son dos horas antes, ¿no? Ayer Caro no nos contaba que en Vancouver están a dos horas antes.
0: Ah, sí.
1: 6:40
0: No, pues imagínense allá.
2: Pero estaba viendo en uno de los reporteros de la FM que están en la transmisión de los partidos y todo, decía que a las 4:30 parecían las 8 de la mañana.
0: Sí, amanecía muy rápido.
1: Me sorprende.
0: ¿Son días largos o días cortos? Deben ser días largos.
2: Largos.
0: Largos, ¿no?
1: Verano.
2: Wow. Largos.
0: Larguísimos. Anochece por allá a las 11 de la noche.
3: ¿Qué partido fue que vimos? Y acá estábamos de noche ya y allá se veía
0: brillando el sol.
3: Resplandeciente.
2: No, pues ayer, por ejemplo, de Estados Unidos, ¿dónde fue? En Washington.
0: En Washington, sí.
2: ¿Y estaba de día?
0: Pero bueno, señores, qué emoción. Ya.
2: Oiga.
0: Menos mal que la CL tiene una barra poderosa que la sigue a todos lados y no será.
3: El banderazo ya se hizo.
0: Qué bueno. ¿Qué pasó,
3: Villa? Mire, personas.
0: Diga, Villa.
2: No, es que estaba aquí chismoseando. Yo normalmente a esta hora empiezo a ver La República, ¿cierto?
0: Sí,
2: o sea,
0: es
2: por costumbre, ya estaba empiezo a ojear La República. Es el diario económico más importante del país. Pero
0: así
2: el caso es que, mire, no, botan aquí un dato que está chévere. Dice, la selección Colombia enfrentará a Suiza y de acuerdo a un modelo de inteligencia artificial elaborado por La República, el combinado nacional registra un 42% de probabilidad de victoria. Mientras que Suiza alcanza el 27%.
0: Uy, estamos sobrados según La República.
2: El empate se ubica en 31%.
0: Ajá. No, es para los primeros 90 minutos. Así que, ¿por qué no? Somos favoritos. Sí, digámoslo tranquilos. Dejemos de hablar.
2: La proyección presenta un nivel de confianza de 83 sobre 100. Sí, confianza sí nos tenemos. ¿Para qué?
3: Ah, no, eso sí.
0: Eso sí.
3: Siento que antes hablábamos como de. Ay, bueno, si pasamos bien, si no tan bien, si ahora tenemos como que esa seguridad de que estamos jugando muy bien y por eso estamos apoyando tanto a nuestra selección.
0: Claro, por eso vamos para adelante con toda y hoy no será una excepción, hoy saldrán todos los guerreros colombianos a darle.
1: Mire, fútbol. La última vez que se enfrentaron Suiza y Colombia, año 2007 en Miami, ¿y sabe cuánto quedó?
0: ¿Cuál fue el marcador?
1: 3-1. Ganando Colombia.
3: Colombia.
1: Ganó Colombia. Sí, gracias a goles de John Biafara, Andrés Chitiva y Edinson Perea.
0: No, sí, es que vamos a hacer un análisis desde a lo largo del programa de quién es Suiza, cómo están las apuestas, todo lo que está pasando. Pero tenemos que hablar de la boda del año que sucedió en Nueva York el fin de semana pasado.
2: ¿A quién golearon?
3: A Travis Kelce.
0: Ay, Dios mío,
3: bueno,
0: Travis.
3: No sé, creo que es al revés.
0: A Taylor Swift, más bien, ¿no?
3: Bueno, el fin de
0: qué
3: semana.
0: Qué buen partido, por Dios.
3: Sí. El fin de semana, todo el mundo estuvo hablando, pues, del matrimonio.
0: ¿Fue cuándo? ¿Como el 3 de julio? El
3: 3 de julio.
0: 3 de julio, ¿no?
3: Mil invitados, Selena Gómez, Gigi Hadid.
0: Pero hay que decir que ha habido full hermetismo, porque, ¿no? No celulares,
3: nada.
0: Lo que se habla por ahí es.
3: Acuerdo de confidencialidad, supuestamente.
0: Total. Sí.
3: Bueno, no hemos sabido mucha información, hemos visto un par de fotos, ella con vestido, Dior, no sé qué, bueno, pero en este momento la noticia es que supuestamente un post viral ha encendido la conversación tras asegurar que la pareja habría firmado un acuerdo prenupcial con cláusulas bastante estrictas. Tres cosas importantes. La primera, al parecer, todos los activos adquiridos antes del matrimonio como propiedades, como música, como marcas, todo eso, pues será separado. Es decir,
0: se mantiene
3: la división, es decir, tú no puedes coger de lo que yo he adquirido.
0: Lo tuyo es tuyo y lo mío es mío.
3: Sí.
0: Muy bien.
3: Después ya no se sabe, pero antes de lo tuyo es tuyo, lo mío es mío.
0: Ok.
3: Segundo, la confidencialidad estricta. No se puede divulgar detalles de la relación ahorita, ni siquiera después de haber se divorciado.
0: Si sucede algo.
3: Puede ser una opción.
0: Claro.
3: Pero nadie puede hablarte absolutamente nada de lo que suceda internamente en la pareja.
1: Okay.
3: Y número tres, y la más importante, es que por cada acto de traición.
0: Oiga.
3: la persona le debe pagar una compensación de 20 millones de dólares.
1: Uy. Infidelidad.
3: Cualquier tipo de infidelidad, 20 millones de dólares.
0: Cláusula de infidelidad, 20 millones de dólares.
3: Pero así tendría que ser.
0: Y los patrimonios son bien diferentes, ¿no?
3: Claro, es que
0: Taylor está como en 2 mil millones.
3: 2 mil y él 90 millones.
0: Y él 90 millones de dólares. Igual son fortunas supremamente.
3: Sí, o sea,
0: nada despreciable. 90 millones de dólares son 90 millones de dólares. Un montón, la verdad.
3: Pero sí, yo sí, como Taylor Swift, igual hay que cuidar la platica, lo que ha construido hasta el momento. Y lleva años.
0: Y el que ofició la ceremonia fue Adam Sandler,
3: Adam,
0: ¿no?
3: Sandler,
0: sí. Adam Sandler, porque resultó ser muy amigo.
3: De ellos dos.
0: Sí, como que le invitó un cameo a ella, a él a una película, ahí se hicieron llaves.
3: Él apareció en un pedacito de una película,
0: exacto,
3: de Adam Sandler.
0: Exacto, exacto. Y Paul McCartney como que cantó también una canción, ¿no? Esos son
3: nada
0: todos los
3: confirmado,
0: chismes.
3: ¿No?
0: Nada confirmado, sí, pero eso es lo que dicen. Pero impresionante el hermetismo, ¿no?
3: Sí.
0: Y bueno, después también la sátira que le hicieron ahí, el Trump a la valla que tenía en el Madison Scott Carter anunciando el matrimonio de ellos, y después el man puso una que Trump es tu presidente.
3: Fue muy chévere porque decía como just anti married.
0: Ah, ok.
3: Por las T y T de
0: sí.
3: Taylor y Travis.
0: Ajá.
3: Y también apareció algo como en el Empire State. Algo se iluminó con los colores de ellos.
0: La cúpula del Empire State. Una tremenda boda. 1500 invitados de todo el mundo llegaron a Nueva York. Increíble, ¿no? Todo el mundo hablando de eso, pero no tienen mucho más que hablar, la verdad. Hasta ahí es lo que
3: la
0: se sabe.
3: La verdad, el acuerdo.
0: Porque será verdad,
3: con
0: exacto.
3: Con toda la inteligencia artificial y con todo el cuento.
1: Pero yo creo que sí, o sea, es un patrimonio.
3: Yo no creo tal vez lo de la compensación por la traición. No sé, me parece un poco exagerado porque pues tampoco. Cada quien... No.
0: Puede suceder.
3: Hable de lo que hace, pero el tema de dividir sus cosas, de lo que han construido antes de... Yo
0: claro.
3: Sí creo que es importante porque, además, él tiene ganancias por sus huevos y por su podcast. Ella por sus giras, por su música y todo lo que ha construido. Entonces, yo sí creo que pues cada quien debe mantener eso.
0: Pues desearle lo mejor a esa pareja, que no se vayan a divorciar ahorita en 2 meses, ya se acabó la cosa. No, yo creo que es una pareja sólida, ¿no?
3: Muy impresionante la
0: ¿se
3: cantidad
0: ve sólida?
3: De gente.
1: Sí, sí.
3: La cantidad de gente que se casa y a los
1: pero una cosa es lo que se ve y otra cosa es lo que se vive, Juli.
0: Ay, Dios mío, ¿no?
1: Nadie sabe lo que pasa cuando se cierra la puerta del
3: de la
1: cuarto.
3: Casa.
1: Del cuarto.
0: Del cuarto de bodas.
1: Sí, nadie sabe. Sí, uno ve matrimonios muy estables aparentemente y de un día para otro no, me voy a separar.
0: Pueden pasar
1: o
0: cosas.
1: O ve gente que uno podría decir, no, como que no cuajan, como que...
0: Yo conozco un par de parejas que fueron a la luna de miel, como que hoy sí iba para la luna de miel y al otro día me lo encuentro en Bogotá. Brother, ¿y tú no estabas de luna de miel? No, nos separamos. Digo, ¿cómo?
1: Pues sí, a mí me
0: como
1: me
0: que llegaron a Nueva York, se separaron y se devolvieron. Así de sencillo. Otra boda, además, que fue de tremenda invitación a todo el mundo, a un pueblo divino de Colombia,
3: fiesta.
0: La super fiesta. Y al otro día, ¿qué hubo? ¿Qué pasó? ¿Tan? ¿Se van de luna de miel? No, después de la boda nos separamos.
1: No puede ser.
0: Sí, pensaron, porque tuvieron una discusión de que ella tenía una propuesta laboral en un país, el otro no se quería ir, no coincidieron y se separaron después de. Ajusta el amanecer de la boda.
1: Es que la preboda
3: supuestamente es lo más difícil.
0: Ah, es muy complicado, eso es muy complicado.
1: Pero no jodas.
0: Es mejor como en el graduado
1: pero
0: casarse.
1: Si uno ya se va a casar, no, pues aguante.
3: Pero no jodas.
1: Es que yo me imagino.
0: La Belo hoy está desatada. No, sí.
1: Imagínese, yo
0: la Belo no come hoy.
1: Se mete y le paga toda la fiesta y todo el drama de un matrimonio.
0: Alquila el Madison Square Garden.
1: A la desembolsillada, porque eso vale en caso que quieran una super fiesta. Y que me llegue al otro día, no, mamá, me voy a separar.
0: Sí, ¿no? ¿Cómo así? Pram, pum, pam, chancleta venteada. 6:50.
1: Las 24 horas de casarse. No puede ser.
0: Ha sucedido, Copelo, ha sucedido. Ya
1: me parece polémico.
0: Te tiré dos ejemplos aquí de la vida real.
3: Tengo dos amigas.
0: Pasa en Fox, pasa en la vida real.
3: 2 meses y ya.
0: ¿2 meses ya. También? Y, uy,
3: ¿sí?
0: Hermano, no.
3: Tremenda
0: bueno,
3: fiesta.
0: Que deseémosle larga vida ese matrimonio de Taylor Swift, que se ven muy felices, se ven muy contentos, me gusta la pareja. Y bueno, ya me imagino que más adelante seguramente estaremos con el tiempo sacando más detalles, que alguien que suelte la lengua en algún momento y deje saber qué fue lo que pasó allá adentro, qué comieron, qué bailaron, ¿no? ¿Cómo fue la vuelta? ¿Quién se ganó el ramo de los solteros?
3: Miren lo que están diciendo en TikTok.
0: ¿Qué dice?
3: Bajo las cobijas todo se arregla o se daña.
0: O se daña, sí, así es, señores. Mejor musiquita y llega los ABBA con su Dancing Queen acá a la FM Plus.

0: 6:56 de la mañana y es momento de hacer una pausa perfecta. ¿Para qué?
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0: 6:56 llega Falco con su Dirt Commissar aquí a la FM Plus.

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1: Son las 7 de la mañana en punto y estas son las noticias de la hora en la FM Plus. La selección Colombia enfrenta hoy a Suiza por un cupo a los cuartos de final del Mundial. El técnico Néstor Lorenzo anticipó un partido muy exigente por el orden táctico del rival, mientras cientos de hinchas realizaron un banderazo frente al hotel de concentración de la tricolor en Vancouver para expresar su apoyo al equipo nacional. El país se prepara para vivir el partido entre Colombia y Suiza con medidas y actividades para los hinchas. Barranquilla, por ejemplo, Cartagena y Montería decretaron tarde cívica. Medellín va a instalar 21 pantallas gigantes, mientras Armenia, Manizales, Pereira, Bucaramanga, Cali y Bogotá también habilitaron espacios para que los aficionados sigan el encuentro. Varios bancos, mucha atención, información de servicio, ajustarán este martes su horario de atención por el partido de Colombia ante Suiza. Davivienda, Banco Popular, Banco de Bogotá, Banco Caja Social y Bancolombia van a atender en jornada continua, pero van a cerrar sus oficinas a las 2:30 de la tarde. Recuerden, 2:30 de la tarde. Si van a hacer vueltas bancarias, muy atentos. Mientras sus canales digitales van a operar con normalidad. En otras noticias, el presidente electo, Abelardo Vélez Pereira, ordenó suspender el proceso de empalme con el gobierno de Gustavo Petro. Acaba de darle instrucciones al señor vicepresidente electo para que suspenda inmediatamente todo el proceso de empalme con el gobierno corrupto, asegura él, que termina su periodo, un gobierno que con sus decisiones y su conducta pretende destruir a Colombia. Y Cuba restableció más del 30% del servicio eléctrico en La Habana, tras el nuevo apagón nacional, el tercero en los últimos 6 meses y el octavo desde finales de 2024, esto en medio de la crisis energética que enfrenta la isla. Yo soy Mauricio Collazos y este es un reporte de la FM para la FM Plus.
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9: 7:02 de la mañana, todos tenemos la tierrita en las venas, por eso llega Equimosis con su canción La Tierra acá, la FM Plus.

0: 7:06 de la mañana, primer round de las tres punticas, ese juego que tanto le gusta a toda la comunidad en TikTok, saludando a la gente de TikTok. Hola muchachos, ¿cómo vamos? En arroba la FM Plus, pueden entrar ahí y dar de una vez tap, tap, tap en la mitad de la pantalla para que seamos más, cada vez somos más, impresionante. Y los queremos un montón, nos encanta que participen y que se emocionen con las tres punticas. ¿Están listas para jugar las tres punticas,
1: sí,
0: niñas?
1: Sí, claro.
0: Villalobos también está por ahí, ¿está atento?
2: Con la puntica. Oígalo. Lista.
0: Primera puntica.
2: Facilísimo, la tengo. Facilísimo,
0: de cumpleaños.
2: Qué basura.
0: Sí. Muy,
2: la tengo, la tengo, la tengo.
0: A ver cómo fue,
2: ¿De otra nuevo? Otra vez.
1: ¿No es esa?
2: Juli Javi, ¿la tienes? Claro.
1: No. ¿Algo así?
0: Sí, ¿cómo es? ¿Cómo dice?
2: Cuidado, se rompe.
0: Ya sabes,
2: cuidado, se rompe. Cuidado, se rompe. Es muy delicada.
0: Sí, exactamente. Cuidado. ¿Están por ahí en TikTok? ¿Ya están hablando o no?
2: Le dejan el corazón partido.
0: Upa.
1: Sí.
0: Pero no es la de Alejandro Sanz.
2: No. Julito, abeja, Julio, abeja.
1: A ver, Alejo.
2: ¿Qué han dicho?
1: Están diciendo.
0: ¿Qué dicen?
1: Blondie.
0: Sí.
2: Sí.
1: Pero mire, Fer, por ejemplo, dice Blondie, Cosmic Girl.
0: No. Ese es Jamiroquai.
1: Se equivocó.
0: Sí.
1: Beatriz Pineda dijo Heart of Glass.
0: Oh, yes. Corazón
2: de cristal.
0: De cristal. Blondie suena así.
2: Oh, demasiado buena.
0: Buena canción. Estuvo de cumpleaños la semana pasada la queridísima Blondie. Creo que cumplió 81 años, una cosa así, ¿no?
2: Sí.
0: Ayer Ringo Starr también cumplió 81 años, impresionante. Vamos
2: Blondie
0: para adelante,
2: a finales de los 70 Blondie me volvió hombre.
1: ¿Sí?
2: Bueno, continuemos.
0: Bueno, segunda puntica. Siguiente puntica.
2: ya sé.
1: Ya sabe.
0: ¿De nuevo? Sí. ¿Cómo así de nuevo?
2: Sí.
1: Uy, no.
0: No se confunda.
2: No puedo,
0: hay una
2: vuelta. No puedo contra esto que estoy sintiendo.
1: No tengo.
0: Ah, pues por ahí puede ser. Estuvieron hace mucho tiempo acá en Colombia.
2: ¿Usted alguna vez se ha enamorado de una amiga, Julio?
0: Yes. De una amiga. Sí, claro.
2: Pues digo, antes.
0: Sí.
2: Una amiga, entonces la amiga, amigos de uno y uno, uy, una traga brutal.
0: Sí.
2: Pero uno callado la boca. Uno callado la boca. ¿Para qué?
0: Ay, peleando. De nuevo.
2: Es muy
0: buena canción.
2: ¿Qué han dicho? ¿Qué han dicho?
1: Fulgencio dice, ¿estuvieron en el concierto de conciertos?
0: No.
2: ¿Sí?
0: No, el concierto
2: de conciertos. Sí, en el segundo, tal vez.
0: Ah, ¿en el segundo?
2: Sí.
0: No, yo sé, hicimos una gira nacional con ellos, sí, en festival, pero no sé si estuvo en el concierto de conciertos. Puede ser.
3: Yo, McCartney, creo que, bueno, no sé.
0: ¿Qué dicen? ¿Qué dicen? A ver.
3: Kent.
0: Sí, por ahí es. Por ahí es.
3: Can't stop this feeling.
1: ¿De quién?
3: ¿No?
0: ¿De quién?
2: No es stop.
0: No es stop.
1: ¿No es stop?
0: ¿De quién?
3: De. Uy, es que no sé.
0: ¿De?
3: ¿Reo o R-E-O?
2: R-E-O.
0: R-E-O.
3: Speedwagon.
0: Speedwagon. Sí, señores. Pero
2: can't fight this feeling.
0: Exacto, y suena.
2: La historia era.
1: Uy,
2: del
1: idea.
2: Tipo que no podía luchar contra este sentimiento. Ella me llama y me pregunta, y yo, hola, sí, ¿cómo estás? Mi amiga, yo enamorado, y ella frenzoneado estaba.
0: Esa historia como se repite, ¿ah?
2: ¿Eh? Oiga.
0: Ya no puedo seguir sufriendo con este sentimiento.
2: Que déjalo fluir. Sí, era de esas canciones
0: muy
2: que
0: buena,
2: en,
0: sí.
2: En Todelar Estéreo las traducían.
0: Y uno las dedicaba con cariño.
3: Ah, ¿por eso es que Julio dijo así o qué?
2: Sí.
3: Así.
2: Era tal cual.
0: Sí.
2: Déjeme la canción. Y decía, a ver, así, más o menos. Y digo, que no hay motivo para este miedo. Me siento tan seguro cuando estamos juntos. Tú me das dirección a mi vida. Y déjame seguir. Incluso a pesar de mis dudas, allá adentro tengo algo que dice así.
0: Ay,
2: estoy acercando a este sentimiento que dice: no puedo más contra este sentimiento. No entiendo por qué empecé a luchar. Si soy tuyo hasta el capullo. No, bueno, no te voy a
0: Bueno. Buenísimo, buenísimo. Sí, buenas letras esas.
2: Deberíamos
0: raya,
2: hacer
0: Coco.
2: Eso otra vez.
0: Sí, está bueno, está chévere, está chévere.
2: Y Tito López, si está oyendo, está diciendo sí.
0: Sí.
2: Me tocó, me tocó.
0: A ver, tercera puntica, mi querido Samuel.
2: Ah, uy, sí, ya sé. Ya.
1: Esto sí es como en español,
2: uy,
1: ¿o no?
2: Hoy amanecí, sí, señor. Hoy amanecí, hoy va a ganar Colombia.
0: Está brillante, está brillando.
2: Va a ganar Colombia, esto, sí. Estamos brillantes, estamos volando. Otra vez la puntica.
1: Sí, sí, todo se ve bien, sí, el día está azul, sí. Está buen clima,
2: claro,
1: buen año.
2: Todo está
1: sí.
2: chévere, está chévere, bonito, sí. Todo está chévere.
0: En México te saludan así, tengo usted un lindo día. Bueno, ¿cómo se llama entonces? ¿Y quién la canta, señores? Ya lo dijeron en TikTok.
1: Ya lo dijeron, Beatriz Pineda.
0: ¿Qué dijo Beatriz? Claro.
1: Bonito de jarabe
0: es, de palo. Beatriz es una dura, bonito de jarabe de palo y suena así.
2: También lo puedo hacer en inglés.
0: Linda.
4: Beautiful. Todo me parece bonito.
2: Everything is looks beautiful.
4: Bonita mañana.
2: Beautiful morning.
0: Beautiful place.
2: A beautiful bed.
0: Ah, aquí se la tenemos, señor.
3: Está buena.
0: En inglés y en español. Bueno, ¿y cuál quieren oír? A ver, de esas tres. Y están buenas esas.
2: Ah, es que a mí mi amor por Blondie.
0: Sí, a mí también.
2: Lo tengo en la mano, en mi corazón. Yo,
0: ¿qué mano, puedo decir? En mi corazón. Pongamos Blondie, que además estuvo de cumpleaños, para decirle feliz ¿sí? cumpleaños a esta dama maravillosa. Sí, señores. Hair Glass de Blondie, acá en la FM Plus.

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2: Holland.
3: Precisamente vamos a hablar de Erling Braut Haaland.
4: Ayer nos corrigió
3: nada más y nada menos que el señor Tito López, música con doble K porque tiene origen noruego.
4: Pues su mamá es.
3: Nos digo. Pues vamos a hablar de este vikingo androide que nació el 21 de julio del 2000, fue ganador de la Champions League en el 2023, bota de oro en el 2022 y 2023. Futbolista del año en tres ligas diferentes. Oigan esto.
4: Quiero oír la historia, por favor.
3: Entre valquirias y elfos, entre glaciares y fiordos, Thor recibió su incontenible poder como dios del trueno al mezclar las dotes de su padre, Odín, dios de la guerra, con las de su madre, Joro, diosa de la tierra. Pues algo así sucedió al otro lado del Mar del Norte, en Escandinavia, por allá, cuando nació una encarnación goleadora del Thor, así lo llaman. Y es Erling, que según las sagas nórdicas, como eso se traduce como heredero de líderes nobles.
4: Uy.
3: Alfring Haaland, su padre jugaba también fútbol en el equipo Leeds United, y su madre, Gray Marita Braut, había brillado como campeona de heptatlón. Ah, con razón. Por supuesto, hay una costumbre noruega en la que ponen el apellido de la mamá como segundo nombre del hijo, por eso se llama así. Cuando Erling Braut era un bebé, se mudaron a Manchester, donde el papá empezó a jugar en el City, pero tuvo una lesión y tuvieron que volver a un país costero de hasta pocos 10.000 habitantes. Ahí había un equipo de fútbol que se llamaba el Brann FK, y ahí fue donde empezó precisamente a jugar Erling, a disparar sus primeros relámpagos. Se la pasaba todo el tiempo en eso, dando goles, metiendo goles, y le daba piedra cuando no hacía el gol. Este muchacho rubio, semblante, no contaba con la mejor técnica, la verdad, pero, y además, oigan esto, lucía muy pequeño.
4: No puede ser.
3: Lucía muy pequeño, lo que la verdad pues no le preocupaba a los entrenadores, pues viendo a sus padres y a sus hermanos.
4: Los grandes, pues, sí.
3: Esa genética.
5: Que le habrán dado bien esta harina.
3: Esa genética vikinga iba a salir. No, a los 16 años precisamente, y eso también me pasó a mí, ¿sabes? Yo antes, hasta los 16 me decían enano.
4: No.
3: Te lo juro, me decían enano.
4: A mí hasta los 16 yo era la alta del salón.
5: ¿Más? No, yo también, yo era la más alta y quedé ahí igualita a todos.
3: A los 16, este señor Haaland se pegó una estirada tremenda, pero pues eso lo volvió un hombre desgarbado, flacucho, descoordinado.
4: No.
3: Sí.
4: Descoordinado.
5: Descoordinado.
3: Le perdieron confianza sin entender qué pasaba realmente con este adolescente que tenía en su cabeza las herramientas para exigirse y retomar. Mire, corría, vea la Julia ahí en TikTok viéndolo cómo camina. Corría entre bosques y nevados, repetía remates hasta la extenuación, mejor dicho, pero ojo, en 14 partidos con el equipo Brann anotó 18 veces. Eso llamó el interés del gigante noruego Molde FK y se lo llevó a un gimnasio del club. Lo hicieron subir 15 kilogramos de músculo en menos de año y medio y empezaron a llegar los goles por borbotones. En el RB Salzburg lo fichó por 9 millones de dólares. Ya empezaron. Y a los meses constató la ganga. En el Mundial Sub-20 de 2019, Erling se disfrazó de Thor y anotó 9 goles en un solo partido. Eso es un reto, un récord que tiene en cualquier certamen FIFA. Después, el Borussia Dortmund lo compró por 22 millones. y empezó este señor a meter goles. Su destino fue el Manchester City, donde en el pasado Alfie apenas está jugando y el trueno se multiplicó como nunca. Si el vikingo Eric el Rojo sortió el oleaje del Atlántico acaso antes que nadie, Erling Braut lo hizo en la eliminatoria mundialista del 2026. 16 goles para clasificar a los noruegos al torneo de Norteamérica metió este señor Haaland. Con razón, señoras, ustedes están impresionadas. El vikingo androide, genios del mundial del 2026, de niños a cracks, un libro de Alberto Lati que me lo envió la gente de Penguin Random House.
4: De todas las historias, esta no tiene ninguna de tintes dramáticos en su infancia.
3: Pues no, nada más que a los 16, pues sí, no, todo salió como se esperaba, iba a crecer, iba a volver
4: ahora,
3: gigante.
4: Le voy a decir algo rápido.
3: Dígamelo.
4: Nació en Inglaterra.
3: ¿Señora?
4: Nació en Inglaterra.
3: Sí.
4: En Leeds, no es de Noruego de nacimiento. Noruego de nacimiento.
5: Ah, adoptado.
4: Hace dos días dijo, no sé, creo que mi especialidad es hacer goles.
3: Sí, total.
4: Han visto 7 goles en 4 partidos jugados en este mundial.
5: ¿Han visto la modelo de 22 años que se hizo famosa en redes sociales, que se llama Yuliha Amini, sí, por su gran parecido a Haaland? O sea, ella se dobla como él, hace las mismas morisquetas, las mismas mímicas. Morisquetas uno dice en la costa, pero sí, mímicas, con su rostro, todos los gestos que hace Haaland, como camina, como saluda, todo lo hace igualito. Síganla para que vean cómo se van a reír.
4: Mire, y otra cosa rápida, Julito. ¿Sabe cuántas calorías se come Haaland al día?
3: ¿Cuánto?
4: 6,000.
3: ¡Arre!
4: 6,000 calorías al día. Y entre las proteínas que consume está corazón, hígado de res, miel y leche cruda.
3: Es un vikingo.
4: Y otra cosa, tiene hábitos muy estrictos. Tiene que dormir, esto sí, nosotros estamos lejos, 10 horas.
3: Wow, 10.
4: Apaga los dispositivos electrónicos.
3: El gigante duerme. No, y se le contará la colección de carros que tiene, además.
4: Y de carteras.
3: Sí, así, tiene unas carteras únicas. Tiene una de Caimán Albino, que vale, como $120,000.
5: Es. ¿Cómo se dice?
3: Cliente exclusivo.
5: Más que cliente exclusivo, imagen de Hermes.
3: Ah, además.
5: Pero venga y le doy un dato rapidito, porque yo tenía esta nota de Haaland, pero para meter todo en un...
3: Haaland.
5: Ustedes saben que él utiliza la meditación y la técnica de la respiración, y él se ha hecho muy famoso porque mantiene la posición de flor de loto cada vez que anota.
3: Sí, así es.
5: Sí, ¿no?
3: Haaland, sí, señores, este vikingo androide impresionante. Pero más impresionante está la selección Colombia, que juega hoy con Suiza, señores. Nada nos va a detener. Así dice Starship. Nothing's gonna stop us now, acá en la FM Plus.

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0: 7:43 de la mañana, vamos Colombia, nos grita Carlos Vives con la fiebre amarilla, esa barra increíble que hay para animar a nuestra selección que hoy tiene tremendo partido con Suiza, será en Vancouver, ya tuvieron banderazo, están todos felices y hablando de banderazo también hay que hablar de mundial y todo, pero acuérdense que viene una posesión presidencial ahorita el 7 de agosto.
1: Sí.
0: Chévere que veamos el mundial a fondo, pero recuérdense eso. Y ya están haciendo los preparativos de esta ceremonia y uno de ellos que siempre ha surgido alrededor es la banda presidencial, ¿no? Esa banda hermosísima que le ponen al presidente entrante, que yo había oído que la hacían antes en Popayán, pero ahora hay un nuevo diseñador o como en la
1: no,
0: cosa hay nuevo.
1: Mismo,
0: es el mismo.
1: Sí, Luis Abel Delgado es un colombiano nariñense, pero que está ubicado ahora, radicado mejor, en Jamundí Valle.
0: Okay.
1: Él le ha hecho las bandas presidenciales a Uribe y también a Juan Manuel Santos, pero en Estados Unidos tanto ha sido su reconocimiento que ya no es solo el de los presidentes, sino también el de los papas.
0: Ah, ¿sí?
2: Claro, sí, señor. Sí, claro. Él también creo que le cosió al Papa, incluso a Juan Pablo
1: II. Benedicto XVI, al Papa Francisco y al que está actualmente,
2: que
1: a León XIV.
0: Wow,
1: no,
0: tremendo.
1: Desde antes no, pero desde Benedicto XVI ya estaba ahí, pero también con Bill Clinton y con Barack Obama.
0: Wow.
1: O sea, el hombre es una
0: eminencia
1: en Colombia. Además que hay que hablar de cómo hace esta banda tan espectacular.
0: Sí, eso iba a preguntar, ¿qué técnica es?
1: En seda fina.
0: Sí.
1: Tiene detalles de oro y plata y piezas bastante, bastante lujosas. Él las confecciona él mismo y bueno, gracias a esto se ha vuelto tan reconocido. A cada una pues les pone su estilo, pero yo creo que ese oro y esa plata le queda bastante bien a Abelardo de la Brilla, que le va a gustar bastante.
0: O sea, es tejido a mano por él mismo con hilos de seda, hilos de oro e hilos de plata.
1: E hilos de plata. Pero también, o sea, hablando ya como del Vaticano y todo lo que ha hecho, pudo confeccionar los ornamentos sagrados de alguno de los papas, de Benedicto XVI.
0: Impresionante, ¿no? Hasta donde llega una labor tan fina, ese reconocimiento, ¿no? Que pues, no solamente sea en Colombia, sino Estados Unidos, el Vaticano.
1: Es que comenzó acá y como le hizo a los presidentes de Estados Unidos, entonces lo vieron en el Vaticano y lo llamaron para hacer estos ornamentos sagrados.
0: Una labor impresionante, una labor muy bonita, ¿no? Y reconocida además, porque eso debe tomar su tiempo, cada banda sobre todo la perfección, ¿no? De cada puntada, debe ser algo como muy sutil, cosita que se haga ahí se va a notar, así que...
1: Y lo que me parece más interesante es que quién diría que de Nariño saldría la persona que haría las bandas presidenciales y los ornamentos de los papás.
2: Para que veas... Sí.
0: Pues bien,
2: mucho talento.
0: Fecha importante que será el 7 de agosto cuando haya cambio de gobierno en este país, en nuestro país Colombia, que juega hoy contra Suiza. Siempre caemos en temas del mundial.
2: Oiga, sí,
0: ¿qué podemos hacer?
1: Hay que prepararnos ya.
0: Ay, Dios
1: hoy
0: mío,
1: va a ser un día maravilloso.
2: Bueno, ¿cuál es su cábala? ¿Usted tiene alguna cábala? Vemos.
0: Yo le pegué a una, un 3-1 le pegué. Mi cábala.
2: Bueno, porque la mía, yo le voy a decir, la mía es pedir donking.
0: Ah, sí, ya
2: a
0: se volvió.
2: Casa, ya, claro. O sea, desde el día 1.
1: Ah, pero usted.
0: Claro.
1: Usted es tiene que... tremenda cábala. La mía era que no lavaba la camiseta.
2: No, pero es que tremenda, ¿no? 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
0: No se la va a comer.
1: Imposible.
2: Imposible. No, Dunkin' con sus donuts premium golearon este mundial.
0: Muy bien. Señores, 7:48 de la mañana y pongamos buena musiquita como esta de los Four Non Blonde WhatsApp acá en la FM Plus.

0: 7:54 de la mañana, y sí, señores, la pausa para el confort es presentada por Citroën, las tres punticas, señores, sí, señores, segundo round de este concurso. Si acabas de llegar a la FM Plus, a Viva la Vida, las tres punticas, ponemos la puntica de la canción y deben saber o averiguar cuál es el nombre de la canción y cuál es el artista que la interpreta. En Atlanta están pilísimos, allá está el tío Mauricio.
1: Un abrazo.
0: Mando saludos desde Atlanta, que nos oye todas las mañanas, que increíble, qué fabuloso, qué chicas tan chévere, Julio, qué buena onda la que tienes allá alrededor. Sí, es la verdad, es la verdad. 7:54, bueno.
1: ¿Puedo dice lo contrario?
0: No. Primera puntica.
1: ¿En inglés?
0: Tremenda balada.
1: Es que yo soy tan mala para las baladas. Nixon ya dijo una, Janet ya dijo la misma.
0: Nixon es...
1: Carlos mucho. Dijo la misma.
0: Sí, esa, todos ya se deben saber. ¿Cuál es?
1: Alone
0: de
1: Heart.
0: De Heart, sí, señor.

0: Una baladota, señores, que debe sonar mucho acá en nuestro programa de baladas que tenemos en la emisora, en la FM Plus. Y vamos con la segunda puntica. A ver, ahí los quiero ver. De nuevo, por favor. De nuevo.
1: Trun, tan. Trun. Banda sonora de quién.
0: Tan. Tres mosqueteros, claro. Puede ser una referencia de nuevo.
1: Diana Luz está diciendo un artista. ¿Qué banda de Robin Hood? Tres mosqueteros.
0: ¿Qué dicen ahí? Es tremendo cantante. Que es
1: Ryan Adams, dice Dani Lu. Giovanni Díaz, dice Cristina Aguilera.
0: No. El de Ryan Adams está bien, pero falta otro cantante porque son dos. Tres.
1: Carlos dice Rod Stewart, son... Brian Adams y Sting.
0: Eso es correcto. ¿Y cómo se llama la canción?
1: Y la canción, Nixon la dijo, All for Love.
0: Sí, señores, All for Love. ¿Qué tal ese trío de cantantes? Rod Stewart, Brian Adams y Sting haciendo All for Love, y suena así.

0: la segunda puntica, señores. Y la tercera, pues...
1: Puntica.
0: Es que casi me sale el título de la canción.
1: ¿Sí?
0: Tercera puntica. De nuevo.
1: Esto es lo que yo tengo que hacer en las madrugadas. Y la mayoría del tiempo yo tengo que tratar de ser...
0: Ah, muy bien.
1: Mi paisano.
0: Esa es la actitud.
1: Mi paisano.
0: Esa es la actitud, correcto.
1: Que ya lo dijeron.
0: Janet, claro.
1: Ya lo dijo, sí, es que es muy buena esa canción.
0: Muy buena esa canción y él es tremendo cantante.
1: Sí, hermoso.
0: Debe estar ahorita en sus playas de verano, sí, que hace unas playas por toda Italia, increíble.
1: Ah, Italia.
0: Sí. ¿Qué dijeron?
1: Yo pienso positivo de Jovanotti.
0: De Jovanotti, sí señores, pienso positivo. Aquí está la FM Plus, ¿cómo suena? Vamos a dejarla así, dejémosla toda. Va, es así. Positivo soy, señores, Colombia, Suiza.

0: La fantasía.
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5: Ya son las 8 de la mañana y 3 minutos y estas son las noticias de la hora en la FM Plus. El delantero Luis Suárez tendría el puesto asegurado en la titular de la Selección Colombia en el partido de hoy contra Suiza tras la lesión de John Córdoba, que lo dejaría por fuera del resto del Mundial. Aunque esta fue una buena noticia para Suárez, el delantero del Sporting de Lisboa en zona mixta no se olvidó de su compañero y confesó que utilizarán su ausencia como una motivación para ganarle a Suiza. El ambiente mundialista se vive en todo el país. Pereira habilitó 5 pantallas gigantes para seguir el partido de Colombia. Soledad y Montería decretaron tarde cívica mientras Bucaramanga prepara bares, parques y otros espacios para recibir a cientos de hinchas que acompañarán a la tricolor. En otras noticias, el ministro de Hacienda del gobierno de Gustavo Petro, Germán Ávila, señaló en la FM que ellos eran los que iban a suspender el empalme con el gobierno del presidente electo Abelardo de la Espriella por insultos al presidente Petro. Germán Ávila explicó que desde el inicio del proceso, el gobierno había planteado desarrollar un empalme respetuoso, tranquilo y acorde a las normas legales. La compañía Thomas Gregg presentó una denuncia ante la Fiscalía contra el abogado y exmagistrado del Consejo Nacional Electoral, Luis Guillermo Pérez Casas, por presuntamente liderar una campaña sistemática de desinformación durante el escrutinio de las elecciones presidenciales de 2026. El paso del supertifón Babi dejó a decenas de miles de personas sin electricidad en Guam y las Islas Marianas del Norte. Las autoridades reportaron daños en la infraestructura y 2 personas heridas leves, pero ninguna víctima mortal. Yo soy Mauricio Collazos y este es un reporte de la FM para la FM Plus.
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0: 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Ocho, 11 de la mañana, señores, deportes, todos queremos hablar de deportes, porque es que además del fútbol, mi querida Copelo, también tenemos el Tour de Francia, que RCN Televisión
3: sí, es que
0: está
3: no
0: haciendo una transmisión maravillosa de este gran competencia ciclística, yo creo que de las más importantes que hay en el mundo. Es de las tres grandes, ¿no?
3: Sí.
0: España, Italia y Francia son las grandes. Y esta es una de ellas, Tour de Francia. Y ahí está RCN Televisión. Y nos enviaron un reporte desde allá. Nuestro periodista José Agustín Martínez nos cuenta qué pasa en el Tour de Francia.
4: Buenos días, saludo cordial a todos los oyentes. Hablamos de la cuarta etapa del Tour de Francia que se está disputando a esta hora. Una fracción entre Carcassonne y Foz, 181 kilómetros, 900 metros, etapa ondulada. Dos premios de montaña de segunda categoría después de que pasemos el Ecuador de la fracción. En estos momentos se encuentran más de 30 ciclistas en fuga, un total de 34, para ser más exactos. Una diferencia a favor de 3 minutos y 16 segundos. No hay allí ningún ciclista colombiano. Auténticos rodadores se encuentran allí: Baquelán, Stannard, Valgrín, Stuyven, Philipsen, Plancaer, pero no encontramos a ningún colombiano, lamentablemente. ¿Cómo está la clasificación general individual? Digamos que el líder es Poggi, Tadej Pogačar, que asume ya el comando del Tour de Francia. Jonas Vingegaard está en el segundo lugar con el mismo tiempo, no tiene diferencia alguna. Mismo tiempo para Vingegaard. Remco Evenepoel es tercero, el mexicano Isaac del Toro cuarto y el español Juan Ayuso aparece en el quinto lugar. ¿Dónde están los colombianos en la general? Sergio Higuita es el mejor de los nuestros en la casilla 18 a 3.23. Luego en el puesto 21 está el colombiano Egan Bernal a 4.15 y Harold Tecada en la casilla 23 perdiendo 4 minutos y 38 segundos. Hablamos del Tour de Francia. Un gran abrazo para todos.
0: Eso, Tour de Francia, que nos encanta también esta competencia, que a pesar de que los colombianos están lejos, las primeras posiciones están muy peleadas y vale la pena hacerle seguimiento a través de RCN Televisión, porque Pogačar, después está Vingegaard, que está con el mismo tiempo, Remco Evenepoel, que está a 23 segundos solamente, Isaac del Toro, el mexicano, la sorpresa, 22 años tiene, a 24 segundos está, así que está buenísimo este Tour de Francia. En RCN Televisión tenemos la transmisión en vivo y en directo. Esas transmisiones siempre son muy interesantes porque uno se emociona demasiado con Bogotá, se levantó en los pedales, no sé quién. La verdad es que está increíble. Fútbol, ciclismo, Fórmula 1,
3: mejor dicho,
0: de todo, ¿no? Bueno, y hablando de fútbol, hay comentarios que son los, ¿no? Todo el post encuentro se generan cositas ahí de qué hablar, y en este caso es Mbappé quien dio de qué hablar. Cuéntanos, Copelo.
3: Es que sí, bueno, el partido Francia-Paraguay estuvo difícil.
0: Fuerte.
3: No sé si ustedes también vieron ese encuentro que hubo al final entre el arquero paraguayo con Mbappé, que le quería dar la mano, Mbappé lo ignoró, le tiró un balón y le pegó en la espalda, en fin, cosas que pasan en la cancha, ¿no? Y como con la cabeza caliente. Después de ese partido apareció una señora que tiene un nombre muy, muy polémico, que pues, o por lo menos chistoso. La señora se llama Celeste Amarilla.
0: No estoy Celeste Amarilla, bueno, como la bandera de... ¿Ella es de dónde? ¿De Paraguay?
3: Es de Paraguay, llama así, Celeste Amarilla.
0: Bueno, la bandera de Paraguay no es Celeste
3: Amarilla. No.
0: Sí.
3: No, es azul con blanco.
0: Es rojo.
3: Con azul,
0: rojo y blanco, sí.
3: Bueno, entonces la señora, después del partido, la señora dijo que le parecía muy difícil. Hoy me están oyendo, señores. Hola. Bueno, resulta que la señora, después del partido, mandó un X bien fuerte y bien rudo y bien agresivo a Mbappé. Le dijo: camerunés colonizado, fingiendo. Uy. Duro ser francés, resentido, rico, nuevo, prepotente y feo.
0: Uy.
3: Estuvo nervioso y muerto de miedo todo el partido, como todo su equipo. No pudieron meter ni un gol. De hecho, cierra el mensaje lamentando no haberle dado una bofetada de mano abierta después de que terminó el partido. Y además, en otras publicaciones, la señora senadora de su país escribió que no aprendió ni a escribir y que en vez de leche materna chupaba cocos y lo más instruido que escuchó eran chimpancés.
0: Oiga, pero qué cosa. Muy feo ese comentario.
3: La señora Celeste Amarilla, de hecho el gobierno se desenmarcó de estos comentarios y Kylian Mbappé a través de X le contestó: Madame Celeste Amarilla, usted es una mujer despreciable e indigna de su cargo. No representa a Paraguay, un país que ha exudado pasión y honor a lo largo de toda la competencia. Por su inconsciencia y su racismo sin complejos, el mundo entero ya ha olvidado el recorrido y el esfuerzo histórico que sus jugadores lograron durante esta Copa del Mundo, dejando paso a una dama incompetente que ofrece la peor imagen posible de su país.
0: Uy, buena la contestación de Mbappé, ¿para qué?
3: Cierra: nunca permitiré que personas como ella tengan la libertad de propagar su odio y su racismo por el mundo.
0: Muy bien. La contestación de Mbappé, ¿para qué? Pero estuvo muy
3: decente, muy bien. Y mire que además fueron palabras aplaudidas por Emmanuel Macron, presidente de Francia, que dijo: otro gol de Kylian Mbappé, esta vez contra el racismo. Todo mi apoyo. Cuando se utilizan palabras para difamar,
0: muy feo,
3: nuestros valores responden: dignidad, respeto, fraternidad. Así dijo el presidente de Francia a la señora Celeste Amarillo, una senadora paraguaya, que se le fue la mano con sus comentarios.
0: Claro, porque hay mensajes dentro del mundial, no solamente del deporte, sino de unidad, lucha contra el racismo.
3: ¿Cuánto se ha trabajado en eso?
0: Claro, muchísimo.
3: Para que llegue esta señora, sí, además, sí. Una señora que trabaja en el gobierno, pues, como con un cargo público.
0: Mal hecho. No merece más tiempo. La señora paraguaya, muy mal, hay que perder con dignidad. Señores, volvamos acá mejor, con buena musiquita. Les tenemos aquí adelante a Crystal Waters y Gypsy Woman, She's Homeless.
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0: Lo prometido es deuda. Aquí está Crystal Waters, señores, en la FM Plus.

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0: 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Bueno, y como nos decía Fonturo en estos días, ¿a dónde vas a ir a ver a Colombia? ¿A dónde vas a ir a ver a Colombia? Porque eso es un planazo también, salir, si hoy ganamos, el sábado volvemos a jugar contra Argentina o Egipto.
1: Y ojo, prepárense de una vez.
0: Sí, por eso. Es puente, señores. Entonces, si quieren salir, yo la verdad, a mí me gusta probar de lo que hablo, y por eso la gente, le dije a la gente de Ford que no, que si podía tener una territory para salir a pasear un fin de semana y ver a Colombia en la finca. Y efectivamente, oiga, qué dicha manejar esa Ford Territory, la amplitud que hay, cabe toda la familia, cabe todo lo que uno llevaba. Pero lo que me llamó la atención es que es híbrida, pero no es de conectar, o sea, ella misma se va
1: recargando
0: su batería, como los carros de Fórmula 1. Se recarga la batería y pues es deliciosa, tiene una cantidad de herramientas que tiene. Yo le decía a Paola, por ahí hay unas partes bonitas de la carretera que uno dice, wow, esto parece Europa, pero montado en la camioneta decía, me siento en Europa, porque se veía delicioso, uno ahí al borde, al mando de esa nave, y qué rico pasear por Colombia, además, espectacular.
1: Mire, Julillo, es que hay mucha gente que me estaba preguntando si seguía siendo festivo el 13 de julio.
0: Okay.
1: Recuerden que...
2: No me diga que no, ya me preparé.
1: Bueno, recuerden que el Congreso, el pasado 1 de junio, expidió una ley que establecía que el 9 de julio iba a ser una celebración de carácter nacional y de obligatorio cumplimiento en todo el país, que era un homenaje a Nuestra Señora del Rosario de Chiquinquirá.
0: Sí.
1: Hasta ahí todo iba normal.
0: De acuerdo.
1: El festivo se aplazaba para el lunes, o se aplaza para el lunes, gracias a la ley Emiliano.
0: Sí.
1: Lunes 13 de julio, día festivo. Sin embargo, hace unas semanas un ciudadano demandó esta norma ante el alto tribunal porque dijo, esto es inconstitucional.
0: Okay.
1: Según esta persona, la ley vulnera varios principios que están en la Constitución Política de Colombia del 91. O sea, ¿cuáles? Incumplimiento al mandato de Estado laico, es decir, neutralidad religiosa. Uno. Y dos, desarrollo del comercio, porque dice el señor que es una medida que representa una carga adicional para las pequeñas y microempresas, especialmente para las que tenían jornada laboral ese día. Entonces, mucha gente empezó a decir, pero entonces, ¿qué?
0: ¿Al fin sí o no?
1: ¿O no hay festivo?
0: Sí.
1: ¿Sí sigue siendo festivo? Sí.
0: Sí.
1: Sigue siendo festivo, la ley se mantiene vigente, porque aunque existe una demanda, todos los trámites, que son trámites legislativos, no han avanzado. Entonces, hoy no existe un fallo que anule esa medida.
0: Ese feriado.
1: O sea, mientras la Corte no emita una sentencia, que declare inexequible la disposición de tener ese día como día festivo, pues sigue la norma en pie. O sea que el 13 de julio sigue siendo un festivo oficial para los trabajadores, tanto del sector público como el sector privado.
0: Ah, ok. Entonces voy a volver a pedir la territoria para volverme a ir a pasear delicioso. Pero,
1: o sea, si llegara a existir...
0: A fallar algún juez.
1: Sí, solo una decisión definitiva de este alto tribunal es el que podría eliminar este día del calendario nacional.
0: Que es nuevo, ¿no? Es un feriado nuevo que se inventó el señor presidente de la República, y entonces tenemos un puente adicional.
1: Significa que este lunes es festivo, el próximo, ¿sí? Pero podría no volverse a dar en caso de que consideren pertinentes las objeciones de esta persona.
0: Ah, pues bueno, hay que...
1: de pronto el otro año...
0: Ya no existe ese puente, o sea que sería un puente histórico que por primera vez se hace...
1: Además, si llega a jugar... Colombia.
0: Uy, Dios mío. No.
1: Sí,
0: ¿qué?
1: Sí,
0: señores, claro que sí. Qué rico irse a pasear por Colombia, irse a cualquiera de los destinos que tenemos
1: valle,
0: cerca. Al valle, por ejemplo, delicioso.
1: Antioquia.
0: Bucaramanga, alrededores. Ibagué y sus alrededores.
1: La costa.
0: Uy, Bogotá.
1: Además, ¿sabes qué me parece espectacular? Que poder vivir un gol y su celebración en todas las regiones del país, porque es que no es igual
0: claro.
1: a como celebran el gol en el Pacífico a como lo celebran en Cúcuta, por ejemplo, en los Santanderes. No es lo mismo la música que se oye antes y después del partido de la costa caribe colombiano al interior del país. Entonces,
0: total.
1: Ojalá pudiéramos viajar por el país de la belleza.
0: Recuerden, señores, entonces es puente. ¿Qué pasó, Juli?
2: No, más adelante les traigo los datos de la fanzone que tenemos aquí en Bogotá y los puntos que hay en todo Colombia.
0: En todo Colombia. La tribuna mundialista de RCN Televisión. Vamos a una pequeña pausa y ya regresamos. ¿Quién es Suiza? Le vamos a contar cómo está en la actualidad. ¿Qué pasa con ellos? Hay noticias, señores. 8:31 de la mañana.
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1: 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A esta hora se presenta un siniestro vial en la localidad de Suba, en la autopista norte con calle 127 en sentido sur-norte. La emergencia genera afectación de un carril, por lo que se registra tránsito lento en este corredor y posibles demoras en los desplazamientos. Se recomienda planear sus recorridos con anticipación, conducir con precaución y estar atentos a las indicaciones de las autoridades de tránsito.

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1: 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Llegaron los deportes. ¡Esto!

0: ¡Ay, estoy que celebro! Dicen los Ácido Pantera, señores, en esta canción oficial del Mundial. Y estamos listos para hablar con Carito Castellanos, que está desde Vancouver. Contágianos, Carito, contágianos de esa buena energía.
1: Hola, Julito, ¿qué más? Muy buenos días. Hoy es el día de la Selección Colombia, hoy es el día para soñar, hoy es el día para manifestar. Yeah. Estaremos en los cuartos de final de la Copa del Mundo. Dios, ¿cómo están?
2: Felices, claro, con la camiseta puesta, contando las horas, súper emocionados desde las 5 de la mañana. Nada, y con toda la esperanza y toda la actitud positiva. La verdad, estamos muy, muy positivos y muy optimistas.
0: Óigame, buena noticia, desafortunadamente para ellos, pero afortunadamente para nosotros, el goleador de Suiza se lesionó.
1: Sí, Mansambi, señor, imagínese. Cuéntanos. Que de última hora, Sky Sport está confirmando esta noticia, y es que finalmente el goleador con 3 anotaciones y 2 asistencias, Mansambi, jugador número 10 de esta selección de Suiza, no va a poder jugar. Se lesionó en el último entrenamiento de la rodilla y le hicieron una resonancia magnética de última hora y con

0: Confirmó entonces que este jugador tiene una lesión en su rodilla y finalmente no va a estar. Está derechita Colombia. Derechita nuestro país. Esto pensando obviamente en lo que se viene para la próxima ronda. Yo no sé ustedes, pero yo me entusiasmo mucho porque de verdad Manzambi era uno de los jugadores más importantes, el generador del medio campo, y esto pues nos abre una puerta. Obviamente hay que salir a jugar, ¿no? Porque claro, mire lo que pasó con Estados Unidos. Le pusieron su delantero, le quitaron la tarjeta roja que para qué jugara y no hizo nada. No le fue bien, entonces pues hay que aprovechar también las oportunidades y hay que aprovechar los, ¿cómo decirlo?, los destinos que nos está poniendo la vida obviamente para poder enfrentar este partido.
1: Bueno, entonces John Córdoba no va en la alineación inicial, ¿quién va a estar? ¿Lucho Suárez desde el minuto cero?
0: Seguramente va a ser Luis Javier Suárez, sí, Julito, va a ser él, usted sabe que es el reemplazante, digamos, natural, cuando salió John Córdoba en el partido con Gara, pues el que entró fue Suárez, digamos que tiene otras opciones, Juan Camilo El Cucho Hernández, que podría, digamos, ser el recambio ya de Suárez en el momento en el que el desgaste así lo indique. Pero hay opciones, hay maneras, y sí, se confirma entonces John Córdoba después de las resonancias y también de los exámenes médicos, se confirmó lesión muscular y ya no va a poder estar más en la Copa del Mundo.
2: Oiga, Carito, una pregunta. O sea, yo sé que igual hemos hecho las cosas bien, como vamos y todo el cuento, y Colombia está jugando súper bien, pero yo no sé por qué desde el principio meten a James. O sea, ¿por qué si tanto esperan a Quinterito, por qué no lo meten desde el principio?
1: Sí, ¿cómo está James?
0: Juli, ¿sabe algo? Y es que hay unas características especiales que tiene Juan Fernando Quintero, y es que él remata mejor los partidos. Mm. Es decir, cuando ya el desgaste en el rival está dado, no solamente el desgaste físico, sino también mental, entrar a un jugador como Juan Fernando Quintero, que es lo que ha pasado, digamos, en los últimos partidos, termina desequilibrando completamente al rival y termina dándole muchas más posibilidades a Colombia. ¿Qué le ha faltado a Colombia? Definir, porque Quintero ha puesto unas pelotas increíbles, pero por ejemplo a Lucho Díaz le ha faltado definición. Yo lo que sí siento con James es que después de haber estado afectado por esa gripe que hubo en la selección Colombia por la cantidad de viajes, pues obviamente no está en su mejor momento, pero hay que seguirle creyendo al 10, hay que seguirle creyendo a este James que deja cada gota de sudor por la selección Colombia, y me parece que este es el partido en el que James va a tener que demostrar que tiene liderazgo, que tiene carácter, que está listo para obviamente enfrentar este reto que va a ser muy importante para Colombia, pero es mucho mejor rematando Juan Fernando Quintero. Uh-huh. Eso sí se lo puedo asegurar.
3: Claro, pero entonces, claro, ahora hablábamos ya del jugador que no va a poder estar, el jugador suizo que no va a poder estar en el partido, pero en términos generales, ¿cómo es la selección suiza? Es una selección a la que hay que tenerle mucho miedo. Háblenos un poquito del rival, porque la verdad no es que sepamos mucho de los...
1: Y tampoco estamos asustados, Copelo, estamos
0: menos
1: asustados.
0: Mal que no. André, pues mire, esta selección de Suiza es una selección que en su mayoría, digamos, de partidos ha jugado con un esquema táctico en el que presenta 4 jugadores en defensa, 2 en el medio campo, 3 adelante y un solo delantero. Es el mismo esquema que presenta la selección Colombia. Tiene muy buena salida por los costados con Zakari y con Rodríguez, pero también tiene en el medio campo a otro jugador importante como es Xhaka, que es un jugador que ya lleva muchos años en la selección de Suiza. Adelante tiene a un jugador delantero, el número 7, que es Embolo, que juega en el Rennes de Francia y que es también determinante. Pero lo que sí quiero decirle es que con Manzambi, con la baja de Manzambi, pierde mucho. El jugador del Friburgo, mire, 20 años, súper rápido, súper físico, y él era el encargado, digamos, de surtir la mayor cantidad de pelotas, y eso sí va a ser importante para que Colombia aproveche. Tiene buena salida por la banda, digamos que le gusta más la tenencia de la pelota, es decir, es un equipo que circula la pelota, que la tiene, que le gusta tenerla, pero a veces tiene fallas en la definición. Ahí es donde Colombia tiene que presionar la salida con jugadores como Puerta, que ha sido la gran revelación, como el mismo Lerma, como los laterales, el caso de Mojica y Muñoz, que seguramente van a ser los titulares. No creo que haya cambios, la verdad, muy importantes en la nómina de la selección, solamente hablamos de Córdoba por Luis Javier Suárez, pero ahí va a ser la clave de Colombia: presionar alto, evitar que tenga la pelota Suiza, porque le gusta tener la pelota al equipo europeo, y evitar que llegue en el juego aéreo, porque son buenos en el juego aéreo. Colombia pues tiene herramientas, imagínese, la salida por los costados, el juego con James, la definición que puede tener con Luis Javier Suárez, John Arias, que ha venido también siendo un jugador muy importante, así que con eso se puede como contrarrestar las características del rival.
1: Fantástico. Óyeme, ¿y se siente el ambiente colombiano allá en Vancouver?
0: Uf, Julito, impresionante, impresionante. Es que no tengo otra palabra para decirles. Estuvimos en el banderazo previo al partido en el Hyatt, que es donde está hospedada la selección Colombia. Sí. Mire, yo le calculo unas 4,000 personas estábamos ayer, se lo juro. O sea, cantidad de gente. Además, ¿sabe qué me emociona mucho? La cantidad de personas que viviendo en Canadá, en otros lugares, el caso de Toronto, el caso de Mississauga, el caso de Montreal, se vinieron hasta acá y dijeron, no importa lo que tengamos que hacer, vamos con Colombia. Gente viniendo de Cúcuta, de Armenia, de Bogotá, de Medellín, gente de Estados Unidos, y la ilusión con la que hablamos con esos hinchas, mire, eso hace erizar cualquier piel, y la verdad que nos entusiasma mucho, porque en cada esquina hay una camiseta de Colombia.
1: ¡Qué belleza! Nos contagiaste, Carito, nos contagiaste de la buena energía. Vamos con toda hoy, sin duda alguna. Mil gracias, Carito. Estaremos haciendo fuerza, estaremos gritando los goles seguramente, y mañana ojalá estemos festejando acá contigo ese triunfo que se pueda dar.
0: Vamos, vamos que sí se puede.
1: Vamos que vamos, Carito. Vamos que vamos, Carito.
0: Abracito, gracias. Gracias,
1: a todo el equipo.
0: Cuídense mucho.
1: Vale.
0: Chao.
2: Vale. 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
0: 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Tres punticas en la FM Plus. Sí, señores, regresamos con las tres punticas. Están atentos todos, pendientes, porque va la primera puntica.
3: Ay, esa es muy fácil.
0: A ver, creo. Juli se emocionó. A mí me encanta cuando Juli se emociona.
4: Esa es mi canción.
0: De nuevo.
3: Uy, no, Copelo.
4: Ah, entonces de pronto.
0: Hoy está desatado. Copelo está desatado desde esta mañana.
3: Esto es de Madonna.
0: Ah, sí. ¿Cómo le parece que sí, señores? De nuevo. No, sí, esa no, sí, me imagino que ya en TikTok, ya nos dieron sopa y seco allá a todo el mundo. No,
3: todo el mundo dijo, fijo.
0: Sí, claro, ¿qué dijeron? A ver, Juli, dilo tú.
3: Like a Virgin.
0: ¿De quién?
3: De Madonna.
0: Muy bien, suena.
3: La reina.
4: Ay, Julia.
0: Sí, señores, Madonna, que por estos días, ayer comentábamos que lanzó su disco Confessions 2 y ha tenido una gran cantidad de comentarios muy positivos de toda la industria. Bueno, vamos con la segunda puntica.
3: No.
0: Otra vez. Linda canción, además. De nuevo. Un plateado poderoso.
3: Pero no es nada de playa ni nada de eso. O sea, ¿se podría escuchar en la playa?
0: Sí, claro, total.
4: Ya la dijo Beatriz Pineda. Es y que Janet Beatriz, también, ya la, Janet la dijo primero.
0: Janet, Beatriz, son unas duras. Nixon, un saludo también. Desde acá, desde la cabina Fernanda. De la FM Plus, a todas. En todo el país juegan las tres punticas. ¿Y qué dijeron?
4: ¿La digo ya?
0: Por favor.
4: Englishman in New York, The Sting.
0: Muy bien. Mira cómo suena para la playita, mira.

0: Ese sonido, esa voz.
1: Una piña colada.
0: Muy rico, ¿no?
1: Muy
0: delicioso. Tercera puntica, a ver.
1: Otra vez. Tantas cosas.
0: A ver, Copelo. Fácil está.
1: No, qué fácil.
2: Mira, óyeme.
0: Está fácil, argentino él. Ha venido muchas veces y vendrá al Festival Cordillera.
2: Ya lo dijeron, ¿viste?
0: ¿Quiénes dijeron? El Salmón.
2: De Similena, Andrés, Nixon, Beatriz, TJ, Angelo, Janet, Andrés.
0: Me encanta esa canción. ¿Cómo se llama?
2: Se llama Flaca de Andrés Calamaro.
0: Se llama Flaca de Andrés Calamaro.
1: Capacidad para hacer voces. Así como Julio.
2: Viste, yo soy de Rosario. ¿Vos dónde naciste?
0: Oh, rosarista, de ¿viste?
2: Aires. Sí, yo nací en Rosario, fui al colegio con Rodolfo, ¿viste? ¿Conoces a Rodolfo? Y viste, hoy jugamos, ¿no? Va mal, pero jugamos igual.
0: Hoy vamos a vivir con Leonel, ¿viste? Sí, señores, Flaca del Salmón, Andrés Calamaro, que está increíble. Serán las tres punticas, señores, acá en una pausa perfecta. ¿Cómo es, Juli?
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0: 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Suéltala, Sting, rico, ¿no? ¿O qué querían oír?
2: No,
0: Sting, delicioso. Englishman in New York. Acá está Sting, un plateado mayor.

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3: Ya son las 9 de la mañana y un minuto y estas son las noticias de la hora en la FM Plus. Suiza sufre una baja sensible antes del duelo de octavos de final ante Colombia. Johan Monsambi, una de sus principales figuras en el Mundial, quedó descartado por una lesión de rodilla sufrida durante el último entrenamiento. El partido se jugará, recuerden, hoy a las 3 de la tarde y todo está listo por parte de la tricolor colombiana. Un juez decretó la extinción de dominio sobre un inmueble del exarquero de la Selección Colombia, René Higuita, porque supuestamente fue adquirido bajo un esquema de testaferrato del extinto cartel de Medellín. En la FM, el ministro de Defensa designado, el general en retiro Jorge Mora, reveló que evalúa reintegrarse al ejército y ejercer su cargo como militar activo, reincorporar altos oficiales que fueron retirados de las fuerzas para fortalecer así la lucha contra los grupos criminales y confirmó el regreso de la antigua ESMAD. Ya completa 24 horas bloqueada la vía panamericana entre Risaralda y Chocó por dos vehículos atravesados en la lucha contra los grupos criminales y confirmó el regreso de la antigua ESMAD. Ya completa 24 horas bloqueada la vía panamericana entre Risaralda y Chocó por dos vehículos atravesados en el sector de Playa de Oro y enfrentamientos entre el ejército y el ELN, esto en jurisdicción de Tadó. Las autoridades mantienen la recomendación de no transitar por este corredor mientras continúa la intervención de la fuerza pública. El presidente de...
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8: 9:03 de la mañana llega The Bad Touch con Bloodhound Gang acá a la FM Plus.

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1: Vamos Juli, haciendo barra.
2: Vamos Colombia.
1: Me encanta el optimismo de Juli, es contagiante, la verdad.
2: Me encanta esta barra.
1: Está bueno, ¿no? Está chévere, sí.
2: Porque tenemos que cambiarle el vamos Colombia, o sea, como que no tanto copiarnos de los argentinos, sino meterle lo nuestro en nuestra tierra, así como las canciones de Carlos Vives, y traerlas a nuestras
3: Totalmente
2: barras.
3: Totalmente de acuerdo.
1: Increíble. Hablemos también de los hinchas, esos hinchas que han acompañado a la selección desde siempre. Bueno, el superclásico es el Cole, ¿no? Cole. Gustavo Llanos, que lleva desde el 90, está acompañando a la selección, nada más y nada menos. Lleva 36 años acompañando a la selección, que ha hecho un trabajo increíble. Bueno, hoy lo vemos en todos los paradores de buses y todo lo demás, ¿sabes? Tiene tremendo patrocinio y la verdad es que ha sido un personaje permanente en las barras de Colombia. Bueno, también está el Pulpito, él es Javier Labrador, es bueno, aquel, ya saben, ¿no? El que tiene los ojos aquí pegados.
3: Ah, sí, también.
1: Es portando con un disfraz de pulpo tricolor sobre la cabeza. También está el Tigre de la selección, aficionado que asiste rigurosamente con el rostro pintado como un felino, y pues el traje de Tigre. También está el Chirapo, que es Rodolfo Noreña, como conocido como el Halcón de la selección. Es un veterano hincha de 70 años que acompaña a la selección con el atuendo de ave. Columbus, otro infaltable de las citas mundialistas, es reconocido por su indumentaria patriótica y la presencia constante en todos lados. Bueno, también estaba la Fiebre Amarilla, que es el colectivo organizado de hinchas más grandes del país.
2: Miren, y con los que cantan esto, ¿no?
1: Exactamente, con los que llamó Carlos Vives para cantar todas estas famosísimas barras que se están pegajosas y que seguramente hoy vamos a cantar.
3: ¡Hala!
1: A grito herido, señores, a grito herido hay que hacerlo. Mire, pero por ejemplo, el Pulpito, Javier Labrador, es un aficionado oriundo de Cúcuta, mano.
3: Claro, es que en Cúcuta la fiebre futbolera, le digo que es tal vez de las más contagiosas, ahí sí, en general, no solo por el Cúcuta Deportivo. Bueno, ya bien lo decía Carolina Castellanos, que parte de la gente que había ido al banderazo en Vancouver era una colonia cucuteña importantísima.
1: Ah, pues vea, la historia de este cucuteño empezó en el año 2010, porque Javier trabajaba en Cúcuta y se ganó un concurso de una reconocida marca de cervezas que premiaba a los mayores vendedores con un viaje al Mundial de Sudáfrica, nada más y nada menos. Y ahí empezó su personaje a tomar vida, el Pulpo. El hombre bandera, pues cuando Colombia no clasificó a esa cita orbital, aún así Javier asistió al torneo vestido de pies a cabeza con el tricolor nacional, por lo que en Sudáfrica los locales e hinchas extranjeros lo apodaron el hombre bandera. Pues igual estaba allá, se ganó el pasaje y toda la cosa, y allá se fue a Sudáfrica. Durante ese torneo, el mundo entero estaba obsesionado, ¿se acuerdan? Con el Pulpo Paul, que pues le ponían dos banderas y el
3: claro,
1: pulpo
3: que la adivinaba,
1: se iba para un lado y se iba para el otro. Sí, por eso nació este personaje del Pulpo, que es parte importante de toda esa hinchada que acompaña a nuestra selección. La verdad es que pues ha sido un éxito. Todos nuestros personajes son buenísimos y vea, ha acompañado al equipo en Brasil 2014, Rusia 2018, Qatar 2022 y Mundial 2026. 5 mundiales.
3: Impresionante,
1: ¿no? Lo que empieza como una afición, como una quiero ser el Pulpo, y vea, ya lleva 5 mundiales para arriba y para abajo. En uno de sus viajes oficiales a Brasil, él intentó hospedarse en el mismo hotel de la concentración del equipo. Pero la seguridad pues no quería hinchas cerca de él. Sin embargo, Javier logró entrar y el primer personaje mensaje que se encontró de frente en el ascensor.
3: ¿A quién fue?
1: Al propio Peckerman ahí, como que.
2: ¡Ay!
1: Y che, viste, estás en el mismo hotel. Y el otro. ¡Buenísimo! él mismo se financia sus pasajes, destina los ahorros de toda su vida y el fruto de esas jornadas laborales para esos tiquetes y para tener el apoyo de la familia que, pues, por supuesto, la colita en todo esto. Carga maleta con más de 20 camisas y 20 pantalones temáticos para mantener un outfit en las previas y pues siempre lleva un ambiente muy festivo por todos lados. La verdad es que
3: Julio Correa
1: son increíbles, ¿no, señora?
3: Le voy a decir una cosa que está diciendo aquí Erickson Mendes.
1: A ver.
3: ¿Y qué pasa con Max Caimán?
1: Oiga,
3: por favor, ¿quién es Max Caimán?
1: Max Caimán tuvo bien en el año 94 y no volvió a aparecer, hombre.
3: Debería estar hoy en Vancouver.
1: Debería estar en Vancouver, claro, señor. Manden a Max Caimán para Vancouver, señores. Bueno, el Cole lleva 10 mundiales y además 13 Copas América.
3: No, pues
1: toda una vida.
3: ¿Qué fue? ¿Usted dijo desde el 2000?
1: Pero este es el Cole. Gustavo ya desde Italia 90.
3: Ah, perdón, o sea,
1: desde Italia 90 fue.
3: Julián nació en el año 2000, ¿no?
1: El debut de este 36. Gran figura, que imagínese, 10 mundiales y 13 perdón. Copas América.
3: ¿Cuánto hay del 90 al
1: 90 a 36 años?
3: Ah, lo dije bien.
1: Sí, muy bien, muy bien.
2: Qué veloso. Sufrí discalcúlica.
1: Vea. Sí. Este mundial del 26 ha sido una de las trayectos más largos y la logística más complicada que ha tenido, porque viajó desde Barranquilla, pasó a Los Ángeles, a Ciudad de México, a Guadalajara, a Miami y a Kansas City siguiendo el equipo.
2: Wow.
1: Oiga, que la logística.
3: Se llama pasión.
1: Pasión, claro, qué belleza tener todos estos cantidad de buenos amigos y de buenas hinchas que acompañan a la selección para arriba y para abajo. Como hoy, que seguramente habrá muchos hinchas en las tribunas mundialistas de RCN, que nos ibas a contar en dónde están más tribunas mundialistas, fans son de RCN para que la gente pueda ir. 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
2: Mire.
1: Allá en el Fanzón, a ver, cuéntanos.
2: Entonces, les tengo varios puntos. Aquí en Bogotá, pues que es el que más nos interesa a nosotros, tenemos a partir de las 10 de la mañana puede llegar a la Fanzón Tribuna del Mundial.
3: O sea, ya.
2: A Mundo Aventura, porque allá se puede ver también el partido de Argentina.
3: Claro.
2: Entonces, mientras se hace la previa, todo este cuento, pues usted puede disfrutar de una pantalla gigante, la mejor comodidad de gastronomía.
3: Además, hay comida.
2: Gastronomía,
3: ¿verdad?
2: Espectacular. Mejor dicho, opciones para todos los gustos, buenas bebidas también, zona de niños. Mejor dicho, vaya y disfrute de este ambiente mundialista. Además, va a haber talento RCN y posibles artistas, así que se lo vaya a perder.
3: Y sí. Juli Javi.
1: Y Juli Javib también.
2: Sí, que estamos allá. Bueno, también tenemos el picnic futbolero de la Torre Colpatria, si quiere ver el partido desde las alturas.
1: Ese me parece increíble.
2: En el helipuerto de Torre Colpatria. Puede ir hacia allá. Este sí es con boletas, entonces puede comprar la boleta y puede asistir allá.
3: Chévere.
2: En la Casa Soho también hay una pantalla gigante para que vaya y se la vea. Y la Casa Estadio, que queda en el Museo Lleras, también puede ir a ver el partido de Colombia. Pero
3: allá
2: bueno,
3: vamos a estar Julio y yo, ¿no?
1: Allá vamos a estar en
3: La Casa Museo
1: en Casa Lleras, calle 70 con
2: Casa 70 Estadio, con Casa Estadio, Museo Lleras.
1: Eso.
2: Pero allá. Bueno, hablemos a nivel nacional. ¿Dónde me puedo ver el partido, por ejemplo, si estoy en Medellín?
3: ¿Dónde, Julio?
2: Los acompañamos desde la Unidad Deportiva de Belén. Allá la fiebre mundialista se mantiene viva para que vaya y se vea su partido. En Barranquilla, desde el Malecón del Río.
3: Qué
2: maravilla. Eso es una locura. ¿Se imagina la celebración con maicena, con espuma, todo después de? Bueno, en Bucaramanga, desde Neomundo se llama el lugar. Cartagena, están desde, desde el Centro Histórico. Centro Histórico y en Pereira por Salitre Sonido Zoom Video.
1: Sí, en la transmisión del partido pasado, los comentaristas decían que más de 3,5 millones de personas habían asistido a todas estas fanzones de RCN Televisión, además que amplifican la señal de RCN Televisión en centros comerciales, hasta en camiones, decía un camionero, voy manejando con la señal de RCN Televisión en mi dispositivo para poder ver el partido, en restaurantes, hoteles, en fin, la verdad es que la transmisión de RCN Televisión está buenísima y sus fanzones están increíbles para que ustedes puedan ir y poder asistir. Hay manillas, simplemente escriban al WhatsApp, que es, Copelo, ¿cuál es el WhatsApp?
2: Mire, yo se lo doy, 322-947-0570, 322-947-0570.
1: Ya sabes.
3: Se lo iba a dar, pero no quiso.
1: 322-947-0570, escriban ya y lleven su manilla para que puedan verlo allá en Mundo Aventura, tremenda tribuna mundialista, porque RCN respira mundial. Musiquita, sí señores, vamos con buena música. Come on, Alien, de los Dixie Midnight Runners, acá en la FM Plus. We'll be right back.

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0: ¡Vamos, Colombia! ¡Que Colombia no me falla! Dice Carlos Vives en su buena barra que tiene con la barra amarilla. Y hablando de eso, ¿cómo estarán las apuestas, señores? ¿Cómo están las apuestas para el partido de la Selección Colombia versus Suiza? Ahora sabiendo que hay algunos lesionados, que no van a poder entrar. Marca el 41% victoria para Colombia, señores. Paga 2.42 por cada peso apostado. El empate da 3.15 y una victoria de Suiza 3.65.
1: Okay,
0: está bueno. O sea que Colombia está poderosa en las apuestas internacionales que están haciendo. Y dicen, analistas consideran de mejor relación riesgo recompensa son Colombia, empate no apuesta. Si empatan, devuelven el dinero y la cuota cercana es a 1.60. Colombia gana y menos de 3.5 goles, cuota cercana a 2.7 por cada peso. Y doble oportunidad, Colombia o empate, da 1.35 por cada peso, señores. ¿Cuánto están pagando? Resultado en 90 minutos. Si Colombia gana, está entre 2.35 y 2.42 por cada peso que se apueste. El empate da 3.15 o 3.20 en los primeros 90 minutos. Ojo con eso, no sin tiempo extra.
1: Claro, eso
0: ni
1: no.
0: Ni nada de eso.
1: Exacto.
0: Y eso hasta los 90. Y si Suiza gana, está en 3.65 o 3.72. El formato gringo, Colombia está en más 127, el empate es más 212 y Suiza más 270. O sea, por todos lados dan a Colombia favorita a que hoy ganemos, y así será, señores, esta tarde, no lo dudo. Será un partido increíble, lleno de emociones, que afortunadamente estamos muy bien nosotros, no tenemos ninguna.
1: Sí, por ahora.
0: Ahorita nos comentaba Carito que todo está bien. Suiza, en cambio, tiene varias bajas, desafortunadamente. Normalmente para ellos, pues el goleador no va a estar, pero parece además que hay otros dos, Rubén Vargas y Dibril Sow, están en seria duda tras abandonar el entrenamiento previo, sumándose a la baja confirmada de Manzambí por su lesión de rodilla. O sea, la situación está complicada para Suiza y favoreciendo a Colombia. Colombia tiene que arrancar con toda, como sabemos hacerlo.
1: ¡Ya me emocioné!
0: Va a estar buenísimo, ¿no? Vamos a darle con todas, señores, para llegar a cuartos de final y estar ya dentro de los 8 mejores equipos del mundo.
1: Ya es un gran paso.
0: Es un gran paso, pero queremos más. Queremos más. Esta vez en el Mundial queremos más y ha demostrado Colombia que lo puede hacer. Así que vamos con toda, mi querida Colombia. Vamos a una pequeña pausa y ya regresamos acá en la FM Plus. ¡Viva la vida!

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9:35 de la mañana, estás oyendo la 93.9, la FM Plus, y estoy acompañado de Juli Javib Blacopelo y quien les habla, el plateado mayor Julio Correal. Vamos con otra cancioncita bien rica, esta es de Moloco, Fun For Me, a esta hora de la mañana acá en Viva la Vida.

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2: Sí, señores, vamos Colombia, 9:41 de la mañana, acá en Viva la Vida de la FM Plus, es la 93.9 y estamos en puro ambiente Colombia, vamos con todos, señores. Oiga, pero hablemos un poquito de la música de nuestros hijos, de nuestros hijos, porque hay una figura importantísima que se llama Harry Styles, que viene de hacer una cantidad de conciertos y batiendo récords importantísimo, Juli. Tú que eres más de la onda de Harry Styles, que perteneces a ese universo, cuéntanos qué fue lo que pasó en el estadio Wembley.
3: Mire, Julito, rompió récord este queridísimo artista de sus hijos, que es Harry Styles, 12 fechas, superando además a Taylor Swift, 12 conciertos como parte de su gira mundial Together Together.
2: Wow.
3: ¿Se imaginará la cantidad de gente que asistió a cada uno de estos partidos?
2: Pues impresionante, porque batió un récord Guinness.
3: Un récord Guinness
2: por el mayor número de presentaciones en el estadio de Wembley. Increíble.
3: En el último concierto solo reunió más de 80,000 personas.
2: Imagínate. En una sola ciudad, casi 1,000,000 de personas metió Harry Styles en esta gira fabulosa Together Together, que comenzó en mayo en Ámsterdam, ¿no?
3: Además que hubo un momento como que súper interesante, porque le agradeció como a One Direction,
2: sí,
3: a banda, a todos los integrantes, a su inicio. Entonces, él es un personaje, yo creo que conecta muy bien. No sé si vieron que hace poquito se cayó, o sea, algo le pasó.
2: Sí.
3: Pero él es impresionante porque la energía que tiene de principio a fin es
4: muy arriba.
3: O sea, se mantiene, es muy arriba, exacto.
4: Sí, sí, sí.
2: Wow, increíble, la verdad, este muchacho, todo lo que está haciendo, ¿no?
3: Coldplay tenía 10 conciertos y Taylor Swift 8 conciertos en el Wembley.
2: Híjole, 12 conciertos.
4: Antes que 12 ya, ¿no le parece?
2: un millón de personas lo fueron a ver al Wembley. Además,
4: pero sabe que usted dice que esta es la música de nuestros hijos, los artistas de nuestros hijos, pero yo creo que Harry Styles tiene algo
3: transgeneracional.
4: Sí, que logra llegar incluso a generaciones más antiguas.
2: Pues este nuevo disco, Pablo y a mí, nos tiene locos oyéndolo.
4: Y
2: tiene
4: el anterior
2: unas
4: igual.
2: Canciones el anterior era buenísimas. Muy buena música tiene él, muy buen show en vivo. Y en su último show duró arrodillado ahí en el stage de Wembley como 4 minutos llorando durante la ovación final del último estadio que hacía en Wembley. Se emocionó demasiado. Además,
3: bolsillo lleno.
2: Sí, claro, total. Yo creo que qué dicha, dos estadios.
4: No, pues imagínate.
2: Oye, pero las fanáticas son impresionantes. Yo me encontré de alegría llorando. La alegría, ¿por qué? ¿Qué te pasó? ¿Por qué lloras? Porque Harry Styles duró 4 minutos llorando en su ovación final. Son súper contagiadas de todo esto.
3: La energía, es que con él pasa algo muy interesante con el tema de la energía. No sé qué es, pero sucede.
2: Es
3: no
2: fabuloso.
3: Solo acá en Colombia, sino en todo el mundo.
2: Sí, es increíble, la verdad. Yo lo fui a ver acá en el Coliseo de la calle 80, ¿sí? En el Coliseo Live. Increíble el show. Arrancó tomando aguardiente y bailando una canción de Diomedes Díaz y otra de Joe Arroyo. Así empezó el concierto de Harry Styles.
3: ¿Eso cuándo fue?
2: Eso fue el año pasado, sí. Y en medio de todo ese agite, pues la gente, pues las chinas iban muy al frente y él se asustó y pidió parar el concierto, pidió que atendieran a las niñas, que hicieran para atrás, porque lo simpático era que no eran las niñas las que salían desmayadas, eran las mamás de las niñas que no aguantaban en la aglomeración.
4: Ah, por eso es que él dijo, oigan,
2: un poquito para atrás, sí, porque salían solo niñas y era simpático ver a las niñas, no se iban con la mamá. Mamá, te van a atender bien. Bueno, yo ahorita voy.
3: Chao.
2: Y se iba la mamá en una camilla y las hijas se quedaban ahí viendo el concierto.
3: Bueno, pero además de rico, buena gente, buena onda.
2: Sí, sí,
4: ese disco donde está As It Was, creo que fue.
2: As It Was, sí.
4: Fue un discazo, ¿no? Como 2020, ¿qué será? ¿3? ¿22?
2: Sí, ahí está As It Was, que es tremendo.
4: Hay otra que se llama She, como ella, en ese disco, que es
2: buenísimo.
4: Una belleza.
3: Ay, me encanta,
4: canción.
3: Creo que Watermelon Sugar de él,
4: sí,
3: ¿verdad?
4: Watermelon Sugar también, ese disco también.
2: Sí, no, es un tremendo artista, poderoso, buenísimo. Deberíamos ver una cancioncita de Harry Styles.
3: ¿Cuál?
2: A ver. ¿Cuál quieres tú? ¿Quieres el Watermelon Sugar? ¿Te gusta?
3: Me encanta.
2: Ah, eso es un éxito del berraco. Pues señores, está la música de sus hijos, así que pendientes. Harry Styles, Watermelon Sugar, acá en la FM Plus.

9:48 de la mañana, acá en Viva la Vida de la FM Plus. Más musiquita, esta te gusta, sí. Esta te gusta full. Él es Fito Páez, su canción El Amor Después de la

0: Sí, señores, vamos Colombia. Oiga, no hemos hablado de este partido, pero es importantísimo también. Argentina-Egipto, porque de ahí sale el que nos va a enfrentar el próximo sábado.
1: Sí, pasamos.
0: Sí, pasamos, claro que vamos a pasar. Vamos, eso ya, pasar. Decrétalo, Caro, decrétalo, por favor.
1: Oh, yo que ya... soy más pesimista y hoy estoy...
0: No, oiga, no me pueden romper en mi corazón. Twitter me han dado, porque yo pregunté en el Twitter, no conozco la selección de Suiza, cuénteme qué tal es. Y una cantidad de comentarios, pero ponían, por ejemplo, un 4-0 fácilmente a favor de Colombia.
1: ¿Sí? Ah, sí.
0: Sí, la gente me está diciendo ahí que tranquilo, Julito.
1: No, no es tan
0: Suiza
1: fácil.
0: Es papita pa'l loro.
1: No, no,
0: papita pa'l loro.
1: No.
0: Vamos con toda.
1: No, no nos podemos confiar.
0: Pero vea, y Argentina-Egipto, que es el que viene ahorita, la transmisión, estamos listos. Ahí es importantísimo, porque Egipto quiere hacer historia, quiere sacar, imagínate, sacar a la campeón mundial del FIFA 2026.
1: Me muero. Y si no lo sacan ellos, lo sacamos nosotros.
0: Cuando nos toque el sábado, que nos va a tocar seguramente con uno de estos dos, o Argentina o Egipto.
1: ¿Quién
0: son...
1: es Messi? ¿Qué es Messi?
0: Ah, sí, ¿no? ¿Quién es?
1: Nadie.
0: ¿Quién es De Paul? ¿Quién es De Paul? A ver, Juli, ¿quién es De Paul?
2: Nadie, ya.
0: Ah,
2: uno
0: sí.
2: Dice que novio de la tal Tini.
0: Sí.
2: No, nadie.
0: Eso es clave tener en cuenta, porque ese partido nos va a tirar cuál va a ser nuestro próximo rival el sábado que viene, porque hoy vamos a pasar, no hay duda.
1: Y bueno, yo creo que después de la Copa América quedamos todos odiando al arquero de Argentina.
2: Uy,
1: que era el Dibu Martínez, pero
2: sí.
1: Les confieso que en Netflix hay un documental del Dibu y es tan lindo.
2: Ay,
1: no,
2: no, no, no, no lo quiero ver, no,
1: no
2: lo quiero
1: lo,
2: ver.
1: Lo cambié todo lo que pensaba del
2: sí,
1: Dibu.
2: Mire,
1: claro, de todos los futbolistas, ellos tienen que desde chiquitos, sí. Los papás los apoyan,
0: claro.
1: No van, o sea, no comen ellos para que los hijos puedan sí. Ir a sus entrenamientos.
2: Ah, pero sí. Para decirle pobre bobo a los colombianos, ahí sí, no.
0: Pero
2: no.
0: Recordemos que Lucho fue campeón de la Liga Guayú, cuando era un peladito en la Guajira jugando descalzo y todo.
1: De niños a cracks.
0: Sí, de niños a cracks.
2: Estoy viendo una foto de unos jugadores abrazados, cuatro jugadores abrazados, y los ponen en sombra, o sea, en blanco y negro, a Modric, a Ronaldo y a Neymar. El único que queda es Messi, pero de una sí, comenté pues... que como así, y James y Lucho Díaz,
1: ah, porque
2: ya todo el mundo me está apoyando,
1: de...
2: porque todavía faltan estrellas.
0: Sí, sí,
1: pero
0: sí.
1: Pero
0: estos...
1: esos por edad, digamos que es el último mundial que realmente podrían jugar. Digamos que James tendría chance de estar cuarentón en el otro.
0: Será, bueno,
1: Neymar,
0: Cristiano.
1: En ese orden de ideas, ¿no?
2: Yo no creo.
1: Porque Neymar también es el último.
2: Pero
1: claro, pero tiene 30. Neymar en el próximo mundial tendría casi 40.
2: A ver, es que nadie es como Cristiano. Cristiano es el único que juega mundial a los 41 años.
1: Pero por la
2: porque su edad
1: y su
2: física
1: cuerpo.
2: Es de 29.
0: Sí. Ah, de 29.
1: Por dentro él tiene 29, físicamente está muy bien, estaba muy capacitado para jugar, sí. No como los otros.
0: Con razón.
1: No. Y esa tusa claro. Sí
3: pero todos han llorado.
1: Sí, claro.
0: Entonces, ¿hacer fuerza por quién? Por Egipto.
1: Egipto, vamos de Egipto.
0: Okay.
1: El alma.
0: O vamos Latinoamérica Unida, vamos Argentina. No,
1: no, no. No, hoy somos Egipto.
0: Hoy somos. Salá, vamos, Salá. Sí, desafortunadamente a todos los amigos argentinos, viste, boludo, vamos a tener que. Vamos a echar un patito para atrás, viste.
1: No será esta vez.
0: Sí, vamos, no será esta vez. ¿Y yo qué te puedo decir? Vamos por Egipto.
1: No,
0: porque
1: no, no.
0: Sería más fácil enfrentar a Egipto, por supuesto, el próximo sábado.
4: Claro,
0: ¿qué opinas?
4: Egipto es lo nuestro.
0: Eso es.
4: Nuestro equipo.
0: Claro, vamos.
4: Aguanta, Egipto, aguanta.
1: Hoy vamos a las 11.
4: ¿Me pueden explicar, por favor? Veo que estamos de camiseta.
1: Ay,
4: de Selección
1: sí.
4: Colombia.
1: Matching.
4: Señorita Juliana Habib, me explica su camiseta de Colombia.
2: Mira.
4: Muy atractiva, muy bonita, muy bien, pero ¿y la camiseta?
2: Mire, a mí me dijeron que supuestamente yo no me podía poner la camiseta acá, que no sé qué, que el TikTok, el toki-toki, la cosa, entonces no podía tener mi logo.
1: Yo le traje una muy, muy corporativa de RCN, de la suplente.
2: Pero es que mire, es que es una cábala, porque en todas las transmisiones de la FM Plus, el día que juega la selección, nunca me pongo al principio la camiseta y luego voy al carro y me la pongo.
4: Bueno.
2: Entonces ya toca.
0: Cábala.
4: Si es así,
0: cábala.
4: Sí, aprobado.
0: Cábala. Y si ha funcionado, cábala.
2: Sí.
0: Así será la
2: sí,
0: cosa.
4: Es así,
0: sí.
1: ¿Y la suya?
0: No, yo tengo. Es que el partido pasado tenía este buzo.
2: Ah,
0: si
2: vale.
0: Quiere, venga y huela a liberar. No lo, ni siquiera lo he lavado. Dije, no, no me tocan ese buzo, por favor, el de la FM
2: eso
0: Plus.
2: Es.
0: Déjemelo quietico ahí, que con ese ganamos y con ese vamos a ganar hoy también.
2: Eso.
0: Así, o sea, allá vamos a estar en la casa estadio haciéndole fuerza a este partido increíble. Que
2: ya
0: será
2: equipo.
0: A las 3, uy, al equipo, 3 de la tarde, va a estar buenísimo, señores.
2: Qué nervios.
0: Ay, qué nervios, todo bien, vamos para adelante con toda, porque Colombia hoy gana y pasamos y seremos de los 8 mejores equipos del mundo, como ya debe ser, nos lo merecemos, sí señor.
1: El
0: ¿o
1: mundo
0: no?
1: Es Colombia, el mundo se hizo colombiano.
0: Así es, bueno, ya vino Villalobos, ya está recogiendo las mesas, poniendo la silla encima de las mesas, ya está haciendo el conteo ahí, el balance, tal, no sé qué, por favor, señores, gracias, tan queridos. Oigan, ustedes.
4: Advertirles que la FM Plus va a estar en Casa Estadio.
1: Sí.
4: Ahora a las 11 de la mañana.
1: Sí.
4: Se van aquí los chicos de Viva la Vida. Casa Estadio es un lugar muy especial.
0: Muy especial.
4: En la 70 abajo de la séptima, ¿no?
0: Sí, correcto. Oh, en toda la esquina. En toda la esquina.
4: Ahora, es un lugar donde van invitados especiales.
0: Sí, sí, sí.
4: Un lugar muy, muy bonito, muy especial. Ahí estará ahora entonces Julio. O sea que ustedes a las 11 me van a decir, ¿me colabora con la salida?
0: Es correcto, exacto, sí, exacto. Señor.
1: Chau,
0: porque vendré, sí, señor. Ya dentro de nada. Bueno, vamos a dar una hora, no creas, Villalobos, para que pongan la buena música de la mañana. Nos divirtamos.
4: Le voy a hacer que barra Egipto en esta hora, no se preocupe.
0: Eso.
1: Claro,
0: esa es la barra que tenemos que hacer. Egipto, Egipto.
4: Bueno,
0: señores.
4: Entonces, como están ustedes de salida, despídase, porfa, que estoy que me arranco.
0: 9:59 de la mañana, mil gracias por estar acá. Colombia gana. Gracias, Juli, gracias a la Copelo, a todos, Samuel, Laura. Nos oímos mañana victoriosos, señores. Gracias, Juli, gracias a la Copelo, a todos, Samuel, Laura. Nos oímos mañana victoriosos, señores. Chau, chau, chau, chau, chau y chau.
4: Y aquí en la FM Plus les saludo Alejandro Villalobos de DJ y estaré con ustedes esta hora. Y vamos a arrancar con, no importa el color de la camiseta, azul o amarilla, no importa si es black or white, Michael Jackson.

Aquí estamos en la FM Plus con unas mariposas en el estómago hoy. Yo soy Alejandro Villalobos, de DJ. Llega Duncan Du en algún lugar.

Aquí estamos, la FM Plus. Yo soy Alejandro Villalobos. A las 11 de la mañana, Julio Correal y la Copelo estarán nuevamente desde la calle en Casa Estadio, acompañándonos con los clásicos y respirando y viviendo el mundial con la FM Plus en un lugar maravilloso, Casa Estadio. Eso será a las 11 de la mañana. Por ahora, aquí los dejo con Prince, I Would Die For You.

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Están ustedes conectados con la FM Plus. Yo soy Alejandro Villalobos, aquí The DJ. Y lo que llega es una mujer que se esfuma. Llega y se va y uno no sabe en qué anda, porque aparece a veces y se desaparece como el humo. Ella es la chica de humo.

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0: Muy bien. Y a esta hora saludamos a Julio Correal. Saludamos a la Copelo. A ver cómo está la cosa ya en Casa Estadio.
1: ¡Hey, amigos de la FM Plus! Aquí estamos, sí, señor, en la Casa Estadio. Increíble lugar lleno de recuerdos, de objetos fabulosos, balones antiguos. Bueno, una cantidad de cosas increíbles que lo ponen en un ambiente encantador para ver este Mundial, esta FIFA 2026. Aquí estoy con Copelo. ¿Cómo vas, Copelo? ¿Cómo viste la Casa Estadio?
2: ¡Ay, me encantó! ¡Me encantó! Mire que me puse a mirar qué es lo que hay por ahí. Me encontré con que hay una exposición que tiene piezas exclusivas de la historia del fútbol. Por ejemplo, quiero mostrarle en este momento esta camiseta.
1: ¡Ay, bellísima!
2: Ve qué dice ahí, lea qué dice ahí.
1: ¡Maradona!
2: Exactamente, wow. Es la camiseta de 1976. Maradona en ese momento tenía solo 16 años y la particularidad de esta camiseta que está exhibida acá es que es una de las pocas veces que vemos su firma completa y no abreviada. Y entonces lo que me ha llamado la atención, Julito, mientras usted está aquí sentado viendo a Messi en el televisor, yo me fui a ver los cuadros, hay balones de hace 30, 40 años.

0: cómo eran los guayos antes. Están los afiches, por ejemplo, aquí atrás tenemos a México 70, de mayo 31 a junio 21. Y, en fin, o sea, un ambiente súper agradable.
1: Súper agradable. Ya sale la cuenta regresiva para este partido increíble de Argentina-Egipto, que va a ser muy emocionante, la verdad. Y de aquí sale el próximo contra el próximo equipo que enfrentará Colombia, porque hoy pasamos. Hoy pasamos, Copelo. Oiga, la casa está, además tiene una terraza afuera increíble al aire libre con una super pantalla. RCN es el medio aliado de esta fabulosa iniciativa que lo pone en un ambiente de gol. ¿Qué pasó?
0: No le voy a decir dónde es. La casa estadio queda en la calle 70A, número 735. Es una casa de estas casas espectaculares antiguas que vemos en Bogotá, muy bien conservada. Y la habilitaron, como decía Julito, con una terraza maravillosa, una pantalla grande, lucecitas, mesas, un segundo piso también como más íntimo para ver todos los partidos del Mundial y, por supuesto, hoy a Colombia.
1: Muy bonita, verdad, está esa casa estadio. Aquí estamos disfrutando, ya empezó el partido, minuto, casi el primer minuto de este partido increíble que vinimos a disfrutar en este maravilloso lugar, que todos están invitados, porque vale la pena venir, aunque sea un partido de todo el Mundial. Durante 39 días estuvo la casa estadio y estará hasta el final, así que desde acá estaremos informando durante este partido de Egipto-Argentina, que está muy emocionante, señores. No sé qué, aquí seguimos, Copelito.
0: Sí, aquí estamos, los esperamos a todos los oyentes de la FM Plus. Estaremos aquí viendo Argentina-Egipto y, por supuesto, haciéndole fuerza a Egipto.
1: Hágale, hágale, Villa, con la buena música de la FM Plus. Más adelante nos volvemos a hablar.

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2: Señores, 16 minutos 38 segundos y Egipto va ganando 1-0 sobre Argentina. Esa es la realidad de este FIFA 2026, de este mundial maravilloso, lleno de sorpresas. Y estamos acá desde la Casa Estadio, precisamente disfrutando de este gran cotejo que estará lleno de emociones, porque muy temprano empezó ganando Egipto, Copelo.
3: Pero además, ¿no le parece que fue un gol muy fácil? O sea, yo no entiendo qué le pasó al Dibu, lo vio pasar así, dormido, no entiendo qué está pasando con los argentinos.
2: Muy sencillo, centro y cabeza y gol. No, impresionante. Vamos a ver, Argentina tiene que ponerse las pilas, porque no, recordemos que es la campeona mundial de este campeonato, el que viene defendiendo su título.
3: Es muy temprano, Julio, para hablar de un resultado, pero...
2: ¿Cómo viste los punteros, viste los zagueros, viste, y la defensa, viste?
3: Algo le está pasando a nuestro equipo. Yo la verdad no sé, lo veo perdido, lo veo como que dormido. No. Bueno, pero mejor, nosotros somos colombianos y estamos aquí en la Casa Estadio, en la 70, abajito de la séptima, y le puedo contar algo muy rápido de este lugar, que es una maravilla. Aquí hay una exposición que se llama América cumplirá su destino, un viaje a través de la pelota. Entonces, lo que vemos en las paredes y en el centro de la casa son objetos que recorren más de 100 años de la historia del fútbol en el continente. Aquí en esta casa está el balón del primer campeonato suramericano de 1916 y el balón con el que se marcó el primer gol olímpico de la historia.
2: Increíble está esta casa estadio, un museo lleno de fútbol, y aquí seguimos disfrutando de este partido. El minuto 18 con 22 segundos, pierde Argentina 1-0, ataca Argentina, llegó al área corta, bajaron a un argentino y creo que pitaron penal. Sí, señor, acaban de pitar un penal a favor de Argentina, señores, aquí en la Casa Estadio. ¡Qué emoción! ¿Qué? No, yo no me quiero ir, vamos a narrar el penalti, ¿no?
3: Quedémonos acá, por favor. La hinchada argentina que está en este momento en el estadio grita, abuchea. No abuchea.
2: No.
3: Son los egipcios.
2: No. No, uy,
3: sí, sí. Al jugador egipcio.
2: ¿Viste?
3: Que le metió el pie. ¿Qué
2: le
3: fue?
2: Atravesaron un guayo. Uy, está increíble. Wow, y ya está, señores. Esa es la situación. Al minuto 19 acaban de pitar un penalti en contra de Egipto a favor de Argentina. No sé si están mirando, parece. No sé, es que ahora en esta área, en esta nueva era tecnológica, todo se puede revisar. No, señor, ya están poniendo el balón en el punto penal. Entonces, se disponen a cobrar.
3: ¿Qué era lo que peleaba De Paul, que le estaba alegando al árbitro?
2: No sé.
3: Y ahí vemos a Lionel Messi, por supuesto.
2: El propio Leo Messi frente al balón, señores.
3: No lo mete.
2: Se rasca la cabeza, mastica un chicle. Se prepara ya dándole instrucciones el árbitro al arquero para que se comporte como debe ser.
3: ¡Nervios! Mírelo concentrado, uno de los mejores jugadores del mundo, sin duda.
2: Respira profundo, Lionel.
3: Que por cierto, es su último mundial, tiene que darla toda. Y ahí pita el árbitro.
2: ¡Y se lo taparon! ¡Se lo taparon, señores! ¡Se lo taparon a Lionel Messi! ¿Qué te puedo decir? No lo puede ser. Ya está, ya nomás, ¿cómo va? Increíble esto que pasa. Y tarjeta amarilla para el equipo técnico del Egipto, que salieron a reclamar algo. Ahí está Salah, tremendo jugador. Oiga, increíble. Lionel Messi, para que usted vea. Hasta
3: los médicos
2: uno.
3: Se mueren.
2: Exactamente, señores. Bueno, esas son todas las emociones que hay acá desde la Casa Estadio, transmitiendo en este fascinante partido que está lleno de emociones ya a los 20 minutos.
3: 20 minutos, 21 minutos y ya un gol de Egipto, un tiro penalti fallado por Lionel Messi.
2: La cara de serio de Lionel. Bueno, señores, aquí continuamos porque RCN respira mundial. Vamos a un pequeño break y ya regresamos de nuevo con todas las emociones de este gran partido.

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3: Sí, señores, RCN respira mundial. Acá seguimos desde la Casa Estadio en la calle 70, bajito de la séptima. Tremendo lugar. Está muy emocionante este partido, Copelo. 40 minutos y Argentina no ha podido meter el gol del empate. Uy, ¿será que nos va a tocar narrarlo? Uy, no, ahorita no, nos tocó narrar el penalti.
4: Le voy a decir, la figura del partido es un nuevo Bocinha, el arquero de la selección de Egipto, un tipo que le ha tapado todo a todos, porque primero el penalti que hizo Lionel Messi, chao, se lo tapó, y otros cuantos tiros que ha tenido que tapar, y lo ha hecho muy muy bien. Pero yo sigo con mi Casa Estadio. Le voy a dar algunos datos para que se vengan acá, estén con nosotros, vean el partido, o terminemos de ver el partido de Argentina y por la tarde veamos el de Colombia. En este lugar hay además toda una curaduría de uno de los historiadores más importantes de Colombia, que es Carlos Alberto Pla. Él es reconocido por custodiar uno de los patrimonios históricos, Julito, más importantes del fútbol suramericano, con el apoyo del Museo Nacional de Colombia. Así que aquí, en Casa Estadio, uno puede hacer un recorrido desde los primeros balones de cuero. ¿Ya los vio, los balones de cuero?
3: Hermosos, allá abajo se ve. O sea, uno los ve y como que hay una cantidad de historia impresionante, ¿no?
4: Nada que ver con el balón, el Trionda que tenemos hoy con toda la tecnología, nada que ver. Son balones de hace más de un siglo y también muchísimos objetos que pertenecieron a todas las leyendas del fútbol. Hay camisetas de Pelé, hay camisetas obviamente de Messi, de Maradona, de Garrincha, de un mundo de jugadores, Alfredo Di Stéfano, por ahí también vi una camiseta. Así que aquí, venir aquí a la Casa Estadio es una forma de recordar que el fútbol no solo se juega en la cancha, ojo, también se conserva en la memoria de la gente y sobre todo en los corazones, porque por lo menos este mundial ya se metió en el corazón de todos los colombianos.
3: Sí, así es. Divina la Casa Estadio, está bellísima, llena de recuerdos, de ambiente futbolero para ver este partido. Se van a atacar Argentina, y casi, Dios mío, Argentina está que lo que mete ese empate.
4: No.
3: Está pidiendo la afición, las barras, allá patean, pero tremendo arquero el de Egipto. Señores, esto está buenísimo, no se lo pierdan. RCN respira fútbol acá desde la Casa Estadio. Seguiremos más adelante con ustedes. Vamos a poner, bueno, ¿qué pasó? ¿Tienes algo ahí para contar?
4: No,
3: cuéntame.
4: Es que les quería hablar del arquero de Egipto, que sin duda es una de las figuras de este partido. Ya hemos oído a varios comentaristas comparándolo con Bocinha. Su nombre es Al-Ahly, ¿será?
3: Sí, sí, señora, Al-Ahly.
4: Al-Ahly, 26 años. Es uno de los, tal vez, de las revelaciones de este torneo. Como le decíamos ahora a los oyentes, le atajó un penal a Lionel Messi. Y ojo, porque tiene un legado familiar importante. Ese señor que ustedes ven ahí es hijo de Ahmed Shoaib, que fue el arquero de Egipto en el Mundial de Italia 90.
3: ¡Qué belleza! No lo puedo creer, todo un legado. Tiene ahí una herencia de triunfador, y así fue realmente. O sea, le tapó a Messi, ha hecho como tres tapadas increíbles. Está muy emocionante el partido.
4: Porque el arquero referente titular de la selección de Egipto era Mohamed El Shenawy. Y este hombre se ganó el puesto en el Mundial por encima de toda la representación pues histórica que tenía el otro arquero, y se lo ganó a pulso.
3: Pues muy joven, señores, está a punto de terminar el primer tiempo. Argentina pierde 1-0 con Egipto. ¿Quién lo iba a pensar? Nosotros vamos a ir a unas cuñas y ya regresamos con la música de nuestra generación.

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1: 11 de la mañana, 47 minutos en la FM Plus.
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1: Señores, aquí estamos en Casa Estadio, en toda esta emoción de este gran partido de Argentina-Egipto. Estamos en medio tiempo descansando, así que vamos a oír una buena banda de rock and roll. Ojo, este viernes lanza nuevo disco. Ellos son The Rolling Stones y Painting Black.

0: Voz Colombia, acá desde la Casa Estadio, transmitiendo durante este partido crucial, Villalobos, crucial para Colombia.
1: Sí, señor, no, y esto está bueno. La FM Plus de todo modo con la camiseta puesta. Y a los que de pronto están ahorita en su carro oyendo sus clásicos y ochenteros que dijeron, no, mire, yo los nervios me pueden y yo si acaso por ahí me entero cómo quedó el partido. Aquí estamos con ustedes hoy desde Casa Estadio.
0: Oiga, momento histórico, me tocó narrar el penalti del Lionel Messi que él, se lo taparon. Qué momento tan increíble, nunca lo había hecho en mi vida, fue muy emocionante.
1: No, me da una tristeza, no sabe a mí que Messi le vaya a regular y que Argentina no gane, ay, me parte el alma.
0: No le creo ni cinco, la verdad. Nos conviene, Villalobos, nos conviene.
1: No, no sé, pero a mí la verdad, y a mí Messi, pues, que mejor dicho...
0: Este churrasco está caliente, ¿viste? Vamos. No, pero Messi.
1: Egipto, soy de Egipto, Egipto.
0: Salas, salas, señores. Acá seguimos con esta narración impresionante desde la Casa Estadio. Oiga, qué tremenda instalación esta, ¿no? La de RCN Respiro Mundial.
1: Muy chévere, muy chévere. Aquí vinimos con la FM Plus, nuestras radios, nuestros amigos clientes. Aquí está la cosa muy bien. Ingrid Bobs montó esto muy bien con Lucas Jaramillo, muy, muy, muy especial este lugar. No sé si se dio cuenta, abajo está la colección de los balones, cada uno de los que se ha usado, el tipo de balón, quiero decir, ¿no?
0: Impresionante, la camiseta de Maradona, firmada por Maradona completo.
1: Exactamente, no, un pequeño museo del fútbol acá.
0: Muy bueno, la verdad, está todo aquí desde Casa Estadio. Señores, sigamos con la buena música, la música de nuestra generación. Remember the time con Michael Jackson.

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0: señoras, señores, acá en la FM Plus acaba de anotar otro gol Egipto. Copelo, ¿cómo lo viste?
1: ¡Qué felicidad!
0: Fue una descolgada impresionante, un pase efectivo, sí, sí, y un remate contundente que lleva el marcador a 2 goles Egipto, 0 Argentina, señores. Y pues la verdad, a nosotros nos conviene que pase Egipto, que no sea Argentina, porque Argentina se va creciendo, pero la verdad es que Egipto quiere comer churrasco, ¿viste? Punta de Anca, cuadril.
1: ¡Vamos! Pero bueno, con todo lo que ha pasado, Julito, en los últimos partidos, esperemos a que se termine el partido. Uy, porque, mire, ahí...
0: Ojo.
1: ¿Qué le pasó ahí?
0: Ojo, están revisando ese gol porque parece que había una falta antes de la jugada, donde se inicia la jugada del gol precisamente, que es una descolgada que se mete en violento y al final el pase exacto, pero... La jugada parece que inicia con una falta, un foul que no lo vieron. Ahí va el árbitro, señores. Ha tocado momentos trascendentales en esta transmisión de la FM Plus. Primero fue el penalti de Lionel Messi. Ahora sale el árbitro. A ver, ¿qué va a pasar? ¿Qué va a pasar, señores? Dice... ¡Uy! ¡Opa! Lo anuló, señores. Acaban. ¡Oh, no! ¡Gol! Sí, señor, gol. Confirmado el gol. Confirmado el gol. Al fin, no entiendo qué pasó. Esperen un momento, porque aquí en estas transmisiones se van. Muestran otra vez. Parece que lo hubiera anulado y que hubiera pitado la falta en ese momento. Vamos a ver qué sucede, porque está confusa la situación, la verdad. Era el segundo gol de Egipto. Era el segundo gol de Egipto, parece que lo anularon y van a cobrar una falta con la que inició la jugada. Sí, señor, efectivamente, acaban de anular el segundo gol de Egipto y cobraron una falta allá al borde del área, pegada a la esquina de córner. La va a cobrar Lionel Messi, hace señas con los ojos a todos ahí, métanse, la centró. Uy, se lo comieron, Copelo.
1: Sí, acaban de perder los argentinos la camiseta albiazul, otra oportunidad de igualar el marcador, de volverlo 1-1, nada, todavía sigue ganando Egipto a los 61 minutos de partido. Vamos a ver qué pasa.
0: Partido muy bueno, la verdad, como han sido estos partidos del FIFA 2026 en este momento allá en los octavos de final, que ha sido algo increíble. Pero bueno, señores, ustedes sigan oyendo la buena musiquita de la FM Plus, la radio de nuestra generación.

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0: Dale, me avisa. Y seguimos acá desde Casa Estadio, muy pendientes de lo que está pasando hasta ahora con el partido Argentina-Egipto, una de las mayores sorpresas del Mundial. Egipto gana 2-0 Argentina. Nunca antes había llegado a cuartos de final, está muy cerca de lograr tal vez la mejor actuación en su historia en una Copa del Mundo. Para hacer un resumen muy rápido, Messi falló un penal en el minuto 21 más o menos, el capitán argentino, que por cierto es uno de los jugadores que también casi estamos aquí viviendo la emoción en el minuto a minuto. Recordemos que este es el último mundial de Messi, y falló este penal el capitán argentino. Tuvo la oportunidad de empatar, pero la gran figura del partido, el arquero egipcio Mostafa Shoaib, detuvo este cobro en tal vez una de las acciones que ha marcado pues el partido. Y seguimos muy pendientes de lo que está pasando acá. ¿Cómo ha visto el partido, Julito?
1: No, está increíble, la verdad, qué cantidad de emociones. Nadie esperaba esto. Desde el FIFA 2026 es el campeonato de las sorpresas. Messi lo está haciendo muy mal.
0: Ahora
1: vamos a comer churrasco.
0: Ven, Julito, pero es un equipo duro, ¿no? Egipto.
1: Egipto, un equipo duro, sí, señor.
0: ¿Será que los argentinos lo vieron así como papitas para el loro?
1: Yo creo que de repente pensaron que no iba a ser tan complicado. Pero es que hay una cosa, uno no puede fallar.
0: Subestimar.
1: No, y uno no puede fallar un penalti. En un mundial no se puede fallar un penalti.
0: Le pasó a Brasil.
1: Le pasó a Brasil y perdió. Ahora le acaba de pasar a Argentina y ya va 2-0 abajo. No, está muy difícil, de verdad.
0: Y están saliendo las grandes figuras del mundial. O sea, ayer veíamos llorando a Cristiano Ronaldo despidiéndose de su

0: última Copa del Mundo. Vimos también a Neymar llorando, despidiéndose de su última Copa del Mundo. ¿Será que vamos a ver a Messi más adelante llorando por ser esta su última Copa del Mundo?
1: Uy, le quedan solamente como 15, 20 minutos máximo de juego. Tienen que empatar al menos para ir a largue. La veo difícil, la verdad. Lástima.
0: ¿Lástima?
1: Pues sí, porque es el campeón del mundo. Chévere que hubiera tenido un mejor papel.
0: O chévere que hubiera sido Colombia la que eliminara a Argentina.
1: No, prefiero no. Ese encuentro, yo a ese encuentro sí le tengo miedo, al Colombia-Argentina.
0: Sí, pero
1: al Egipto no le tengo tanto miedo, la verdad.
0: No sé, yo lo veo como un equipo fuerte.
1: Entró.
0: ¡Gol de Argentina!
1: Nos ha tocado aquí narrar.
0: Todos los goles. Acaba de meter Argentina un gol.
1: Acaba de meter a Argentina un gol. Esto se puso 2-1. Argentina es Argentina y es la campeona del mundo. Así que atentos, señores. Porque
0: pero mire, están alegando los jugadores egipcios. Están alzando la mano. Parece que algo pasó.
1: ¿Qué puede ser? Fuera de lugar no veo.
0: Legal. Total. Gol de Argentina. Pero recordemos que a los egipcios también le anularon un gol, ¿no?
1: Sí.
0: Entonces
1: sí.
0: El marcador iría 3-1, pero en este momento, después de ese gol anulado, va 2-1 que acaba de meter Argentina.
1: Se ve todo muy legal este gol, 2-1. Bueno, Argentina todavía tiene chance de hacer otro gol y empatar y irnos a...
0: ¿Remontada?
1: ¿Remontada? Bueno, es la campeona del mundo. Puede suceder. Vamos a ver, señores. Mientras tanto, buena musiquita aquí en la FM Plus.
0: Vamos y ya regresamos aquí a Casa Estadio.

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1: Son las 12:50 en la FM Plus.
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0: al minuto 90 más 2, Argentina mete un tercer gol y remonta este partido, dando por ganador a Argentina. Bueno, quedan unos, ¿qué? 5 minutos. Y al parecer, señores, la selección de Egipto tendría que despedirse de este mundial.
1: ¡Qué partido, señores! ¡Qué selección argentina, campeona del mundo! ¡No se podía esperar menos! ¡No se podía salir así de esa manera! ¿Qué pensaron ustedes? ¿Que iba a salir con Egipto? ¡No! Empató y remontó. Tremendas jugadas, tremendos goles. Lionel Messi, Lautaro Martínez también. Ahí están, que están revisando. Uy, uno no sabe aquí en este mundial tan tecnológico, uno no sabe. Pero la verdad es que, vean, nos ha tocado unos momentos cruciales acá en la FM Plus, narrarlos para ustedes. Y la verdad me emociono muchísimo acá desde la casa estadio, en este ambiente lleno de fútbol por todos lados. Golazo, nítido.

0: ahí la dejó. La uy, uy, uy. Están revisando una jugada que de repente... Uy,
1: podría ser anulada. Porque le mete el pie a Mohamed Salah, ¿o no?
0: No, pero parece que ahí viene. Ah, no, está repitiendo la jugada que hubo ahora y que hubo con el gol que Argentina se va. Sí, no, muy bueno el partido. Partido mundialista, una selección campeona defendiendo con todo el tesón, con toda la fuerza. Y bueno, ahí está el resultado, 3-2 va, Copero.
1: No lo puedo creer, en el informe anterior estábamos asegurando que la selección de Egipto era, además, pues, la revelación de este Mundial y que seguramente nos iba a tocar, si pasamos esta tarde, a nosotros el próximo sábado, en caso de que el partido de hoy de Colombia-Suiza sea, con la selección de Colombia sea ganadora. Y miren, como es el fútbol, como es la vida, en menos de nada han remontado y en este momento el marcador es 3-0, 3-2, 3-2, 3 de Argentina, 2 de Egipto. Y bueno, tarjeta roja para para alguien del cuerpo técnico de la selección de Egipto. Le acaban de sacar también tarjeta amarilla al arquero de la selección de Egipto por reclamar, ¿cierto?
0: Sí, no, está, por supuesto, el ambiente está caldeado, todo el mundo está ajustadísimo, los tiempos ya se están acabando, quedan 3 minutos.
1: ¿Sabe qué?
0: Cambios en Argentina.
1: Julito, siento que esta selección argentina le ha tocado sufrir, porque algo así vimos el viernes pasado ante la selección de Cabo Verde.
0: Es verdad, muy buena la conclusión tuya, le ha tocado sufrir, pero al final la sacan adelante. Cambios, entra Otamendi, y esto está buenísimo, quedan escasos 3 minutos o algo así, y Argentina hasta ahora va 3-2 y va a pasar a la siguiente ronda, y hoy nosotros le ganamos a Suiza. El sábado nos vemos.
1: 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Está la FM Plus.

0: Seguimos aquí desde Casa Estadio con este final de partido impresionante, una remontada de Argentina que no nos esperábamos y bueno, pues demostrando que son los campeones del mundo. Efectivamente, 3-2 le terminaron metiendo a Egipto, selección que ha sido eliminada. Argentina pasa a cuartos de final. Y bueno, ¿qué piensas?
1: Partido,
0: y bueno.
1: Partido mundialista, qué partido tan emocionante. La remontada de Argentina, increíble. ¿Quién se iba a esperar? Pero es como yo digo, la campeona mundial está defendiendo su título y lo hace con toda la garra del mundo. Goles de Messi, bueno, un buen partido, divertido. Buen espectáculo tuvimos para todos los que nos gusta el fútbol y para los que no también, haber visto a una Argentina como se creció de poderosa. Egipto trató de hacer lo mejor. No le alcanzó, pero bueno, ahora hacerle fuerza a Colombia, señores, para que le ganemos a Argentina el sábado. Un partido serio.
0: Espera. Vamos poco a poco. Hoy le tenemos que ganar a Suiza.
1: No le alcanzó, pero bueno, ahora hacerle fuerza a Colombia, señores, para que le ganemos a Argentina el sábado. Un partido serio.
0: Espera. Vamos poco a poco. Hoy le tenemos que ganar a Suiza, que no le ganamos hace 19 años más o menos. Y si todo sale bien, pues estaremos enfrentando a la selección de Argentina el próximo sábado. Y esto sería histórico porque sería la primera vez que la selección Colombia pasa a cuartos de final.
1: Increíble.
0: Entonces, de balones, de guayos. Acá podemos ver camisetas firmadas, por ejemplo, por Pelé, por Maradona, por Di Stéfano, por Garrincha. Vemos los primeros álbumes del Mundial. Está la pelota con la que se marcó el primer gol olímpico de la historia. 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
0: Muy bien, acá seguimos en Casa Estadio.

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Esa es nuestra emisora para hoy, la previa al partido. Estuvimos ahorita con la Copelo, con Julito Correal, viviendo desde un sitio increíble. Pero señores, la FM Plus seguirá por ahí en la calle, seguirá haciéndoles a ustedes barra, seguirá diciéndoles aquí en esta, que es la radio de la generación que lo hizo posible. Pueden estar pendientes de los goles de Colombia. Si no les gusta el fútbol, igual aquí estamos para ustedes poniéndoles clásicos que se cantan, como esto de Julieta Venegas, se llama Andar Conmigo. ¿Quieres andar conmigo hoy y con la FM Plus?

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2: 1:45 en la FM Plus.
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1: Señores, yo no sé ustedes qué están sintiendo en este momento, pero yo oigo la música de la FM Plus como para tratar de que se me quiten los nervios de que ya casi va a jugar la selección Colombia. Mientras tanto, pongámosle buen ritmo, pongámosle algo que nos haga sentir poderosos como Michael Jackson. Esto se llama Rock With You.

canciones que hace sentir a los ingleses poderosos y Oasis, Wonderwall. Verlos a todos, se me ponen los pelos de punta de imaginármelos a todos en el estadio cantando esto que acaban de oír ustedes en la EPM Plus. Vamos a oír al loco, al grande Andrés Calamaro en la radio de la generación que lo hizo posible.

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Para los futboleros, los no futboleros y los que van de un lado a otro, la FM Plus y sus canciones. Estas nos van a ayudar y estos clásicos nos van a servir para bajar los nervios. ¿Qué tal algo de Alejandro Sanz y Shakira, la reina de los mundiales? Te lo agradezco, pero no.

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0: 2:48 en la FM Plus.
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fiesta. Ustedes y yo nos vamos a enamorar. Este 21 de noviembre lo vamos a ver en vivo Eros Ramazzotti cantar esto, que se llama Cosas de la Vida. Óiganla completica, váyanse preparando. Mientras tanto, nosotros aquí en la FM Plus, Cosas de la Vida.

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Ya casi juega la selección. No paren hasta que no consigan lo suficiente. Estas es para la selección Colombia. 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

canciones en la FM Plus, porque sé que van de un lado a otro, sé que están intentando trabajar, otros viendo el partido, pero para los que no y no tienen nada que ver con fútbol, aquí está Soda Stereo. Esto se llama Persiana Americana.

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los que no andan en un break de hidratación, los que no están por ahí viendo fútbol, un poquito de esos que los cuarentones decimos gracias por existir. Algo muy noventero, oye mi amor, de Maná. Esta es la FM Plus.

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4: 3:46 en la FM Plus.
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pues aquí voy acompañándolos esta última horita, los que están escapando de la universidad, los que están escapando del partido, los que están escapando de cualquier lugar. Express yourself, diría Madonna, buen clásico en la FM Plus.

canciones para pasar la tarde para los futboleros y para los que no también. Un clásico, un Guilty Pleasure de Chayanne. Esto se llama Palo Bonito.

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2: 4 de la tarde, 48 minutos en la FM Plus.
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para la tarde, cómo no poner a Poligamia, mi generación pop, porque hay momento para todo, hay momento para el fútbol, para celebrar, para estar tristes, para llorar, para dedicar, pero hay momentos para recordar la nostalgia linda de Poligamia con esto que se llama Mi Generación Pop. ¡Qué buen himno!

0: Señores, todos con la FM Plus. Claro, me imagino que ustedes también pendientes del partido de Colombia. No son los únicos, también están ellos, los originales. A ver, Nicolás La Pinta, hoy se puso camiseta a la selección.
1: Sí, es de la selección suiza.
0: De la selección.
1: A ver, una ola aquí, una ola. Haga ver.
0: ¿Dónde sacó usted tantas fans el día de hoy?
1: Tengo muchos extras con Parlamento en el día de hoy.
0: Todos pendientes de Colombia. Los comentarios siempre son de Nicolás Samper. Comentarios futboleros.
1: Exacto.
0: Y noticias de lo que está pasando en el mundo. Yo me voy a ir, Nico, porque yo sí merezco verme el partido.
1: Sí.
0: Pero lo voy a dejar a usted, a Carl Troller.
1: Bueno,
0: Dani
1: Pinto,
0: que la veo muy elegante, espectacular.
1: Sí.
0: Divina, claro. Ahí están listas. Comentarios con los originales que aquí quedan en la FM Plus.
2: Nico, ¿qué está pasando?
1: No, aquí pues...
2: ¿Qué acaba de pasar?
1: Infracción de Bidmer sobre Díaz muy fuerte, muy, muy fuerte. Le pisó el tobillo muy fuerte. Mira, ahí recibe la pelota y le alcanza a pisar el empeine Bidmer que acaba de entrar. Fuerte infracción, la verdad, del defensor suizo. Seguramente habrá un tiro libre a favor de Colombia.
2: ¿Podría ser nuestra oportunidad?
1: Pues, es decir, en un partido de estos tan cerrados, solamente el balón quieto es el que puede abrir una llave que ha estado muy difícil, ¿no? Porque los partidos han estado bien, bien, bien cerrados. Mire, aquí va a ser...
3: Mire dónde guarda el iPhone, Lucho.
1: Sí.
2: Claro.
1: Ahí va a cobrar Quintero, que el tipo tiene un guante en el pie zurdo, ¿no? Dios. Sube Davinson Sánchez. Ahí ya avisora la jugada. Vamos a ver, Quintero y...
2: ¡No!
1: Y... ¡Penal! No, nada, nada.
2: No
1: pasó nada. Le reclaman todos al árbitro, Barton.
2: Total.
1: Salvadoreño, una presunta infracción sobre un jugador colombiano. Creo que fue, a ver, miramos, es que no alcanzo a ver desde esta posición. Ah, Campas, es el que está...
2: En el piso.
1: Tirado en el suelo, sí.
3: Segunda botada de Campas.
1: Exacto, según la tirada de Campas. ¿Presentamos programa? Eso, bueno, Orly, de una. Presentemos programa. Y dudas con la jugada, ¿oyó? Dudas con la jugada.
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1: ¿Qué tal? ¿Cómo les va? Bienvenidos a Los Originales. Hola, Carl, ¿qué ha habido?
3: Bien, aquí, muy concentrado.
1: ¿Qué pasa, Jenny? ¿Cómo vas?
7: Buenas, claro, aquí viendo el partido.
1: ¿Y la gente? ¿Y dónde está la barra de Colombia? ¿Dónde está la barra de Colombia? Bueno, ¿cómo?
3: ¿Usted se acuerda de eso?
7: Decretamos que vamos a ganar.
1: ¡Ojo!
7: Claro que sí.
3: Esos memes donde salía navaja suiza contra puñaleta.
1: Ah,
3: creo
1: sí.
3: Que llegó el momento, ¿no?
1: Sí, exacto. Victorinox contra Victorino era otro meme que vi por ahí. Sí, bastante bueno. Amarilla, uy, acaban de amonestar a Davinson Sánchez, me parece.
7: Ay, no puedo.
1: Sí, creo que lo amonestan por una infracción sobre ítem. Lo toma de la camiseta sobre ítem. Bueno, para el que recién entra a este contexto. Bueno, Colombia y Suiza están jugando el último partido de octavos de final. El juego va 0-0. Ahí Amaranto Perea le está reclamando.
7: Ay, no, le sacan.
1: A la juez García, ¿no? Le está haciendo un reclamo. Bueno, el partido va 0-0. Estuvo los 90 minutos muy difícil. Fue un partido muy complicado para Colombia. Con Suiza le cerró mucho los caminos. En bolo desnudó muchas de las falencias de Colombia. Pasa con este movimiento ahí.
3: En bolo desnudo.
1: Hablando de en bolo, pues bueno.
3: Que dice en bolo desnudo.
7: Tenemos claro. En exclusiva a nuestra directora.
1: Claro, exacto. Sí, hincha de en bolo.
8: Yo me quedo con ustedes, ya me tocó quedarme acá.
1: Exacto, eso está muy bien, muy bien. Bueno, y Acaba de empezar, bueno, llevan 5 minutos del primer tiempo de suplemento. Entonces les recuerdo qué va a pasar acá. Bueno, hoy, bueno, hablaremos seguramente un poquito más tarde de eso, pues para no gastar tema. Pero Argentina está esperando el rival de esta llave, de esta zona, de Argentina y de Colombia y de Suiza. En los mundiales ya se han enfrentado Argentina y Suiza.
7: Si ¿Amarilla es que... para Amaranto?
1: Para Amaranto, sí, porque le reclamó a la juez García. Y
7: No empiecen con eso, porque
1: ya hay un antecedente, en partidos entre Argentina y Suiza en la historia de los mundiales.
7: A Egipto le sacaron roja y amarilla a los técnicos, ¿no? Ahorita en el partido con Argentina.
1: En el partido contra Argentina, así que fue un partido lleno de controversia. Y entonces les decía, el que gane estos dos, vamos 6 minutos del primer tiempo suplementario.
7: Esto, Suiza ya se está tirando al piso.
1: No, pero es que ha sido un partido, Dani, muy físico, muy difícil pues de soportar para los dos. Por ejemplo, Vargas, que es quien recibe la falta, fue tocado por atrás por Muñoz. Lo que pasa es que Vargas venía, él es titular generalmente de la selección de Suiza. Lo que ocurre es que por un tema físico no pudo ser titular y entró apenas faltando como 2 minutos para que terminaran los 90. 7 minutos y bueno, hay una falta a favor de Suiza, pero en su propio campo no hay mucho riesgo. Los suizos toda la vida les ha gustado ir por el empate, digamos, es que hasta en eso son neutrales, no son, es un país que le gusta mucho esa clase de resultado, el empate. Ahorita, porque es que ahorita les vamos a contar una cosa, porque el tema del día, y seguramente después no importa el resultado, esto no va a cambiar. El tema del día es cuál es la peor y la mejor compañía para ver un partido de Colombia. Entonces, Daniela Pinto es una persona muy particular para ver fútbol. A mí realmente me llama la atención. Es muy, muy rara para ver partidos de fútbol.
7: O sea, me da como mucha ansiedad, siento yo. O sea, es que es terrible, o sea.
1: Pero,
7: porque estoy maquillada, no
3: quisieron
7: lloro,
3: mire.
1: Uy, ojo que la. Bien, Davinson Sánchez ha tenido un gran mundial, recuperó una pelota porque se le estaba complicando a Colombia ahí por el lado de la defensa, por la derecha. Ojo que va Luis Díaz, solo por la punta, marcado por Widmer. No, nada, listo. Dios. Está muy cansado Díaz. Ya no tiene manera de. Uy, sí, de acuerdo, sí. Sí, de acuerdo. Eso así a media luz mejor. Y para que Orlando no vea. Que eso es mejor. Exacto. Bueno, hay tiro de esquina a favor de Colombia. Vamos a ver qué termina ocurriendo. Cobra Quintero, ya va a cobrar Quintero. Sube Sánchez, entró el Cucho Hernández también. El Chusco Ríos, que Dani estaba feliz con ese cambio. Y
3: perdón.
1: Cabezazo que pega en el palo, se salva. Suiza, los vi muy discretos para el grito, ¿no? Los vi como si estuvieran en el Teatro Colón, ¿no?
7: Ahí
1: estamos al aire. Sí, exacto, los vi. Sí, como. Bueno, se salvó Suiza, era un cabezazo, creo que fue Davinson, después del córner de Quintero, pegó en el palo, se salvó. Suiza pegó en el horizontal, y bueno, vamos a ver cuánto puede aguantar. Lo que pasa es que ya los dos equipos están muy cansados. En Bolo, que hablábamos ahorita con Carl, salió reemplazado a los 90 porque estaba... Ah, fue Lucumí el del cabezazo, perdón. Fue Lucumí, metió el frentazo y le alcanza a tocar Kobel, que es
7: hubiese sido
1: el portero del Borussia Dortmund, y la pelota pega en el horizontal. Creo que es la opción más clara de Colombia en el partido, con una que tuvo puerta en el primer tiempo. Fue un disparo. Aquí va un disparo, no pasa nada. Disparo lejanísimo del... Dani, ¿qué opinión te merece?
7: No puedo decirlo.
1: No, di, ¿qué pasó?
7: El chusco.
1: ¿Te gusta el chusco?
7: El chusco, sí. Es que no puedo decir la otra porque imagínate.
1: Porque ahí tendrías problemas. Claro.
7: Claro.
1: Tendrías muchos problemas.
7: ¿Y tú que no eres comunicativo?
1: ¿Te parece?
7: Claro, me sapearías de primero.
1: ¿Por qué? No, yo no te sapearía jamás, Jenny. Yo realmente quiero que tú digas pues lo que tú sientes o lo que piensas, pues de...
7: ¡Mira eso!
1: Pero es que, Jenny, imagínate que estamos en radio, no le podemos decir a la gente que mire eso.
7: Pero ellos están viendo el partido, por supuesto.
1: Es lo más probable, además. Eso sí es clarísimo. Es lo más probable, olvídate. Eso sí.
3: ¿Hay alguien allá afuera?
7: ¿Hay alguien ahí? Ahí.
1: Exacto. Bueno... El partido, por supuesto, continúa 100 minutos. Faltan, 5 para que se termine el primer tiempo suplementario. Que ha estado, pues, es que en realidad el juego en general ha sido muy parejo. No ha habido uno mejor que otro. Terminó mejor Suiza físicamente. Le costó el remate a Colombia del partido. Pero ya yo creo que se están cuidando un poquito. Es que a esta hora, cuando llegan esos alargues de partidos, es un camello, porque tienen que cuidar la mente, la forma, el físico. De pronto se van a penaltis y hacen una cantidad de cosas. De verdad. ¡Ojo, el rebate! Y atajó muy bien Kobel, un tiro de Campas que iba al arco, bien el arquero de Suiza. Bueno, esto va 100 minutos. Sí, Campas. 0-0. Y ya les dimos como voleibolista, rechazó esa pelota.
7: Nah.
1: Bueno, una barrita por Colombia y a ver. ¡Colo! Uy, se salvó Suiza otra vez. Bueno, pero aquí sí hubo infracción.
7: No.
1: Y infracción, entró Lukumi otra vez, que volvió a ganar ahí en un cabezazo, pues estuvo bien el portero Kobel. Fue a buscar el cabezazo, pero bien rechazó el portero suizo. Bueno, mientras esto se recupera, Cami, ¿le parece si vamos con música? Bueno, perfecto. Tenemos a
8: Rock Collection.
1: Ay, de verdad, Carla, a ver, cuente usted qué preparó.
8: Rock Collection, que es una canción corta para que podamos entrar de una vez ya a la fase final.
1: Me gusta.
8: Importante.
1: Bueno, Carl, que era el encargado de la elección, pues aquí va, gracias a Carl, Rock Collection.

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8: Mundo al instante, y Daniel aquí sufrió tres colapsos mientras estábamos en música.
9: Pero terrible.
8: Así, porque así es Daniela. Y es que Colombia estuvo cerca, como cuando retomamos la información, con el cabezazo de Lucumí, pero Suiza con, no fue ítem, fue el 23, remató a la portería de Camilo Vargas, que atajó un balón muy difícil. Se salvó Colombia también en ese extra tiempo, que ya está muy picado, está muy hablado, la pelea entre Iten y Davinson Sánchez. El juego sigue 0-0, acabamos de empezar el segundo.
10: Y Davinson tiene amarilla.
8: Claro, Davinson tiene amarilla, o sea, tiene que cuidarse porque más allá de los reclamos, bueno, ahora él tiene, que eso es importante, digamos, sirve para hablar con el árbitro, tiene la banda de capitán, ¿no? Que eso le ayuda a poder acercarse. Hoy las leyes FIFA, por ejemplo, prohíben lo que pasaba hace unos años, que es que todo el mundo se le haga alrededor al árbitro, sino que solamente el capitán puede ir a hablar con él. Si se van más jugadores a hacerle como un ojo que va a Colombia, ojo que va a Colombia, ojo. No, mentira, no pasa nada.
9: No.
8: Es que Daniela le da mucho miedo.
9: No, o sea, terrible.
8: Daniela entra como...
10: No,
8: no, pero Jenny es... Uy, Jenny está en su peor momento. Bueno, el caso es que en el reglamento usted no puede hablar, solamente el capitán puede hablar con el árbitro. Si se van más tipos alrededor, el árbitro tiene todo el derecho de amonestarlos por el cambio de...
10: No es como en este programa, que todo el mundo habla el tiempo.
8: Exactamente, eso no se podría. O sea, sí, claro que también ocurre en este programa que cuando... hay esa clase como de conatos de bronca y tarjetas rojas por doquier, ¿no? O sea, tiene
9: sí,
8: todo.
9: Sí, creo.
8: Nosotros estamos muy...
10: Se traba muy rápido esos impases.
8: Exacto, nosotros estamos muy, muy cerca como a las leyes FIFA, la verdad. Entonces, bueno, pero el partido va así, 0-0. Bien difícil el reto para Colombia en general, porque, ¿sabe qué? Entró muy bien... El Chusco Ríos ha hecho un par de jugadas muy interesantes. Quintero no se ha visto
10: tanto. Está bueno el Chusco.
8: Sí, no, Jenny está, me gusta, mire, Jenny no mira.
10: No puede ni mirarlo.
8: Jenny no mira el partido, pero Jenny está en otro lado.
9: No, pero hablando de esto, todo, o sea, como toda la polémica que se ha generado desde el partido de Argentina y Egipto, ¿no?
8: Ah, sí,
9: pero
8: claro.
9: Pero está fuerte, pesada, o sea...
8: Sí, sí, porque a primera hora... Ganó Argentina, ¿no?
10: Porque está en entredicho esa...
9: Pues estaba viendo unas declaraciones de un jugador de Egipto que dice: el árbitro fue injusto, injusto, injusto. Estuvo contra nosotros desde el primer minuto. Desperdició el esfuerzo de todo un país. El torneo está dirigido hacia Argentina. Es más, felicidades Argentina por la Copa del Mundo.
8: El árbitro fue François Letessier.
10: Vamos a cortar, ¿no? Varios partidos, y de una vez que pasen por la Copa.
9: Sí, ya. Sí. Dejemos el torneo hasta aquí.
8: Además que Argentina iba 2-0 abajo. Iba perdiendo 2-0, o sea, todo bien con Egipto, porque hay un par de jugadas medio polémicas en donde sí hubo gran controversia por las actuaciones del ETC, el árbitro, pero si yo voy ganando el minuto 80, 2-0,
9: me cuido.
8: No te pueden remontar el partido.
10: Un gol que le robaron a Egipto, o sea, podría ser 3-0.
8: Claro, puede ser 3-0, pero vas ganando 2-0, no te pueden remontar un partido, pues, en 10 minutos, que fue lo que le pasó a Bélgica.
9: Y mira que
8: con Bélgica.
9: El director técnico de Egipto también.
8: Osam Hassan.
9: Sí, dijo algo muy parecido, diré lo que pienso sin importar las consecuencias. Este fue claramente un partido amañado y todo el mundo lo vio. Y quiero decir una cosa más. Si quieren tanto que Argentina gane, ¿para qué llaman a todos a venir y participar?
10: De acuerdo.
8: Es que se fue.
10: Chévere que gane Argentina, pero no regalando el partido.
8: Okay, a Colombia, miren.
9: No, va. Nico, no.
8: ¡Va Muñoz!
9: No digas nada.
8: ¡Va Muñoz!
9: No digas nada.
8: Iba Muñoz.
9: Anulo mufa para Colombia. Es que yo... Anulo mufa para Colombia.
8: ¿Qué le pasa a Jenny?
9: Y le mando toda la mufa al equipo contrario. No,
8: le pasa a Jenny.
9: No, mentiras, pero solamente anulo mufa para Colombia.
8: No, pero ¿por qué anulo mufa? Yo no he dicho nada. ¿Qué mufa estás anulando?
9: No, porque es que tú, fue como Orly cuando le dijo a Carl que va ganando Argentina, va ganando Egipto y ¡pam! Claro. Nos metieron gol.
8: En la privacidad de nuestras conversaciones, Orly estaba celebrando el 2-0 de Egipto. Apenas contó que iba ganando Egipto 2-0.
10: No le cuenten que ganó Argentina.
8: 3-2.
9: No sabe.
8: Hizo 3 goles Argentina, de verdad. Ay, Orly, de verdad. Eso estuvo muy buena. Bueno, pero, y sí, y es que varias cosas del Mundial han terminado siendo muy, ¿qué será? Desacreditadas. Miren lo que pasó ayer con Bélgica, por ejemplo, que además tuvieron el buen tino de celebrar Lukaku, el hombre que hizo el cuarto gol de Bélgica contra Estados Unidos. Ya sabemos lo que pasó con Estados Unidos, ¿no? Que habilitaron a un jugador que ha sufrido una tarjeta roja de Estados Unidos y lo habilitaron por petición del presidente Donald Trump. El jugador era Balogun. Y tanta fue la crítica que yo creo que Estados Unidos entró muy en otra historia, entró jugando con mucha presión, con una carga anímica muy negativa sobre ellos, y Bélgica, que está muy molesto por cuenta de ese amaño, salió a jugar con rabia, como hay que salir a jugar estos partidos, con ira, porque es que esa es la única forma de salir a jugar esto. Y ganaron 4-1, Lukaku marca el gol, y además el tipo hace el baile con el que es conocido Trump, ¿no? El bailecito ese de los puños hacia arriba de Trump.
10: Bueno.
8: Eso estuvo buenísimo. Y la celebración ya en el camerino también fue muy buena por parte de los belgas. Cami, tenemos ahí los belgas, por favor, la sección de los belgas, y la ponemos en homenaje al gran bailecito que hicieron con
10: también
8: Donald Trump.
10: También memes donde salía un jugador belga orinando en la famosa piscina del...
8: Claro.
10: Aunque ya está verde, ¿no?
9: Ay, sí, vi tu estado, Carl. Viva
2: Bélgica. En los originales, los belgas. Y la belga.

0: Muchos están diciendo que el fútbol se salvó gracias a Bélgica, porque si hubiera pasado a Estados Unidos habría sido un espanto de mundial, hubiera sido un
1: asunto inservible. Argentina también fue eso.
2: Eso te iba a decir, o sea, imagínate donde hubieran pasado los dos equipos, o sea, donde ayer hubiera pasado Estados Unidos y hoy con lo de Argentina.
0: Ha habido muchas decisiones muy erráticas
2: se en está el mundial.
1: A México también le ayudaron, ¿no?
0: A México le lo que hizo Inglaterra. Eso, Cami, es que volvió Cami, entonces le mandamos un saludo aquí a Camilo Rincón, que está.
2: Geraldine nos acompañó hasta ayer.
0: Sí,
2: vamos a extrañarlo, vamos a extrañar.
1: Ay, fue madre, digo.
0: Pobre Geraldine, ¿cómo es que se llamaba esa niña? Geraldine
2: Romero. Me encanta que Nico dice, pobre Geraldine, ¿cómo es que se llamaba esa niña?
0: Geraldine, sí, pobre Geraldine Romero. Le tocó sufrir mucho con
2: nosotros.
1: Pilas.
0: Pilas. Ojo que va a Suiza, ojo que va Vargas y el remate, no, mal. Remató muy mal Suiza a la portería Granit Xhaka, el jugador del Sunderland.
2: No vas a ganar, Suiza.
0: ¿Te parece guapo, Carolina?
3: Hermoso.
0: Pero sí, te parece un churro.
2: Guapi.
3: Guardé esa mona. Pero de nos
2: salvamos.
3: De
2: guapi.
1: Pero mira, el entrenador de Suiza se la pasa. Bueno,
0: sí, se
2: no está sufriendo, bueno.
1: En cambio, uno ve a Néstor Lorenzo y empieza uno a sufrir.
0: Exacto.
2: Sí,
1: de solo verlo.
2: Pobrecito.
0: Sí, Néstor Lorenzo le provoca uno es como echarle talco encima, ¿no? Para que no sude. Es como echarle alguna.
1: Ay. No.
0: Sí, le provoca uno echarle como talco, como alguna vaina al pobre Lorenzo, que por cábala usa esa camisa y ese saco, ¿no? La cábala no sirve siempre. Esa cábala la perdió. No,
1: sobre todo esta bola. ¿Cuál? Fue una estupidez.
0: La de la camisa.
1: Mira, Nicolás.
0: A ver, saque de banda de Vargas y. No. Logró ganar Colombia. No, una jugada dividida. Ah, no, perfecto. Ganaron ahí esa jugada dividida.
2: ¡Ay, qué lindo!
0: ¿Quién? ¿Él te parece churro?
2: Ríos.
0: Ah, pensé que iba a ser ricos.
2: Ríos.
0: Didi.
2: Ríos.
0: Bueno, ¿quién es? Le doy 50 mil pesos al que me diga quién es ese man. ¿No saben?
3: Ronaldo.
0: No.
2: María José.
1: No. ¿Es colombiano?
0: No, argentino.
1: ¿Ah, sí?
0: Sí. Es Neri Pumpido, arquero de la selección argentina del Mundial del 86, campeón con Argentina del 86. En esa época atajaba para River.
2: Hijo, ¿qué te pasa?
0: ¡Ojo, Colombia! ¡Ahí está Colombia!
2: ¡No!
0: ¡Se la comió Campaz!
2: ¡Qué tontería!
1: No puede ser.
0: Se la comió Campaz.
2: ¡Qué gol tan claro!
0: Se la comió Campaz.
1: A ver, no puede uno. No.
0: Mire,
1: puede uno votar.
2: Uy, no, ¿cómo votas?
0: Es un error muy grave de concepción de los suizos. Se equivocó Xhaka y quedó.
2: No.
0: Iba perfilado por el área, digamos, en el sector derecho del área.
2: No.
0: Campaz cambia de pierna, le pega con zurda, que es una pierna que él domina bastante bien.
2: Sí, cuando
0: le salía a Kobel, el portero suizo, el balón se fue por encima de la portería, pero fue una opción clarísima para Colombia.
2: Ay, pobrecito Néstor.
0: Que había aprovechado el error claro de la defensa suiza. Es que ya a estas alturas, miren, los últimos 5 minutos seguramente van a ser una cosa de esas en donde nadie quiere arriesgar,
1: falta.
0: Nadie quiere molestar, todo el mundo va a estar tranquilo. ¿Qué dice Cami? Por ahí veo a Cami. No, mire, por ahí está Camilo. Exacto. A ver, hagan barra, a ver.
3: Colombia.
0: Bueno, vamos con música, ¿les parece?
3: Claro.
0: Sí, vamos con música, Orly, ¿te parece? ¿Qué tenemos de musiquita ahí, Orly? ¿Tú quieres?
2: Claro.
0: Bueno, vamos a oír a Hamilton Campaz con, no mentira, vamos a oír a Hair con Bloody Waters. Ojo que tiro libre Colombia.

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8: 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Van estos datos, pues que tenía un servicio de la comunidad Carolina Carreño, pero pues tocó... Tocó hacer un pequeño filtro antes de, ¿no? Oye, ¿y sabes quién fue? No sabemos quién fue,
9: ¿verdad?
8: ¿En serio? ¿Quién fue el dueño del piedrazo? No sabemos. Bueno, complicado, oiga, es que
9: no, pero
8: aprovechan que uno está viendo fútbol y, ¿no? Y dejan cierto recuerdo.
10: Claro.
8: Bueno, les voy a dar un dato porque ya terminó el partido. Ya los 120 minutos se jugaron, Colombia y Suiza se preparan para la definición de disparos desde el punto penal. Tiene dos muy malos antecedentes Suiza. Cuando ha jugado por penaltis, perdió contra Ucrania en el Mundial 2006. La gran figura fue el arquero Choukovsky de Ucrania. Y contra Inglaterra también perdió por penaltis. Entonces, bueno, esos son como los antecedentes. Colombia, tampoco sea una maravilla, la última vez que estuvo sometida a esta presión de los penaltis en una Copa del Mundo fue en el estadio Spartak, en Moscú. Ese día fue contra Inglaterra y Colombia perdió, atajó un penalti, Ospina a Henderson, pero Colombia desperdicia dos penas máximas. Una que pateó Mateus Uribe, que pegó en el travesaño, y la otra que disparó Carlos Bacca y atajó Jordan Pickford. Con ese resultado, Inglaterra avanzó a cuartos de final en la Copa del Mundo de Rusia 2018. Esa fue la última vez que Colombia estuvo sometida a una definición desde punto penal.
9: Ese le tocó a usted,
10: esto,
9: ¿no?
10: Está
9: ¿usted
10: muy vio? Terrible. Esto está...
8: Me tocó ese partido.
10: Que anulo es... mufa para Colombia, ¿qué? Y le mando toda la mufa a Suiza, que no pase.
8: Bueno, bueno, pero mira que Carl...
11: ¿Para narrar los penales, Nico?
8: Carl se va a ofender, claro, mucho con lo de que
9: no,
8: le mandan
9: no,
8: la mufa a Suiza.
9: Todo bien.
8: No, ahorita pronuncio una cancioncita. Bueno, vamos a ver, sobre todo vamos a ver quiénes van a patear. Yo creo que puede estar, entró Mina, Jerry Mina, no sé si a Jerry Mina lo van a poner a patear o fue por cierta molestia que tuvo Lucumí.
9: No, ese es Lucumí, ya no aguantó más.
8: Lucumí sí, ya estaba fundido y fue uno de los mejores del campo, además Lucumí estuvo realmente muy bien. Ustedes me permiten, hagamos una pausa para armar la jugada perfecta. Perfecto. 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
10: al baño?
8: ¿Al WC o pasa algo?
11: Colombia es Colombia.
8: Que te veo con el nervio, ahí.
10: El nervio asiático.
8: Bueno, vamos. Ya empezaremos a patear los penaltis, pero pues disculpen, vamos con música, porque me imagino que ustedes también están pendientes de los penaltis.
10: Claro que
8: esto
10: sí.
8: Esto es Calvin Harris, esto es un sencillo con Rag & Bone, lanzado en el 2018 y se llama Giant.

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4: Estos son aperitivos muy originales.
5: Nico, mira eso. Mírala cómo camina, cómo se contonea.
4: Uy, no. Oye, Orly, ¿esa es Sandrita? Sandrita muñequita.
5: Ay, Calvo, ¿pero cuál Sandrita? Si estamos en Río de Janeiro. Ubícate, hermano. Elo Piñeiro, Garota de Ipanema, Año 60, Bar de Vinicius.
6: ¿Qué estás diciendo? No.
4: Pero es que eso pasa por estar viendo hembras con este calor y en tremenda playa. ¡Cachaza!
5: ¿Cuál cachaza, Calvo? Eso nos voltea. Caipiriña, que mañana hay que trabajar. ¡Salud!
7: Estamos en plena definición de penaltis. Colombia ha pateado dos penas máximas, una la anotó Quintero, acaba de desperdiciar Davinson Sánchez. Suiza marcó su penalti a través de Xhaka y en estos momentos se dispone a patear también Suiza. Se dispone a patear Amdouni, el 23, frente a Camilo Vargas, que tiene un muy buen récord de penaltis en el fútbol mexicano, ha atajado 19 en total. Va Amdouni y, bien, gol de Suiza, se la cambia a Vargas. Vargas se lanzó al lado derecho de la portería, sin mucha dificultad, cobró Amdouni, esperó a que se jugara, fue muy inteligente a la hora de patear el penalti. Y esto quiere decir que con dos cobros, cada uno de los dos equipos, tanto Colombia como Suiza, el marcador va 2-1. Entonces, hay que ver, aquí viene a patear Campas, Hamilton Campas, hombre de Rosario Central, Iván Barton, el juez

0: salvadoreño le da la pelota, la ubica, él es cobrador, generalmente en Rosario Central ha tenido a Di María por delante, a Ángel Di María, para cobrar los penaltis. Campas es zurdo, se alista frente a la portería de Cobel, que da saltos, va, patea y... ¡Ay, casi la taja Cobel, Dios mío!
1: ¡Gol!
0: Sí, gol. Bien. De... Pueden cantarlo, tranquilo. ¡Gol! La pelota se le escurrió por debajo al arquero Cobel, que adivinó, pero se le escurrió apenas por debajo, con drama y con suspenso entró la pelota. Va 2-2, Colombia ha pateado 3 penaltis, Suiza ha pateado 2, y se dispone a cobrar Manuel Akanji, defensa del Inter de Milán.
2: Se lo tapamos.
0: Sabes que los centrales puede pasar como con Davinson, que son tipos que patean muy fuerte al medio. Yo creo que Camilo Vargas pueden cantar y pueden celebrar si pasa algo, no frescos, no pasa nada.
3: ¡Arriba!
0: Vamos a ver si a Kanji...
2: ¡Vamos, Cami!
0: Se alista, va a patear de derecha, está Camilo Vargas bajo los tres palos. Les recuerdo, 19 penaltis atajados en el fútbol mexicano. ¡Va Kanji! ¡A Kanji cobra y la botó! ¡Oh! La botó a Kanji. Entonces, ¿esto qué significa? Que con 3 penaltis...
2: ¡Dios nos va a dar la victoria!
0: Con 3 penaltis va 2-2. Cada uno ha disparado 3 penaltis. A Kanji pateó, le dio muy por debajo al balón y se fue por encima de la portería, muy lejos.
2: ¡Qué belleza!
0: Muy lejos se fue a Kanji, lo que hablábamos, Jenny, ¿viste? Que los defensas centrales a veces, por asegurarla mucho al centro, la mandan por encima. Va a cobrar... el Cucho Hernández.
2: Él es, mejor dicho,
0: hombre del Betis de España, ha pateado penaltis en la Liga Española.
2: Mi Cuchito.
0: Va el Cucho, va a patear, está Cobel esperando bajo los tres palos y se alista el Cucho y ataja Cobel, atajó Cobel, atajó Cobel, atajó Cobel. Atajó muy bien el arquero del Borussia Dortmund, se lanzó a media altura, a mano derecha, el Cucho pateó hacia ese sector. Pero Cobel, el portero suizo que ha estado, seguramente ha estudiado muy bien a los cobradores de Colombia, porque no le ha errado mucho a la hora de darse cuenta de la intención. Además, no iba muy duro el balón, porque casi lo atenaza. Mala cosa para el Cucho. Colombia lleva 4 penaltis pateados, ha marcado 2. Suiza tiene 3 penaltis pateados, ha marcado 2. Y se acerca a patear, a ver, Iten, que entró en el segundo tiempo en reemplazo de Brett Embolo. Camilo Vargas espera. Hakan Yakin, que es el técnico de Suiza, está en el borde. Iván Barton ya da la autorización. Iten con el 26, se alista para patear, es derecho, no toma mucha carrera a la hora del disparo. Se alista, Iten patea y gol. Gol de Suiza, ha pateado 4 penaltis Suiza, lleva 3 goles. Colombia ha pateado 4 penaltis, lleva 2 goles. Colombia tiene que hacer este penalti. Porque si no, queda muy ya fregado, ¿no? Ya no queda en carrera. Bueno, Akanji celebra lo que hizo su compañero, que le salvó un poquito el pellejo. Con este cobro, si Colombia desperdicia este cobro, se acaba la serie y Suiza clasifica a cuartos de final. Va Luis Díaz. Va Luis Díaz para el último cobro de Colombia. Le recordamos, la serie va a Suiza 3, Colombia 2. Está listo el hombre del Bayern Múnich. Frente a Cobel, la última vez que pateó Luis Díaz en eliminatoria fue contra Ecuador y desperdició su cobro. Ojalá no se repita ese dato, pero son datos, hay que darlos. Va a cobrar Luis Díaz, cobra Luis Díaz, hace la magia y... ¡Gol!
2: ¡Gol! ¡Bien! ¡Bien!
0: Bueno, tres...
2: ¡Vamos!
0: Va la serie 3-3, pero lo que pasa ahí con el movimiento. 3-3 el cobro.
2: Bien.
0: Le desea suerte a Camilo Vargas. Luis Díaz le amagó a Cobel, que es la única vez que ha perdido la referencia de dónde va el cobro. Queda un solo penalti. Si este penalti lo marca Suiza, la serie se acaba y gana Suiza, que sería pues un inconveniente, por supuesto, para todos nosotros. Va Vargas, el extremo de madre chilena, si no me falla la memoria, o dominicana, perdón. No, dominicana es Ricardo Rodríguez, esta es madre chilena. Va a cobrar Vargas, que no había podido jugar, no jugó como titular porque arrastraba una lesión muy fuerte y se alcanzó a recuperar, pero no estaba al 100%. Si anota este penalti Suiza, clasifica a Suiza a cuartos de final. Si ataja Vargas, seguimos pateando. Va Vargas contra Vargas. va el suizo contra el colombiano de derecha. Vargas patea ahí, gol de Suiza. Suiza clasifica a los cuartos de final de la Copa del Mundo. Colombia queda eliminado por la instancia de tiros desde el punto penal. Los suizos tendrán que enfrentar a Argentina. Ya se había dado este partido en 1966 cuando Argentina venció 2-0 a Suiza. Vamos con música, si les parece. Esto es Hot Chocolate y You Sexy Thing.

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6: Pasando el charco.
7: Pasando el chasco.
6: Pasando el chasco.
8: Realmente creo que.
6: Aquí todo el mundo como más aburrido. Míreme.
8: No, pues claro.
6: Todas esas caras de aburrición de todo el mundo ahí.
8: Pero mira que yo veía mucha gente en redes sociales que decían como. O sea, como que el sentimiento que la gente sentía en este mundial era muy parecido al del 2014, que la gente llegó a pensar que podíamos llegar de verdad al menos a unas semifinales.
6: Sí, de acuerdo.
8: Y nos volvemos a quedar en octavos.
6: Exacto, es que a lo que voy, es que para hacer una, bueno, pero estas cosas tienen que pasar para uno ir construyendo una mentalidad ganadora.
8: Bueno, con esto definitivamente la colombiana,
7: estamos al nivel de Brasil.
6: Sí, la verdad sí, estuvimos igual que Brasil.
7: En el mismo momento.
6: Exactamente, estuvimos igual que Brasil, así que, pues, ¿qué le vamos a hacer? No está mal. Pero sí, digamos que cuando pasan estas cosas, ahorita lo hablábamos.
7: Portugal.
6: Lo hablábamos fuera del aire, claro, y que Portugal. Que, y fíjese, Portugal, por ejemplo, siempre ha sido como una especie, siempre lo han visto, a Bélgica y a Portugal lo han visto como una especie de Colombia. O somos comparables con ellos, porque en ciertos momentos límite no podemos, que era lo que exacto. Decía Dani, no podemos dar ese salto hacia
7: eso
6: más allá.
7: Hoy, o sea, este era el partido para ganar, ¿no? Y fue el que Colombia no se animó. Y Portugal también le pasó lo mismo.
6: Claro.
7: No jugó para ganar.
6: Exactamente, Portugal.
7: Entonces al final pues le meten cualquier gol y...
6: Hizo todo lo posible por, sobre todo teniendo talento, ¿no? Que eso es lo que a uno le llama la atención, porque hay equipos...
7: ¿De quién?
6: Hay equipos que no tienen tanto talento. Digo, pues Portugal, pero pues no, por ejemplo, Vitinha.
7: Sí, bueno.
6: Muy bueno. O Joao Neves, por ejemplo, Bruno Fernández. Tienen suficiente talento como para pretender mejores cosas, pero se quedaron un poco por la obstinación del entrenador que quiso darle más protagonismo a un futbolista que ya vio su último mundial. Por ejemplo, aquí estamos viendo.
8: Pero mira, te digo una cosa, siento que esta vez no le dio tan duro a James como en otros.
7: Pues es que James igual ya cumplió lo suyo.
6: Pues es que yo creo que ya es el último mundial para él, definitivamente. Sí. O sea.
8: Pero no le dio tan duro porque yo pensé que iba de pronto a tener como el mismo sentimiento que tuvo ayer Portugal, que fue algo más como. O sea, al 7 de Portugal,
6: claro.
8: Que lo vimos más como que
7: canchera, ¿no?
6: Sí, no, Jenny, sí, muy canchera. Ahí se saludan Mojica con Rodríguez.
8: ¿Son compañeros?
6: No, pero se conocen del fútbol español porque Mojica juega en el Mallorca.
8: Oh, qué dolor.
6: Ahí se saludan Luis Díaz y Chaca. Chaca ha sido muy amable con los colombianos, como que ha ido a consolarlos a varios.
8: Para mí, el mundial es de Francia.
6: ¿Tú crees que va para allá?
8: Yo creo que el que va a ganar es Francia.
6: Bueno, puede ser, ¿no? Ojo, pues es que Francia tiene un equipazo además.
8: Por eso lo digo. O sea, creo que no han perdido ni un solo partido, ¿no?
6: No, y tiene una delantera violenta. O sea, es un equipo muy salvaje de tener.
8: Este mundial es de Francia.
6: Es muy difícil aguantar a los franceses. Es jodísimo. Es cuando aquí repiten el cobro.
7: Y tienen muchos jugadores buenos. Porque es que no dependen solo de Mbappé.
6: No.
7: Siendo el bueno, obviamente, pero tienen tres o cuatro también que meten goles.
6: Claro, ahí está Olise, está Dembélé.
7: Dembélé, de hecho, está como con cuatro,
6: sí,
7: o algo así.
6: Sí, exactamente. ¿No? Hay varios jugadores que le funcionan muy bien a Deschamps.
8: Y Argentina va a sacar a Suiza.
6: Y Argentina.
8: Ay, con ese arbitraje cualquiera.
7: No, sí.
6: Claro.
7: No, y además por equipo, pues también. O sea, realmente Suiza no mostró mayor cosa. Creo que Argentina, con todo y que puede ser que le hayan regalado el partido, es mucho más equipo. Y, pero el problema es que le toca enfrentarse, antes de llegar a Francia, le toca enfrentarse contra quién, contra Inglaterra, el que gana entre Inglaterra y...
6: Ya le cuento, ay, venga, miramos cómo quedaron las llaves, me parece un gran ejercicio antes de irnos a la pausa.
8: Mira,
6: ahí está llorando Gustavo Puerta, que tuvo un mundial fantástico, el jugador del Racing de Santander. Le recuerdo que mañana no hay mundial. Mañana es jornada de descanso, una de las poquísimos días donde hay descanso. Ahí se saludan Chaca y Lucumí también. Chaca y Lucumí, ¿dónde se conocerán? No recuerdo, pero bueno, Chaca ha sido muy amable, creo que con todos los jugadores Chaca colombianos.
7: Creo que conoce a todo el mundo, creo que él vive en Colombia, ¿no?
6: Exactamente, creo que alguna vaina sí. Eso es como Blatter, que vivió en Cali alguna vez.
7: ¿Sí?
6: En los 70s. Era ejecutivo de una marca de relojes y vino aquí a Colombia y trabajó como 2 años en Cali. Blatter, imagínese. Bueno, ¿cómo quedan las llaves de cuartos de final? El jueves van Francia y Marruecos.
7: Duro partido.
6: Partidazo.
8: Chao, Marruecos.
6: Es un ojo porque Marruecos es jodido.
7: Ese es el único que yo veo que está bien parejo.
6: Es un equipo que le puede hacer fuerza definitiva a Francia. El viernes...
8: Mira, unos argentinos apoyando a Colombia.
6: Sí,
8: ¿viste?
6: Sí, mira, ¿viste? Una pinta de argentino más porteño esa man.
8: No, pero sí viste que tenía una camisa de Argentina y se la quitó y tenía la de Colombia.
6: Sí. Bueno,
8: ay, qué pesar.
6: Ahí hablan Portilla.
8: Lo hizo muy bien, Nico. Además, que sea, excelente jugador, la verdad.
6: Además, qué curioso, imagino, Portilla y Puerta. Estaban ahí en esa.
8: Oye, pero tú.
7: Les falló,
8: ¿tú
7: fue crees, la bisagra, ¿no?
8: ¿Tú qué crees que vaya a pasar, digamos, con esos jugadores que son como nuevos, que ya se expusieron a nivel mundial, que mostraron el talento que tienen?
6: Yo creo que Puerta, yo creo que va a salir de Racing de Santander. Yo creo que es lo más probable. Más allá de que Racing ganó, ascendió a primera división esta temporada, gracias un poco también a la campaña de Puerta, yo creo que él le vislumbra algún otro lugar.
7: Pero no hay como,
6: en el fútbol.
7: Pero no hay como una cosa que uno diga, bueno, hay una bolsa, pues, no, de como, jugadores colombianos que se cotizaron. No hay tanto
6: porque la mayoría son muy veteranos. Si usted mira, por ejemplo, Camilo Vargas.
7: Éramos uno de los equipos más
6: veteranos del Mundial. Camilo Vargas, por ejemplo, tiene 35 años y él ataja en México.
8: Ay, no, me duele mucho.
6: Daniel Muñoz es un jugador que tiene 29 para 30 años, juega en el fútbol inglés en el Crystal Palace, pero un equipo grande no va a invertir un platal,
7: o sea, si se queda
6: en un jugador
7: ahí,
6: joven.
7: Le va bien.
8: Oigan, una pregunta, ¿el señor de la patadita de la buena suerte está enguillotinado?
6: No.
8: ¿No? Porque no sé si ustedes vieron
6: en una campaña, ¿no?
8: Absolutamente todo el mundial, él dijo, sí, mi última patadita de la suerte es para que Colombia llegue a instancias finales, es decir, semis por bajito.
6: Sí.
8: Y si no, esta es...
7: finales es muy...
8: Y si no, esta es mi última... Puede...
6: La excusa para hablar de instancias finales es, bueno...
7: O sea, esto es larga. Una instancia final, ¿no?
6: Claro, esto es una instancia final.
7: O sea, la instancia final de Colombia, porque hasta ahí llegó.
6: Exactamente, no tuvimos para más, fue la instancia final.
8: Sino que a lo que voy es que él dijo, si Colombia no llega a instancias finales, esta será mi última patadita. Es decir, que ya no volvemos a ver al señor Jorge
6: Nunca
8: Barón.
6: Te ha dado una patadita...
8: Me dio un beso de la suerte en una entrevista que me hizo cuando presentaban CMI.
7: O sea, ¿verdad? ¿Te fue bien?
8: Sí,
6: ¿en serio?
8: Sí.
6: A mí me dio la patadita también.
8: A ti te dio la patadita. A las mujeres él no les da la patadita, sino el beso de la buena suerte.
6: Claro, el beso de la buena suerte.
7: Hablas de Jorge
8: Barón. Sí.
7: Le dio la patadita a Abelardo de la Espriella, ¿no?
6: Ojo, ¿no? Esa patadita funciona, parece, ¿no? Bueno, vamos con... ¿Qué hora es, muestra?
7: Oye, pero faltaron las otras llaves, después o hablamos de todas.
6: No, ni siquiera hablemos de las llaves después, sí. Porque es que acabo de ver y ya después. Está tardísimo, ¿no, Orly?
7: Sí, listo.
6: Yo ni me he dado cuenta, despeguemos, está tardísimo. Despeguemos de una. Bueno, listo, gracias. Mientras continuamos, nos vamos con Joyce y Nakasa do Campeão.

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5: En los originales, los de arriba.
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8: El tema del día es cuál es la peor y la mejor compañía para ver un partido de Colombia. Y yo hoy descubrí algo muy extraño que yo nunca había vivido, pues lo viví como...
9: Yo tampoco.
8: Paralelamente. Y digamos que tengo que decir que abajo, porque me tocó ver el partido al lado de Daniela Pinto.
6: Oh, ¿qué pasó?
8: Entonces, yo estaba muy tranquilo. Y Jenny tiene o sea, se pone muy nerviosa viendo fútbol. Yo no pensé que se puede ser tan nerviosa.
9: No,
6: viendo fútbol o viendo la selección Colombia, que es diferente.
9: La sufro. Pero no, cuando digamos
6: no hay otros partidos.
9: No, no, mira que digamos
6: con todos.
9: No, yo sufro con los equipos a los que voy, o sea, yo en cada partido digo, bueno, me gustaría que ganara
6: en el mundial,
9: tal.
6: O ha sido por todos
9: no,
6: los
9: sí,
6: eliminados.
9: No, sí, me queda uno que ya lo dije que para mí puede ser el campeón de esta copa, que es Francia.
8: Pero Jenny, a la hora de ver fútbol...
9: Y yo, y obviamente, digamos, yo sufro más con Colombia, pero digamos, si mañana juega Francia, pues, también también voy a estar ahí.
8: Que a eso voy. Daniela tiene una cantidad de tics muy raros para ver fútbol.
9: Nico hoy descubrió varios de ellos.
8: Uy, pero de verdad muy mal, porque, bueno, estábamos viendo el partido, pues ustedes oyeron...
9: Pero Nico...
8: Los que oyeron, no te, que yo creo que fueron, no fue nadie...
9: No te amargaste... Y a,
8: no,
9: y al
8: me dio mucha risa. Me dio mucha
9: te
8: risa.
9: Hice reír todo el partido para que se te olvidara que íbamos perdiendo.
8: Me dio mucha risa porque Jenny, entonces, primero cuando van a atacar, pero es que yo ya lo había, o sea, ya tenía como algún tipo de pista sobre eso después del partido que hubo Argentina contra Cabo Verde, que aquí lo vimos por televisión.
6: Qué sufridera también.
8: Exacto, y que Cabo Verde, mejor dicho, eso fue una peleadera violenta, eso casi eliminan a Argentina, en fin.
6: O sea, varias veces ha estado por fuera Argentina.
8: Sí, y menos mal, pues pudieron clasificar para fortuna de ellos. Pero entonces Jenny está muy tranquila y cuando está atacando un equipo, de pronto empieza a ser así.
9: No, pero puedes contar la que te dije en un momento muy específico, que yo te dije, mi abuela dice así.
8: Claro.
9: Y yo... Estamos, en algún momento del partido lo tengo que decir.
8: Hay una jugada en donde, si no estoy mal, Reader.
9: Estamos cerca del arco de nosotros.
8: Exacto, es una jugada de Reader que creo que patea y ataja Vargas, ¿no? Fue algo así. Entonces, todos aquí, pues, por supuesto, muy asustados de que le van a hacer gol a Colombia. Y Daniela sale con esto: Virgen del Agarradero Nicolás. Y se agarraba así esas manos: Virgen del Agarradero Nicolás. Así con la S toda, Virgen de la Carrera de Colas, así con la S súper profunda. No solamente eso, cuando atacan a Colombia, Jenny no mira el partido. O sea, Jenny voltea de inmediato y empieza.
9: No, sí, cuando
8: empieza como a hacer formitas con los dedos en la pared.
9: Cuando Suiza se subía a nuestro barco o estaban ahí como atacando la vaina, no, me entraba yo en pánico. Me tocaba literalmente darle la espalda a la pantalla.
8: Claro, exactamente.
9: Y entonces yo le decía a Nico, yo con el dedo lo que estoy haciendo es que estoy como desviando los goles. Entonces,
8: exacto,
9: los desvío,
8: Jenny.
9: Los desvío.
8: Y aquí hay una pared que tiene como unas veticas.
6: Estaba de bruja.
8: Exacto.
9: Sí, estaba como al estilo Ghana.
8: Y hay una pared que tiene como unas veticas, como unas franjas en bajo relieve. Y Jenny con sus uñas empezaba a sonar como cuando un gato se está afilando las uñas contra un sofá, así era.
9: Sí, era como...
8: Sin mirar el partido.
6: Oye, y había como dos brujos en las graderías.
8: Había
6: dos brujos de Colombia que están sin puesto en este momento.
8: Dijo que... Cotiza a la baja, ¿no? La brujería.
9: Oiga, pero esperen, yo les voy a decir una cosa.
6: La de Ghana también a la baja.
8: Pero es que usted sabe qué pasó con el de Ghana. El de Ghana que está en el partido de Colombia. Y lo que unos colombianos se le empezaron a dar guaro y el tipo lo dejaron ahí listo. Es que fue, eso fue lo que pasó.
6: ¿Ah, sí?
8: Sí, sí, sí. Le dieron guaro y el hombre quedó ahí listo.
9: Pero quieren que les diga una cosa ahora que lo pienso aquí hablando como de teorías locas.
8: De la
9: y
8: conspiración,
9: demás,
8: dices
9: conspiraciones
8: tú.
9: Y demás. Después del partido contra Ghana, nosotros nos olvidamos del brujo de Ghana. Pero ustedes creen que el brujo no quedó rabón porque eliminamos a Ghana. El brujo nos hizo brujería y por eso perdimos este partido.
8: Puede ser.
9: Estoy
8: con la camiseta
9: segura.
8: Suiza. Puede ser.
9: Estoy segura que ese señor nos hizo brujería para no ganar porque quedó claro. Enrabonado porque
6: como,
9: eliminamos
6: como,
9: a Ghana.
6: Es como, por ejemplo, la directora de la emisora que dijo que ya iba por Suiza contra Argentina.
8: ¿No? Ah, sí, porque ella ya ha declarado su odio profundo hacia Argentina y todo lo que vaya a enfrentar a Argentina a lo largo del Mundial. Carolina Carreño ha dicho que no, que va a ir en contra.
6: Pero a pesar de la polémica, yo creo que la polémica de que Argentina le regalaron, eso solo sucedió por fuera de Argentina, porque estoy leyendo algunas cosas, digamos, cómo interpretó la prensa eso. El triunfo argentino.
8: A ver, cuente qué dijeron.
6: Dios ha resucitado, por ejemplo.
8: ¡Hombre!
6: Importante.
8: Me gusta, no, muy bien, me gusta.
6: Otro que dice, bueno, dice, la albiceleste volvió a caminar por el alambre.
8: Sí, ¿no? Sí, igual que en el partido contra Cabo Verde.
6: Pero dijo después, se vivía y se sufría como vive y se sufre en este país.
8: Ah, ¡qué lindo momento!
6: Otro, faraónico.
8: Claro, por supuesto.
6: El otro que pusieron fue del infierno al cielo.
8: Sí, que bueno, ese sí es, digamos, muy...
6: Oasis
8: muy
6: de cool. Messi, el número 10 brilla y Argentina remonta para vencer a Egipto.
8: Sí.
6: Una de las remontadas más épicas de la historia de los mundiales.
8: Sí, porque pues, iba 2-0 abajo al minuto 80, ¿no?
9: Sí.
6: Argentina estaba muerta y Messi la resucitó.
8: Sí.
6: Leo entre lágrimas tras la increíble remontada.
8: Exacto, tal cual. No, lo de es que lo de Argentina realmente fue buenísimo, más allá de que hay ciertas controversias por algunas decisiones arbitrales. Usted, que eso es lo
6: o
8: que
6: sea, en ningún momento pusieron en duda, digamos, que ganaron.
8: No, exacto, no, y
6: nunca hubo mano.
8: Sí, pero ¿cómo se le ocurre?
6: Cuando ya fue muy evidente fue la mano de Dios.
8: Claro que y eso fue en
6: por
8: México.
6: Eso dijeron Dios ha resucitado de pronto.
8: Tiene que ver con
6: la
8: eso.
6: Mano que le dieron.
8: Exacto, con una manito que le dieron ahí para impulsarla. Pero es que yo sí soy...
6: Maradona, Dios era Jack Montes, ese también desde el cielo debió
8: claro,
6: ver fichas.
8: Yo no lo dudé, no sé si desde el cielo. Pues, la verdad, o sea, tengo mis dudas que desde el cielo.
6: Pero bueno, la iglesia Maradona se unió en su oración.
8: Ah, exactamente, la iglesia maradoniana es importante.
9: ¿Está en la repetición?
8: De Argentina y Egipto. Va 0-0, Dani, no vas a contar cuánto quedó. Pues para la gente que no lo ha visto.
9: En este momento están en repetición para que sepan que lo están repitiendo.
8: Exactamente, claro, para que lo quieran ver. Pero entonces yo les recomiendo el gol de Egipto es un gol de cabeza como a los 21 porque va ganando.
9: Nico, ¿te puedo leer un comentario en X que acabo de leer que me pareció buenísimo?
8: Sí, claro, por supuesto.
9: Alejandra Briz dice,
8: ¿qué dice?
9: Con la Virgen del Agarradero Nicolás, agárreme a mí primero.
8: Claro, es que ese es el
9: dicho. Claro, ese es el dicho. Virgen del Agarradero, agárrame a mí primero.
8: Agárrame a mí primero, exacto.
9: Entonces ella te está diciendo, Virgen del Agarradero,
8: agárrame a mí
9: tú,
8: primero, exacto.
9: Agárrala tú primero.
8: Ya voy, Alejandra. Ya, deme 2 segunditos, salgo
9: el programa.
8: Sí, deme 2 segunditos, salgo el programa. Y nos sentamos a hablar. Bueno,
6: pero fíjese que todo hay una invocación divina, ¿no?
8: Sí,
6: o sea,
8: siempre.
6: La gente recurre a Dios, a los brujos, pues porque es que esto... Y a la FIFA en últimas, ¿no? Porque
8: claro, que yo creo que es el santo al que más hay que alumbrarle hoy por hoy, que lo diga Trump, que no sirvió de nada, pero...
6: No, el de Trump.
9: Oigan, el señor Trump desde ayer debe estar en una cólera.
8: Pero es que ustedes saben qué bueno, porque yo no había como caído en la cuenta de que eso era posible lo que ha pensado Trump en cuanto a la tarjeta roja. Cuando hablan de la roja Balogun Y alguien echó ese cuento y yo dije, oiga, sí, el tipo, como Trump no tiene la menor idea de fútbol, Dani contó aquí que él no sabía ni qué era una tarjeta roja.
9: Ah, sí, sí, sí, él lo dijo.
8: Lo que todo el mundo está pensando es que Trump imaginó que por esa tarjeta roja en el próximo partido Estados Unidos iba a jugar con 10. O sea, que no es algo temporal.
0: Ah, claro, puede ser, sí.
8: Eso es lo que pensó Trump. Entonces, por eso dijo, no, anulen eso porque nosotros tenemos que...
0: Pero no le pudo decir su mejor amigo de la FIFA, no, tranquilo, eso va a otro... Dijo, no, no, mejor sí, lo que tú digas.
8: Es que dígame usted cómo hace para entrar en razón a Trump. Como, oiga, venga, le explico bien. No, es así. Entonces, listo, ya uno ya sabe cómo es.
0: O si no, cancelo el Mundial inmediatamente.
8: Y se van todos a la cárcel. Entonces, el tipo, no, fresco, listo, está bien. No, yo, tranquilo, no se preocupe, yo arreglo esto aquí. Eso sí, téngalo por seguro. Trate de explicarle algo a Donald Trump. No hay posibilidad humana de hacerlo. O sea, explicarle a Trump es perder el tiempo. Y ahí sí, como decía el dicho de Anthony de Melo, ¿no? Que es no, ¿cómo era? No le enseñes a cantar al cerdo. Pierdes tu tiempo y aburres al cerdo. Vamos con música. A ver, esto muestre, a ver qué hay acá. ¿Esto con 7 o qué? ¿O con cuál vamos? Vamos a ver qué me dice Or. Ah, vamos. ¡Ay, hombre! Bueno, me acordé porque... Gracias, Orly. Porque estábamos hablando ayer de Brigitte Nielsen, ¿no? ¿Te acuerdas?
0: Sí, claro. Cuando festejándole el cumpleaños a Sylvester Stallone, que cumplió 80.
8: Correcto, guapísima.
0: Bueno, que fue esposa de él. Y actriz también, no sé si en las películas de...
8: Sí, ella actuó en varias películas de, creo que de Sylvester Stallone, sí, claro que sí. No, es que me acordé porque es que vamos a ir con una canción de Grace Jones, que era muy de esa belleza de esa época, ¿no?
0: Exótica.
8: Sí, como muy, muy... Ella fue Chica Bond, ¿puede ser?
0: Sí, pues no sé si fue Chica o con salió en
8: Roger Moore, tal vez.
0: Sí, sí.
8: Creo que sí.
0: Una, digamos, una belleza fuerte, ¿no?
8: Claro, es una belleza brusca, digamos.
0: En otros... O sea, casi le ganan a James Bond y a Rocky, ¿no?
8: O sea, fue la primera vez en donde tambaleó el reinado de Rocky, del servicio secreto.
0: Rocky creo que perdió 2 rounds.
8: En los primeros 30 segundos perdió con Brigitte. Y pues el servicio secreto de su majestad estaba en jaque después de enfrentar a Grace Jones, que tiene mano multada en todas las UPJs.
0: Chica Bond, porque qué tal que hubiera sido enemiga.
8: No, por eso, no. Y es que ella tiene todas. O sea, usted pregunta en el CAI de los mártires, mano multada, Grace Jones. Vamos con ella y The Fashion Show.

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0: Oiga, no hablamos, qué pena con ustedes, de cómo quedaron las llaves. ¿Se acuerda que habíamos quedado a hablar de eso?
7: Ah, sí.
8: Por favor.
0: Mañana no hay fútbol, ¿no? Les recuerdo.
8: ¿Viaje al fondo del mar?
0: Sí, claro, porque nosotros no vamos a estar en esas llaves. Entonces, pues, Jenny, así me mire feo, Jenny.
7: Qué triste.
0: Pues, ¿qué le vamos a hacer? No vamos a estar en ese lugar. El jueves, por eso viaje al fondo del mar. El jueves, 3 de la tarde, hora de Colombia. Francia, Marruecos.
8: Lindo. Durísimo, durísimo. No la tiene fácil Francia.
0: Cero. Marruecos es un equipo, mire cómo complicó.
8: Eliminó a Holanda.
0: Y lo complicó un montón. Lo que pasa es que no tenía gol contra los holandeses, que empezaron ganando 1-0 y después en el último minuto empataron los marroquíes. Y fíjese, a Brasil también le hicieron un partido bravísimo los marroquíes. Ese es un muy buen equipo. Ese creo que es el verdadero examen que va a tener Francia pensando en la posibilidad de ser campeón del mundo. Bueno, porque Francia, estamos creo que todos de acuerdo que es el favorito.
8: Más como es medio clásico de la región, ¿no?
0: Sí, claro, porque hay muchos marroquíes en
8: sur
0: Francia.
8: Sur de Europa contra el norte de África.
0: Exactamente,
8: que
0: sí.
8: Que es lo mismo.
0: Sí, exacto, tiene ese ingrediente de clásico. El viernes, España-Bélgica.
8: También.
0: España, ese partido.
8: Suena como que España la tiene fácil.
0: Sí, pero no creo tanto, es que España no tiene gol. O sí tiene, pero le cuesta como mucho ganar por mucha diferencia.
8: Pero España se puede enredar con esos equipos europeos.
0: Sí, no es tan fácil. O sea,
8: Bélgica, pues.
0: Bélgica hay calladito.
8: Puede dañar el caminado a alguien. No creo que sean campeones,
0: no,
8: pero
0: hay calladito, fíjese que ahí ya alcanzaron a estar en cuartos de final, que creo que nadie esperaba eso.
8: O sea, okay. Falta que caiga uno grande todavía, ¿no?
0: Sí.
8: Porque es que aquí hay uno que va a caer grande.
0: Seguro.
8: Que puede ser la otra llave, con seguridad.
0: Ah, claro, usted se refiere pues a lo que viene después, que eso es.
8: No, la de Noruega. Exacto. A Inglaterra.
0: Que eso es el sábado.
8: El sábado. Ahí se va uno, un grande.
0: Sí.
8: Uno de los favoritos.
0: Y al mismo tiempo, porque ese partido es el sábado 4 de la tarde, Noruega-Inglaterra. Y a las 8 de la noche es Argentina-Suiza. Entonces, ahí lo que dice Carl, alguno de los dos se puede ir de los grandes favoritos, se puede ir al fondo del mar. Noruega tiene buen equipo, pero Inglaterra a mí me ha gustado mucho, ¿sabe?
8: También.
0: Que muchísimo, me ha parecido un gran equipo. Lo de Inglaterra ha sido buenísimo.
8: Ese partido va a estar durísimo y el de Francia-Marruecos.
0: Exacto, esos creo que son como los más atractivos de cuartos. Hay un antecedente entre Bélgica y España, eso es del Mundial del 86, empataron 1-1 y por penaltis ganó Bélgica en cuartos de final del Mundial del 86. Se fueron a la semifinal los belgas contra Argentina y ganó Argentina 2-0 esa semifinal. Argentina luego le gana la Copa del Mundo a Alemania. Y Francia-Marruecos, yo no me acuerdo. No me suena que hubiera un antecedente. De pronto sí, pero no me acuerdo ahorita en este mismo instante. El domingo no hay fútbol, el lunes tampoco. Esos son como los días de descanso. Hasta el martes, que ya son semifinales, que es el ganador de Francia-Marruecos contra el de España-Bélgica, porque por ese lado del cuadro se enfrentan, y el miércoles juegan el ganador de Noruega-Inglaterra frente al ganador de Argentina y Suiza. Jueves habrá descanso, viernes descanso, sábado el partido por el tercer puesto, que es a las 4 de la tarde, a las 3, perdón, de la tarde, y el domingo la final a las 2 de la tarde entre pues los ganadores de las semifinales. Eso por el lado de Viaje al Fondo del Mar. ¿Ustedes tienen algo de Viaje al Fondo del Mar por ahí guardado? Que sí, tú ibas a tengo... decir algo, Jenny.
7: Ah, sí, que estaba viendo un meme que decía como otra vez vamos con Gracias Guerreros. La otra disquera le ganamos, nos dejamos ganar de la Cruz Roja.
0: No.
7: Nos dejamos ganar de la Cruz Roja.
8: Pues el nivel de Suiza sí estaba como ese nivel de la Cruz Roja, ¿no?
0: Y es que eso ha jugado toda la vida Suiza. Exactamente a eso ha jugado toda la vida Suiza, así que...
7: Y la otra en el caso de las mujeres es... Esto nos pasa por creer en los hombres.
0: No, pero ¿por qué, hombre? No sean malos. Ahora, Colombia...
8: Sobre todo en el... en tu...
7: Claro. Oye,
0: sí, por ejemplo, ¿hay qué?
7: No sé.
8: ¿Cómo quedamos?
7: Yo confié mucho más de lo que debí en Ríos. Yo le tenía fe.
0: Pero hizo una jugada buena que casi llega para...
8: Sí, disparó
0: para
8: el arco, estuvo bien.
0: Sí, estuvo bastante bien.
8: Pero...
0: Sí, es el problema. Bueno, nosotros sabe que en las definiciones de penaltis no nos ha ido tan bien.
7: Sí, no.
0: Que era lo que hablábamos con Caro también. En el 2018 perdimos. Perdimos en la Copa América contra Argentina, en esa Copa América de pandemia, que es donde todo el mundo vota a Davinson Sánchez otra vez penalti en esa definición, y votó Jerry Mina. Creo que la única, sí que yo me acuerdo que hayamos ganado, en la Copa América del 93 perdimos una contra Argentina en semifinales. En cuartos de final del 93 me acuerdo que ganamos contra Uruguay.
8: Y en Libertadores perdimos por penales.
0: Hemos ganado y hemos perdido. Ganamos las dos Libertadores que tiene Colombia, curiosamente, han sido por penaltis. Las que ganó Nacional, contra Olimpia y Once Caldas.
7: Ya me acordé por qué viaje...
0: Perdón, son tres Libertadores, pero digamos dos se han definido por penaltis. Perdón, Jenny.
7: Que ya me acordé una de las cosas que te dije que debíamos hablar y que pega ahorita con Viaje al Fondo del
0: Mar. A ver.
7: Es el tema de que se activó la X... Es cosa que hace mucho tiempo no pasaba en un partido del Mundial. Y que, bueno, para las personas que de pronto no saben, puedes explicarles. O sea, yo lo sé, pero pues prefiero que tú, que eres el experto, le expliques a la gente qué significa.
8: ¿Y cómo se activó? Porque yo no...
7: ¿Qué significa la X en un partido del Mundial?
0: Exacto, es que eso es una señal que se hace cuando hay un acto racista dentro del campo. Entonces, alguno de los integrantes del equipo o de lo que sea hace una cruz con sus brazos en alto, y eso ya es el indicativo de que ha habido una agresión racista en el campo, o incluso porque han detenido partidos también cuando las hinchadas hacen manifestaciones racistas. Ha pasado eso también, que ha habido esa X con los brazos.
7: Y estaba viendo que incluso cuando eso pasa, lo que se debería hacer es parar el partido y ver qué está pasando, ver de quién provino la agresión.
8: ¿Cómo viste tú que se activó? ¿Cómo se activó en este momento? ¿Cómo sabe uno que se activó?
7: El creo que en este caso fue el director técnico de Egipto,
0: Hossam Hassam.
7: Que en un momento, o sea, como que ya estaban alegando por algo y como que no les prestaron mayor atención, y Egipto, el técnico
0: hacia subió los brazos y hizo una cruz.
7: No les prestaron como...
8: Y en ese momento
7: cero
8: lo echan,
7: atención.
8: Le sacan la roja.
7: Al rato le sacan, exactamente. Y lo que yo... Ah, bueno, y lo que les estaba diciendo, o sea, lo que yo estaba viendo es que cuando eso pasa, el partido tiene que parar.
0: Claro, se tiene que detener,
7: tienen que mirar de quién vino el acto racista, porque incluso se puede ir eliminado el jugador o la persona del cuerpo técnico que haya, digamos, como cometido el acto racista. Pero en este caso, pues mucha gente, digamos, una de las tantas polémicas alrededor del partido es no pasó absolutamente nada con la X. Cuando se supone que es como uno de los gestos a los que les tienen sí o sí que prestar atención.
0: Que es como una denuncia muy fuerte que ocurre en el campo. Es decir, eso no puede pasar como de agache, y estaba muy molesto el técnico. Al final, porque también habló de la injerencia, digamos, arbitral para a favor de Argentina el técnico Hossam Hassam, que entre otras todavía sigue siendo, es que espere, miramos a ver si sí o sí.
7: Mira lo que dice, ¿cómo funciona el protocolo? Si la señal es activada en por algún miembro del partido,
0: sí,
7: sí o sí se debe

0: De alguna manera él debe tener como la llave de ese candado, pues, para saber qué pasó.
1: No, mira, y estoy viendo, efectivamente, luego de que, me recuerdas el nombre de
0: Hossam Hassam
1: hizo el gesto de la X de la banda, en lugar de iniciar el protocolo, el árbitro amonestó a Hassam con una tarjeta amarilla y permitió que el juego continuara.
0: Absurdo, sí, porque si hay, pues, una denuncia,
2: tenía que ganar
1: preguntarle
2: Argentina.
1: y tenía que preguntarle.
2: No iban a mandar a todo el mundo, claro, a los camerinos.
1: ¿Por qué estás activando este protocolo? ¿Qué pasó?
0: Eso ha pasado. Es que eso, creo, ¿sabes eso cuándo aparece? Me aparece en pandemia, si no me falla la memoria.
1: Ah, lo de la X.
0: Sí, o se inventan lo de la X, porque un árbitro, eso fue un partido de Champions contra el PSG y el Istanbul Başakşehir en París, y no había gente, y creo que algún dirigente le gritó un insulto racista a un delantero del Istanbul camerunés que se llama Pierre Huevo. Ahí en ese momento, pues pobre Orlando, le encanta ese delantero.
1: Pobre nombre, ¿no? Pobre hombre con ese nombre.
0: Pierre Huevo. Y ahí los equipos los mandaron a los camerinos mientras miraban qué había pasado, y como que el que insultó fue el cuarto árbitro. Como el que hizo el insulto al racista fue uno de los integrantes de la terna arbitral, una cosa increíble. De no creer, sí.
2: Bueno, y ayer veíamos, pues, por fuera de la cancha ya, obviamente, pero con la diputada esta paraguaya que insultó a Mbappé.
0: Sí, eso, claro, y vio que echó para atrás, o sea, como que...
2: ¿Fue que dijo que había sido citada fuera de contexto?
0: No, y salió como a dar una...
2: Difícil.
0: O sea, eso, con o sin contexto, es una burrada de un tamaño increíble. Y ella, que salió una rueda de prensa a decir que así se hablaba, digamos, como coloquialmente, que yo no sé cuál era el escándalo, pues que así se hablaba en todos lados. Bueno, la señora, obviamente, porque dijo, es que yo estudié en Francia, ¿se acuerdan que yo les conté? Yo estudié en Francia y tengo un gran aprecio por Francia. Mi problema no es con el país, sino con Mbappé. Pero ahora el asunto es que esto ya parece que va a escalar a otras instancias internacionales.
2: Sí, porque la ministra de Deportes, decíamos ayer, se quejó.
0: Claro, y están diciendo que Francia como país va a elevar una queja, creo que a la ONU. O sea, esto ya... tomó un cariz mucho más, pues, pesado.
2: Ella debería renunciar a su curulo, por lo menos se la deberían...
0: Sí, la deberían sacar de ese lugar, pero sin lugar a dudas. Bueno.
2: Otros hablando de Viaja al Fondo del Mar, otro que parece un partido que ha estado ganando uno, o por lo menos uno de los equipos dice que está ganando, el otro dice que no, que yo soy el que estoy ganando, no se sabe si están empatados o qué es lo que está pasando... es el equipo de Irán contra el equipo de Estados Unidos, que ahí sí maneja Donald Trump al equipo.
0: Claro,
2: el director técnico. Claro. Con el Ayatollah Khamenei Jr.
0: Sí.
2: Sabe qué pasará.
0: Que Jr. no sabemos.
2: Pero resulta que ¿en qué va esa paz? Resulta que el régimen iraní amenazó hoy con una respuesta decisiva contra Estados Unidos tras los bombardeos en el estrecho de Hormuz. Entonces uno dice, pero... ¿Qué firmaron? O sea, ¿qué hay ahí?
0: Claro, ¿cuál es la idea de todo esto? Sí, ¿no? Es una cosa como que uno no entiende.
2: Cada minuto dicen que están más cerca de la paz. Claro que en las negociaciones de la paz, y lo hemos visto en Colombia más que nunca, antes de llegar a firmar o de un preacuerdo o de una posibilidad de acuerdo, como que las fuerzas se miden un poco para ver quién está un poquito más a la mesa, en, digamos, no en igualdad de condiciones.
0: Sí, para ver quién está más débil o quién está más fuerte a la hora de sentarse a pelear.
2: Pero el problema es que ¿quién va a reconocer que está más débil?
0: Nadie, o sea, eso sí, imagínese. Yo creo que por lógica uno pensaría que Irán, pero yo no sé qué tanto tampoco.
2: Yo creo que lo que está grave es la paz. Esa es la que está yéndose al fondo del mar.
0: Sí, yo no veo
2: en
0: que
2: esa
0: haya.
2: Región.
0: No veo que
2: eso esté avanzando.
0: O sea, como que no hay un clima como armado para que eso ocurra. No, la verdad no existe. Dime, Orly. Ah, listo, ya. Es que no te había oído. Bueno, vamos con música, me dice Orly. ¿Y qué pasa ahí con el contoneo? Giorgio Moroder y esta señora, yo creo que está en guillotinada, entonces prefiero callarme la jeta. Hace un cover de una canción de Susan Vega. ¿Usted no se acuerda de Susan Vega?
2: Sí, claro.
0: Que cantaba como sin ganas.

Era como un poco como la Billie Eilish de los noventas. ¿Luca? No, pues sí, Luca, Caramel, bueno, y cantaba como sin ganas. Ella es como sí, como la Billie Eilish de los noventas o de los ochentas. Y, bueno, le hacen un cover a una canción que fue la más famosa de ella. ¿La quieren oír? Pongámosla. Y no les voy a decir el título, simplemente oigan y ya van a saber cuál es.

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6: 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Bueno, y mundo al instante, y esto tiene que ver, ya un poquito saliéndonos de los terrenos futbolísticos, tiene que ver con Flavio Bolsonaro, ¿no?
7: ¿Ese es el hijo de Jair?
6: Sí, señor, el hijo de Jair. ¿Se acuerda que él hace rato está como con el tema de querer llegar al poder en Brasil, como su padre? Hace parte un poco de los movimientos de ultraderecha de Latinoamérica que, están tomando fuerza a partir de ciertas elecciones presidenciales. Bueno, y Flavio habló, o bueno, le pidió realmente al gobierno de Donald Trump que, por favor, porque usted sabe que Trump, uno de los grandes caballos de batalla de Trump para discutir sobre la mesa ciertas injerencias y poderes, un poco lo que decía Carol, que es para ver quién está más débil y quién está más fuerte en las negociaciones. Una de las grandes estrategias que ha tenido Donald Trump es pelear con los aranceles, ¿no? Es mandarse con unos porcentajes realmente vulgares para los aranceles. Y Flavio le dijo a Donald Trump: oiga, venga, no imponga aranceles a Brasil. ¿Él qué está diciendo? Que las tarifas están beneficiando políticamente a Lula en vez de presionarlo. Entonces dice: mire, cada arancel suplementario, es, digamos, la teoría que tiene Flavio Bolsonaro, fortalece al gobierno que usted está pretendiendo presionar. Los datos del año 2025 demuestran que los aranceles que Estados Unidos le marcó a Brasil, pues no han generado el bloqueo o la presión necesaria como para pelear. ¿Cuál es la idea en cuanto a aranceles? Digamos que en algún momento desde Brasil impusieron un arancel general del 25% a varios productos brasileños exportados a Estados Unidos, porque dijeron: mira, hay prácticas comerciales desleales. Y los gringos dijeron: nosotros vamos a tomar una decisión el 15 de julio, vamos a hacer consultas con una cantidad de gente, tal, bueno, y van a ver cómo funciona. Pero igual Flavio Bolsonaro está diciendo: mire, ustedes como que con esa estrategia realmente lo que están haciendo es favorecer a Lula, y pues me extraña, porque si hay alguien que yo creo que Trump no quiera favorecer, justamente es a él, a Lula. Esa es la teoría que tiene Flavio Bolsonaro sobre los aranceles. ¿Ustedes qué tienen?
8: Bueno, yo tengo es que en redes sociales, como en los últimos días, se había hecho muy popular o se había hecho tendencia como una, no sé, como un mito urbano, por decirlo así. Ajá. Que estaban diciendo que en La Guaira estaban enterrando a, pues, a las personas que encontraron muertas, pues, luego del terremoto, y que las estaban enterrando como en fosas comunes, porque, okay, pues, digamos, como que no tenían tiempo ya de buscarles a sus familiares, sí, y bueno, todas estas cosas. Pues ante el aumento de la cifra de fallecidos, que digamos el balance oficial más reciente se sitúa en 3.685 personas fallecidas y más de 16.000 personas heridas, el gobernador de La Guaira, José Alejandro Terán, desmintió los rumores sobre el uso de fosas comunes. Uh-huh. Dijo que las autoridades no estaban realizando entierros, digamos, como porque sí, porque no, sino que los entierros se estaban realizando en espacios individuales, debidamente separados, utilizando una cruz y como una placa de identificación provisional para cada cuerpo, digamos, en el caso de las personas a las que no se les pudo como reconocer, sí. Ponían, digamos, como la ubicación de donde fue encontrado el cuerpo y la fecha del terremoto, que recordemos fue el 24 de junio, sí. del presente año. Y esto también, pues, digamos, ha llevado a otra conversación, y es que hay muchos cuerpos sin reclamar. O sea, hay muchos.
6: En estas situaciones es dificilísimo.
8: Solo en La Guaira hay 200 cuerpos que ya, como que ellos dicen, o sea, ya
6: no vamos a abasto, no podemos guardarlos.
8: Exacto, ya no los podemos tener más acá. O sea, claro. ya el espacio no da para seguir teniendo estos cuerpos. Nadie ha venido, a pesar de que todo el mundo sabe que acá es donde, digamos, están llegando los cuerpos de personas que se encontraron solas,
6: sí, ¿sí?
8: Pero pues digamos no han llegado los familiares. Entonces lo que va a pasar con estos 200 cuerpos o con estas 200 personas es que van a ser enterradas, pero no en fosas comunes como se estaba diciendo, sino que sí se están separando,
6: sí se les va a dar como
8: los espacios, como el respeto que claro. merecen, al menos pues para ser enterrados. Pero obviamente, como está sucediendo en La Guaira, pues está sucediendo en las otras ciudades donde también claro. se vieron afectadas por este terremoto.
6: Es que lo difícil cuando pasan esas cosas es que después de, por ejemplo, un terremoto o algo y no hay manera de enterrar a los muertos, empiezan a aparecer las enfermedades, ¿no?
7: Claro. Sí,
6: que
7: claro.
6: eso es de una, pero es de una. Empieza a haber brotes de enfermedades tremendas. Fíjense lo que pasó en su momento en Europa. Porque en Venezuela nunca tuvimos...
7: El COVID, ¿no?
6: Claro, nunca tuvimos un registro, por ejemplo, en Venezuela del COVID. O sea, no hubo un registro oficial de lo que pasó allá. Por ejemplo, hoy hay más información, pero en el momento del COVID, nosotros no tenemos ni idea de qué pasó allá.
8: Sí,
6: o sea, hay un estimado.
7: Lo que se supo es que habían inventado la vacuna también.
6: Oiga, sí, claro. Bueno, nosotros aquí también hicimos nuestro intento, pero ¿quién fue?
7: Un muchacho que murió justamente... pues por falta de vacuna.
6: Claro,
7: pues,
6: exactamente.
7: Esperando la vacuna, digamos.
6: Esperando, sí.
7: Esperando
6: sí,
7: la vacuna.
6: Esperando a Godot, sí. Eso fue, se quedó ahí sentado fresco esperando.
7: Tenía un nombre absurdo, ¿no? Como era imposible pronunciar.
6: Sí, exacto. Yo creo que la gente moría antes de terminar de pronunciar ese nombre. Pero sí, en Europa, por ejemplo, pasó mucho eso. Pues que mira, no había manera y les tocó abrir fosas comunes. En este caso no, porque pues tú me has dicho, van a hacer como todo lo posible para que haya un nicho individual.
8: Como
6: para
8: una
6: cada
8: separación
6: cadáver.
8: Para cada persona, exacto.
6: Sí, como un camposanto, pues.
8: Exactamente, como algo, como digamos acá lo tenemos en Armero, por ejemplo.
6: Claro.
8: Pues otra cosa es que la ONU, obviamente ya se pronunció, y ellos dicen que su estimación, digamos, es que el número de personas fallecidas supera las 50,000. Pero pues que obviamente, digamos, es una estimación que ellos hacen, pero que hasta que el gobierno, pues, o sea, ellos no pueden hacer, digamos, no pueden claro. entrar más allá, porque esas cifras las tiene que dar, pues, el gobierno, no ellos. Entonces, pues...
6: Sí, Carol.
7: Bueno, y yo tengo una nota que tiene que ver como con la de Nico, y es el resurgimiento de, digamos, de la derecha en Europa también. Y Marine Le Pen, que sí. es, digamos, la...
6: Pues, la cara más visible,
7: sí,
6: ¿no?
7: La cara que, de hecho, era hija de
6: también... De Jean-Marie...
7: Sí, de Jean-Marie Le Pen.
6: Sí.
7: Dijo, ella tiene una condena por malversación de fondos y todo en la Comunidad Económica Europea, y tenía también una hasta hoy que le impedía lanzarse para la candidatura en el año 2027, que va a haber elecciones en Francia. Pero esa, le quitaron esa, digamos, esa pena que tenía, y solo le dejaron el brazalete que tiene, el brazalete electrónico.
6: Sí.
7: Pero ella dijo, o sea, que eso ya dependía de ella si se quería, porque ella había dicho anteriormente que ella no iba a presentarse a las elecciones porque quedaba muy mal que llegara a la presidencia con un brazalete. Hoy dijo que no le importa y que se va con brazalete.
6: Con brazalete.
7: Con brazalete, que de hecho piensa de aquí a que sea presidenta. tumbar esa medida para que se lo quiten. Pero así sea con brazalete, allá llegará.
6: Sea como sea, llega pues con o sin
7: así
6: brazalete.
7: Imagínese uno llegar allá pues con el, ¿cómo se llamaba esa bola? Con su,
6: con claro,
7: su
6: con, grillo, un grillete, con un grillete ahí súper super pesado para poderlo ver. Hagamos una pausa para armar la jugada perfecta. 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
6: Vamos a oír algo de música, ¿les parece? Esta es una banda que generalmente no se presenta mucho en Colombia. Uh-huh. Casi nunca se presenta en Colombia.
8: ¿Quién?
6: Es dificilísimo.